0: 6:08 de la tarde. Lo que acabas de escuchar fue una gran, gran rola. Esto a cargo de Ace of Base. Esto fue del año 1992. All That She Wants en 101.7 Mix. 80s, 90s y más. Con Mike Rojas. Oye, Mixer, déjame comentarte algo importante. Bueno, algo no tan importante, sino algo muy relevante más bien. Resulta que Liam Gallagher, uno de los más polémicos, yo creo, artistas, obviamente siendo parte de una de las bandas más importantes en la historia británica, que es Oasis, pues tuvieron una gira, ¿no? Llamada Live Tour 25. Y en esta gira, las ganancias fueron bastante importantes, a tal punto que logró pagar una casa de contado de 4 millones de libras, aproximadamente 5,2 millones de dólares, todo en efectivo. La verdad, híjole, una cantidad enorme, enorme de dinero, pero sí, estas ganancias fueron las que le dejaron su última gira, esto en el año 2025. A ver cómo le va en el próximo 2027 con su gira, Mixer. Quédate en 101.7 Mix, 80s, 90s y más con Mike Rojas.
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13: Anuncia la reedición del 25 aniversario de Reveal, que incluirá una sesión en directo inédita. La secuela de la comedia 24 Jump Street se estrenará en cines el 10 de diciembre de 2027. La mujer acusada de disparar en la casa de Rihanna fue declarada mentalmente apta para ser juzgada. Jennifer Lawrence protagonizará el thriller de ciencia ficción The Flood de Zach Cregger. Lady Gaga está trabajando en un nuevo álbum según Michael Polanski. 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

0: 6:25 de la tarde. Lo que acabas de escuchar fue una gran, gran rola de Boston. Eso fue del año 1976. More Than a Feeling en 101.7 Mix. 80s, 90s y más. Con Mike Rojas. Oye, Mixer, quiero comentarte algo. ¿Tú te acuerdas de una, pues, una película, ¿no? Fue muy famosa en este año, si no es que el año pasado, que se llamaba Las Guerreras del K-Pop, ¿no? Pues resulta que la plataforma Netflix confirmó ya de lleno que Las Guerreras K-Pop 2 tendrá un estreno amplio en salas de cine antes de llegar a la plataforma de streaming. De hecho, es una estrategia interesante. Interesante, ¿no? Tomando en cuenta que prácticamente pues va a ser Netflix quien está haciendo esta película. Sin embargo, pues sí, han confirmado que primero se va a lanzar directamente en los cines y posteriormente llegará a plataformas digitales. Para que lo tengas pendiente. Quédate en 101.7 Mix, 80s, 90s y más con Mike Rojas. 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

0: 6:41 de la tarde. Lo que acabas de escuchar fue al inglés Robbie Williams con una gran rola del año 2002. Prácticamente 25 años van a pasar el próximo año desde que lanzó este gran éxito. Feel en 101.7 Mix, 80s, 90s y más. Con Mike Rojas y con esta canción que acabas de escuchar, nos despedimos por el momento. El día de mañana y hasta el día martes, miércoles de hecho, vamos a estar teniendo maratón. Me voy a estar acompañando desde las 10 de la mañana hasta las 7 de la tarde noche, como siempre, con un montón de información y por supuesto grandes rolas de tus artistas mix favoritos. Mientras tanto, yo deseo que disfrutes un montón este jueves, que de reposes para mañana arrancar con todo el fin de semana. Claro, no te dejo solo ni sola, en punto de las 7 ya comienza Espacio Deportivo, un programa conducido por Toño de Valdés y su equipo de especialistas en el deporte. Nos escuchamos mañana aquí en 101.7 Mix, 80s, 90s y más con Mike Rojas. ¡Chao, chao!
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10: Estos son los encabezados en las páginas de internet.
11: Mediotiempo.com no extrañó a CR7.
12: Portugal arrolló a Dinamarca en la Nations League para apagar el fuego. El representativo luso presumió alta efectividad sin resentir la salida de su histórico goleador.
13: Record.com.mx golpe al Barcelona.
14: UEFA investiga pagos a Negreira tras expediente presentado por el Real Madrid. El organismo europeo confirmó la recepción de 50.000 folios entregados por el club merengue e investigará a fondo los pagos.
15: TUDN.com, Malagón tendrá reencuentro especial para el América contra Cruz Azul.
16: El portero del Club América apunta regresar a la titularidad con el primer equipo para el partido amistoso ante Cruz Azul en San Diego.
17: Esto.com.mx va contra Sabalenka.
18: Renata Zarazúa tiene una dura prueba en la WTA 1000 de Beijing. La mexicana tendrá un auténtico regalo de cumpleaños ante la número 2 del ranking WTA.
19: Cancha.com, llega Checo a Malasia con malas perspectivas.
20: Sergio Pérez aseguró que no tiene buenas perspectivas para la carrera en Malasia por lo lejos que está aún del auto de Cadillac, pero que la lluvia puede darles algo de posibilidades.

0: Amigos, ¿cómo están? Bienvenidos a Espacio Deportivo de Grupo ASIR para toda la República Mexicana. Arranca el mes de octubre, jueves 1 de octubre de 2026. Saludándoles con gusto, Anselmo Alonso, Rol Sarmiento, el señor productor, todo el equipo de ASIR Deportes y de Espacio Deportivo, su servidor Antonio de Valdés. Gracias, como siempre, Lalo Cortés por los encabezados, Lalito en la producción, Paco Caballero está en los controles, Rodrigo Herrera, Ricardo Blancas en redacción. Abrazo para ellos. Raúl Sarmiento, te saludo con gusto. Ah, por cierto, paciencia, mucha paciencia para la gente que nos viene escuchando en sus autos. Hoy sí está caótico, hoy sí está de locos el tráfico en la Ciudad de México. Digo, de por sí, siempre, ¿verdad? Pero hoy está especialmente caótico, así que mucha paciencia. Mi querido Raúl, te saludo con gusto. Hoy, bueno, ahorita platicamos de la selección mexicana, pero hoy hay un América Cruz Azul también. América y Cruz Azul se van a enfrentar el día de hoy en partido amistoso. De hecho, van a tener un par de encuentros. Hoy van a jugar allá en San Diego. ¿Cómo estás, Raúl? El abrazo.
1: ¿Cómo estás, Toño, Anselmo, Jorge, Lalo, Paco, compañeros de la redacción, pero sobre todo los amigos de este programa Espacio Deportivo que nos siguen a través del 88.9 de Grupo ASIR? Bien, así es, mi querido Toño, qué bueno que señalaste lo del tráfico, porque de veras, llevamos 2 días, pero hoy sí ya fue el acabose, ¿eh? Hoy sí. Bueno, en fin. Y decirte, Toño, que sí juegan en San Diego contra Cruz Azul.

0: el fin de semana contra Chivas, también en Estados Unidos, y vamos a ver hoy sí ya en acción a los argentinos, ¿no? A los tocayos, a los defensas centrales, al argentino y al uruguayo, perdón. Y seguramente minutos para Carlos, para también el joven Cicero, que trabaja ahí también en el medio campo, Borja, en fin, y muchos jóvenes, porque hay también muchas ausencias para el América para enfrentarse. Y creo que Cruz Azul también les faltan algunos titulares el día de hoy. Así que vamos a ver qué resulta de esto, que yo no llamo amistoso, porque esos francamente no existen, y más entre América y Cruz Azul, donde a veces inclusive en estos partidos, al no haber la presión de una suspensión o cosas así, las cosas llegan un poquito a mayores.
1: De acuerdo, son partidos bravos, aunque sean partidos que no cuentan, digamos, que no dan puntos, ni nada por el estilo. Anselmín, Estados Unidos y Chile son los siguientes rivales de la selección mexicana. Te saludo con gusto. Lo de Estados Unidos es el sábado y luego el martes de la siguiente semana, ya para cerrar esta larga fecha FIFA, es el duelo en contra de la selección chilena. ¿Cómo estás?
2: Toñito, ¿cómo te va? Qué gusto saludarte. Muy buenas noches. Sí, viene el partido contra Estados Unidos. Es un partido, como dice Raúl, no existen los partidos amistosos. Es un partido de preparación rumbo a los partidos de noviembre que empiezan a dejar algo, pero siempre va a ser atractivo enfrentar a Estados Unidos. Es el clásico del área. Normalmente son partidos muy, muy bravos. Ellos han ganado algunos, nosotros hemos ganado otros, pero bueno, no hay nada en disputa. Simplemente la jerarquía, muchas otras cosas que van más allá de puntos o de calificaciones o algo, ¿no? Yo creo que ahí radica. Gilberto Mora entrenó ya al parejo de sus compañeros, Toño, y en el partido que mencionas ante la selección chilena, se le va a hacer un reconocimiento a Memo Ochoa, allá en el Memorial Coliseum
1: Qué
2: de Los
1: bueno,
2: Ángeles.
1: qué bueno.
2: Un reconocimiento a Memo, creo que muy, muy, pero muy justo.
1: Qué bueno. Se lo merece, por supuesto. Oye, el América Cruz Azul de hoy va por TUDN y por VIX. Por TUDN y VIX a las 9 de la noche, el duelo América en contra de Cruz Azul. Ya estaremos platicando de todos los temas de fútbol, lo que pasó hoy con Portugal, ya sin Cristiano
2: Ganó
1: Ronaldo.
2: 4-2.
1: Sin Cristiano
2: Oye,
1: Ronaldo.
2: les recomiendo, Toño, Raúl, ojalá, no sé si ya lo leyeron, la carta de Alex Ferguson, que está hoy en redes, está muy buena la carta, hablando acerca de la gestión que se debe hacer con las grandes figuras. Él tuvo gestión con Manchester en muchas ocasiones, con grandes figuras del equipo, grandes triunfadores,
1: Tipo
2: y
1: pensante, ¿no?
2: cómo lo manejó él y cómo cree que debieron de haberlo manejado en el caso de Cristiano Ronaldo, al cual recibió él en el Manchester
1: Muy
2: United cuando era muy
1: jovencito,
2: jovencito.
1: muy jovencito.
2: Muy, muy buena la carta, ¿eh?
1: Sí,
2: La verdad vale la pena leerla.
1: Es un cuate que le gira bien la piedra. Bueno, de todos los temas de fútbol platicaremos, pero nos arrancamos. Ah, está el juego de Pittsburgh en contra de Cleveland, ya arrancando la actividad de la semana 4 de la NFL, así de rápido se va la temporada, ya semana 4. Están 7-7 en el segundo cuarto los acereros y los Browns, mientras que en la parte baja de la tercera entrada, juego decisivo Atlanta y Filadelfia, el que gane avanza, el que pierda se va a su casa. Los Bravos le están ganando a los Phillies 3-0 en la parte baja de la tercera entrada. Ahora sí, vámonos con la información de la Fórmula 1, el Gran Premio de Bahrein.
3: Con la primera práctica libre que arranca hoy a las 10:30 de la noche, hora del centro de México, inician las actividades del Gran Premio de Bahrein, que por el conflicto bélico en Medio Oriente se correrá en Malasia, luego del impacto con el carro de su compañero de equipo, Pierre Gasly, en Bakú, donde tuvieron que abandonar la carrera. El piloto de Alpine, Franco Colapinto, espera tener un buen fin de semana. Sí, bien, por supuesto, creo que es bueno intentarlo de nuevo rápidamente y ojalá podamos hacer un buen trabajo aquí. Creo que tuvimos una buena preparación, nos los tomamos con calma para poder tener más datos de Malasia y más datos de la unidad de potencia. Es una buena pista, parece que hará calor, así que veamos cómo están las condiciones este fin de semana con el clima y la rugosidad de la pista. La segunda práctica libre arranca a las 2 de la mañana este viernes y la tercera a las 10:30 de la noche. ASIR Deportes, Gabriel Ayala.
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3: Que ahora que estuve como aficionado apoyando a la selección, estuve en el Estadio Azteca y es un estadio que te genera una vibra impresionante, ¿no? Una vibra, un buen sentido, una vibra muy buena. Me visualicé peleando ahí. Emilio Azcárraga quería hablar conmigo, entonces nos contactamos, nos hicimos un Zoom, vimos la posibilidad de hacer una pelea en el futuro.
4: Para Asir Deportes, Arturo Sanguino.
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6: Muy bien, señor productor. Ya anotó Cleveland otra vez, así que iban perdiendo 7-0. Ya lo ganan 14-7 los Browns frente a los Acereros, 14-7. Y en la cuarta entrada, Atlanta le está ganando 3-0 a Filadelfia. Bueno, vamos con... ya escuchamos la nota del Canelo. Y para cerrar, lo que pasó ayer justamente en el béisbol de Grandes Ligas, 3 de las 4 series de comodines se resolvieron.
7: Con pizarra de 9-2, Yankees puso fin a la campaña de medias rojas en la serie de comodines y enfrentará a Tampa Bay en divisionales. Escuchemos a Luis García Jr., primera base de los Bombarderos del Bronx.
8: La verdad sentí mucha alegría, la verdad sentí mucho entusiasmo, sentí mucho orgullo por mí. Después que le di esa pelota, que vi este estadio que se iba como a caer, la verdad me sentí muy contento por eso.
7: Al son de 7-3, Medias Blancas completó barrida sobre Astros y se verán las caras ante Cleveland. San Diego hizo lo propio 4-1 sobre Cubs en el segundo de la serie para citarse en la siguiente ronda contra Milwaukee, mientras que la llave entre Filadelfia y Atlanta necesitó de un tercer juego tras la victoria en 10 entradas de Phillies 4-3 sobre los Braves. Estos resultados marcaron el fin de temporada para los nacionales Isaac Paredes, Jarren Durán y Javier Azad. Así Irer Deportes, Edgar Flores.
6: Se han jugado, ya concluidas, digamos, 19 series con este formato de comodines. Bueno, ya el formato anterior o este formato de 2 de 3 juegos. Bueno, el que gana el primer juego son 19, ¿eh? La 20 es la de Filadelfia-Atlanta que está jugando en este momento. Pero de 19, en 18 ha ganado el que gana el juego 1.
9: Qué curioso.
6: Nadie... Solamente a Medias Rojas le dieron la vuelta.
9: Solamente a Medias Rojas.
6: Todos los otros equipos que ganaron su primer juego en la serie de comodines han logrado avanzar a la serie
9: divisional. Y si reacciona aquí el equipo de
6: Filadelfia
9: sería el segundo. ¿Qué estadística?
6: No, es brutal. Es brutal. Lo que pasa, Raúl, es que a final de cuentas, serie de 2 de 3, pierdes el primero y sí hay una presión tremenda, ¿no?
10: Claro, claro, Toño. Yo nomás te preguntaría, ¿y la localía? ¿También hay alguna estadística que tengas a la mano de cuántas veces ha ganado el equipo local? Porque a mí sí se me hace muchísima ventaja.
6: Pero muchísima ventaja. No la tengo, no tengo el dato. Lo voy a buscar, lo voy a revisar, pero debe ser también fuerte, sí, ¿no? Cargado. Aunque, por ejemplo, en este caso, en este año, a Houston lo echaron en su casa, ¿no?
9: Sí,
6: lo echaron en su casa. Los Yankees ganaron en casa, los Padres ganaron en casa, y acá Atlanta está tratando de ganar en casa. Ya lo está ganando 3-0, pero a Houston sí lo echaron jugando ante su público.
9: El que pega primero pega dos veces.
6: Exacto. ¿No? Mira, no hay este.
9: Señor, gracias.
6: No hay un mejor dicho.
9: Gracias por iluminarme, Dios mío. Yo ya está, ya me puedo ir a mi casa.
6: No.
9: Ya di la frase exacta. Anselmín,
6: mejor yo te invito a que estés tranquilo, porque el tráfico que vas a agarrar.
9: Yo creo que de aquí me voy al noticiero.
6: Ves el americano, ves el béis y estás ahí tranquilo, porque sí está muy, muy brava la cosa. Bueno, ahora sí nos concentramos ya con todo el tema del fútbol y empezamos con el Tri, lo que se menciona del Tri para estos dos partidos que faltan de la fecha FIFA, Estados Unidos y Chile.
4: La selección mexicana buscará su primera victoria con Rafa Márquez en el banquillo en el clásico de CONCACAF este sábado, cuando se enfrenten a Estados Unidos. De momento hay dudas por los empates del tricolor ante Colombia y Perú, donde en ambos juegos tuvieron que venir de atrás para igualar el resultado. Sin embargo, Álvaro Fidalgo puntualizó que no hay mucho que preocuparse porque se está haciendo un buen trabajo.
11: No, es importante las formas siempre, no solo ganar por ganar o el resultado, que obviamente siempre es lo más importante en el fútbol, no tengo duda, pero a partir de una buena base, a partir de una buena organización del equipo, a partir de jugar bien al fútbol, creo que vamos a conseguir y creo que vamos a crecer mucho como selección, y eso es lo que buscamos todos.
4: Rafa Márquez volverá a medirse a Estados Unidos, ahora como técnico del tricolor. El Kaiser ha mencionado que su objetivo es darle continuidad al trabajo hecho en el proceso de Javier Aguirre, y por ello, algunos elementos que fueron sparrings durante dicho proyecto, hoy tienen la confianza del nuevo técnico. Al respecto, Denzel García puntualizó que esto beneficia al tricolor de cara al juego de este sábado.
12: Que ahora que me toca regresar a una convocatoria, creo que no partes desde cero, ¿sabes? Sino ya hay un poco esa confianza con los demás jugadores. La verdad creo que la confianza lo es todo, el respaldo sobre todo también, el apoyo. Si no vienes con una base ya también que lograste obtener desde procesos pasados y bueno, también tratar de aprovechar uno de las oportunidades que le den.
4: La selección mexicana le rendirá un homenaje al portero Guillermo Ochoa durante esta fecha FIFA. Mextour y la Federación Mexicana de Fútbol precisaron que esta celebración denominada Thank You Memo se realizará el próximo 6 de octubre, previo a que el tricolor dispute su último juego amistoso ante Chile. Todo esto en honor a su destacada participación del portero dentro de las giras del tricolor en Estados Unidos, y por ello ahora se despedirá de los aficionados mexicanos en este país. Destacará que la icónica antorcha olímpica del Memorial Coliseum estará encendida durante el evento, ya que Paco Memo fue el portero de la selección mexicana que conquistó la medalla de bronce en los Juegos Olímpicos de Tokio. De momento se reporta que para el juego de la selección mexicana ante Chile ya están vendidos 50,000 entradas, así que buscarán que el inmueble luzca repleto para decirle thank you, Paco Memo. Para ASIR Deportes, Arturo Sanguino.
6: Estados Unidos y Chile, los siguientes rivales del Tri. ¿Cómo esperas esos partidos, Raúl? ¿Cómo los esperas, Anselmo?
10: Vamos por partes. El de Estados Unidos lo espero complicado. Una selección también muy rejuvenecida de Pochettino, que viene cargada con mucha confianza. Los dos triunfos holgados, haciendo goles. Y Pochettino nunca le ha ganado a la selección mexicana, por cierto. Yo espero a la selección mexicana ya con su cuadro, digamos, más o menos titular, lo más parecido a lo que vimos con Colombia, a lo mejor por ahí algún detallito, pero no más de dos cambios de lo que vimos contra Colombia. Qué bueno que Mora entrenó y normal, como ya nos informaba Anselmo. Y vamos a ver si lo ponen de inicio o le dan minutos en el segundo tiempo, pero sí creo que va a tener alguna participación. Y qué bueno lo del homenaje a Memo, qué mejor escenario que el Memorial, donde tantas y tantas veces ha jugado. La verdad que extraordinaria idea, tanto de los organizadores como de la federación, de la selección. Maravillosa idea, qué padre. Anda de vacaciones todavía por todos lados, lo vi en España hace poquito, todavía, y qué bueno. Ahora, no me gustó el rival, porque yo creo que la peor noche, el peor recuerdo que puede tener Guillermo Ochoa con la selección nacional fue ahí en el estado de California, en Santa Clara, en el estadio de los 49, contra Chile, porque él era el portero esa noche del 7-0.
9: Mira, Toño, yo espero dos juegos muy bravos. Ya te decía yo al principio, eso es un clásico. Más allá de que sea un partido de preparación, salen con todo. México va a salir con como lo comentaba Raúl, con lo mejor que tenga, con las ausencias que pueden tener uno y otro. Estados Unidos va con muchísima seriedad, sabe lo que representa jugar contra México. Pochettino no le ha ganado a México, entonces va a salir con lo mejor que tenga. Y luego, el de Chile puede ser medio parecido a lo de Perú, en donde ya administres más, gestiones más, cómo están después de tres partidos tus futbolistas, en donde pueda venir algunos movimientos para seguir viendo a los chavos, y ahí así los veo. Y contra Chile es una selección que le ha costado muchísimo trabajo, no del último mundial, ya de muchos años atrás, y está tratando de renovarse, pero no deja de tener muy buenos futbolistas.
6: pues son los dos partidos, sábado y martes, para terminar con la actividad del equipo mexicano en la fecha FIFA. Recordaba Raúl sobre Memo, pues es cierto, fue aquella noche terrible en Santa Clara, en donde verdaderamente fue una de esas sacudidas históricas, sí, para la selección mexicana, de esos momentos
9: también amargos, estaba Rafa Márquez en ese equipo.
6: Sí, ¿verdad? Claro, por supuesto. Sí, sí, pues estaba el equipo completo. Sí, sí, sí. Estaban todos ahí. Y estaba Guardado, estaban todos ahí. Y bueno, fue una sacudida brutal que todavía, pues, pasan los años y pasarán los años y se seguirá recordando, ¿no? Pero sí, sí, es medio raro el rival para homenajear a Memo Ochoa, que por cierto, ahorita que decían de la medalla, si ustedes tuvieran una medalla olímpica, ¿en dónde la tendrían?
10: Pues sí, ¿dónde la tendría? Yo la tendría en un cuadro muy bien cuidado.
9: Sí, sí.
6: ¿Pero en tu casa?
9: Sí, yo sí.
10: Sí, claro.
9: Yo sí, en mi casa, en una egoteca de estas que suele uno tener, ¿no?
6: Una egoteca. Oye, es que imagínate, una medalla olímpica, lo que significa.
9: Toño, ¿no? Yo creo que uno de los grandes momentos que tuviste fue cuando llevaste la antorcha.
6: Sí, claro.
9: ¿No? De
6: ahí esa, enfrente de Televisa.
9: Sí. ¿Dónde está tu antorcha?
6: Con Charlie Mercenario.
9: ¿No?
6: En la egoteca.
9: En la egoteca, por eso te lo digo.
6: Con el mismísimo Charlie Mercenario llevamos la antorcha y el fuego olímpico.
9: A mí me preocupaba porque corriste una cuadra, entonces
6: no,
9: a mí...
6: ¿qué pasa? Yo en ese momento andaba...
9: Andabas con...
6: A tope estaba yo.
9: Toño, desayunabas concha y Coca-Cola.
6: ¿Y qué? ¿Y qué?
9: ¿Cómo que y qué?
6: Estaba joven. Oye, fue hace 20 años, más de 20
9: hace,
6: años.
9: Hace 20 años ya eras viejo.
6: Hace más de 20 años.
9: Qué barba. ¿Cómo pasa el tiempo?
6: De volada. Vamos con Estados Unidos. ¿Qué dice la gente de Estados Unidos del duelo en contra de México del próximo sábado?
13: La selección de Estados Unidos continúa con su preparación para enfrentar este sábado a México en Glendale, Arizona, en partido de preparación y de fecha FIFA en zona mixta, previo al entrenamiento de este jueves. El lateral de la selección de las Barras y las Estrellas, Anthony Jedi Robinson, habló de lo que esperan de este encuentro. Sí, creo que cualquier situación en la que juguemos contra México, ya sea un partido de clasificación, un amistoso, la Liga de Naciones o Copa Oro, siempre se ve como un partido que debemos ganar. Se siente como una final de copa y tenemos muchos muchachos que nunca han experimentado eso a este nivel, que lo van a vivir por primera vez. Estamos en un gran momento y deseamos salir al campo. Quien quiera que salte a jugar querrá demostrar de lo que es capaz, así como lo que significa representar este país y tratar de vencer a México. Asir Deportes, Gabriel Ayala.
6: Gracias, Gabriel. Ahí está la información. ¿Qué te dice Paquito Arredondo?
9: Oye, dice, gracias Paco, un abrazo grande. Al Chatón Enrique se le metieron a robar a su casa por ahí del 2020 y le robaron la medalla olímpica. Hace un par de años hizo el trámite ante el Comité Olímpico Internacional para saber si le daban una reposición de la medalla. Le estoy preguntando si se la repusieron. Uh-huh. Vamos a mensajes y tendremos el final de la historia.
6: La respuesta. Y no es el único que le han robado lamentablemente la medalla. Sí.
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17: Patino hasta Circuito Bicentenario. Francisco del Paso y Troncoso con mucho tráfico entre Fray Servando y Plutarco Elías Calles. Periférico con intensa carga desde San Jerónimo hasta San Antonio. Lento Río de los Remedios desde Vidrio Plano hasta la autopista México-Pachuca. Avenida Aztecas con carga vehicular desde Avenida de Limán hasta Moctezuma. También con un poco de carga Eje 3 Norte desde Calzada Misterios hasta Gran Canal. Y libre Paseo del Pedregal desde Lluvia hasta Ciudad Universitaria. Nos mantenemos en 19 grados. Soy Mariela Coria. 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
21: Zlatan Ibrahimovic, el exdelantero, cuestionó la salida de CR7 de la concentración de Portugal y consideró una falta de respeto que se marchara sin hablar con sus compañeros. @mediotiempo.
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24: El Real Madrid aseguró que se ha reactivado la investigación en España por el caso Negreira, a lo que el Barcelona aseguró que la UEFA no ha abierto un nuevo expediente en su contra. Portugal dio a conocer que Rafael Leao portará el número 7 que dejó vacante Cristiano Ronaldo, quien decidió abandonar la concentración lusa. Suiza confirmó su apoyo a Gianni Infantino, quien busca la reelección como presidente de la FIFA en las elecciones que se llevarán a cabo en marzo del próximo año. El Bordeaux de Francia fue vendido a un fondo de inversión con sede en Estados Unidos por un euro, después de que bajaran de la máxima categoría a la sexta división, tras haber ganado la Ligue 1 en la temporada 2008-2009. Alemania venció 2-0 a Serbia, Portugal derrotó 4-2 a Dinamarca, mientras que Países Bajos empató a 2 con Grecia en la jornada 3 de la UEFA Nations League. Espacio Deportivo, Ernesto de Valdés.
6: Gracias, Push, ahí está la información. O si Alvis acaba de pegar home run de 2 carreras, y Atlanta ya gana 5-0 a Filadelfia en la cuarta entrada. Le pegó a Zach Wheeler, falló Aaron Nola, el abridor de Filadelfia, y ahora también el relevo a Wheeler, que es un estelar, también le están dando 5-0, así que Atlanta se está acercando a conseguir el boleto para estar en serie divisional, y sería contra los Dodgers de Los Ángeles.
7: Atlanta Dodgers.
6: Sí. Oh, sería bueno. Contra Dodgers. San Diego va a jugar en contra de Milwaukee. Eso es en la Liga Nacional. Uh-huh. Y en la Liga Americana ya quedó, va a ser Tampa Yankees y va a ser Cleveland en contra de Medias Blancas de Chicago.
7: ¿Y cómo ves los juegos, Toño? ¿Es este Tampa? ¿Quiénes van a la final de...?
6: Híjole,
7: de
6: yo creo que el Tampa Yankees es un volado.
7: ¿Sí?
6: Sí. La otra la veo clara. Digo, hasta donde puedes ver claro un duelo de playoffs para Cleveland. Pero Medias Blancas jugó muy bien en contra de Houston. Y del otro lado, pues Dodgers y Milwaukee. Pero, a ver, a ganar 3 de 5 juegos. Por cierto, los juegos del sábado, que arranca la Liga Americana, también la Nacional. Pero bueno, los de la Liga Americana, los 2 de la Liga Americana, los vamos a tener por Canal 9 en vivo. 11:00 a.m. y luego por ahí de las 4:30 p.m. los 2 partidos. Primero es el de Medias Blancas contra Cleveland. Y luego es el de Yankees en contra de Tampa, los 2 por Canal 9, teleabierta el sábado, el inicio de las series divisionales. Y por supuesto que en fines de semana seguiremos teniendo transmisiones de la Liga Americana y luego la Serie Mundial completa a partir del 23 de octubre. Así las cosas con el béisbol de Grandes Ligas, mientras que Cleveland está amenazando ya para tomar más ventaja, 14-7, menos de 2 minutos en la primera mitad, y Cleveland está tocando a la puerta, gana por 7 y está cerca de concretar el touchdown. Están en zona roja en la yarda 14 del territorio de Pittsburgh, que está sufriendo en esta visita a Cleveland. Bueno, vámonos con la información. Ah, les iba yo a preguntar, ahorita que escuchamos a Push, Raulito y Anselmín, ¿ustedes hubieran dejado el 7 libre con todo este relajo que se armó de Cristiano Ronaldo? ¿Que nadie usara el 7?
10: Yo en estos partidos sí, definitivamente. Por ejemplo, Argentina no está utilizando el 10 en estos partidos, Dan. No había por qué hacerlo también. Yo creo que particularmente, ayer los escuché un poco, yo creo que es una falta de respeto y una pésima gestión de vestidor del técnico de la selección de Portugal, porque la verdad es que hay jugadores diferentes y hay formas de buscar que tengan su despedida. No de esta manera, no creo que... Yo sé que el ego de Cristiano es enorme y que él ha propiciado muchas cosas, correcto, pero no es forma de tratar a una de las grandes figuras de todos los tiempos, y apenas tenía unas horas afuera de la selección y ya se lo dieron a Leao. Entonces, no, me parece que siguen las faltas de respeto para este jugador.
9: Es hasta un mensaje para el mismo Cristiano, Toño.
6: Pues yo creo que sí.
9: No, ¿sabes qué? Adiós, no te necesitamos. Uh-huh. Y dice el técnico, en sus 5 minutos de fama, que después del partido contra Noruega va a aclarar algunas cosas.
6: ¿También? Vamos.
9: Sí.
6: Porque ya dijo Cristiano que también él hablará en su momento.
9: Sí, no, pero él dijo que después del partido contra Noruega va a tocar el tema de Cristiano. Yo estoy con Raúl, es lo que dice Sir Alex Ferguson, que de gestión de vestidores sabe un carro, precisamente eso, ¿no? El respeto a las grandes figuras. ¿Cómo se gana el respeto o cómo se otorga el respeto? Gestionando, hablando, quedando, acuerdos. Algo, y lo comparaba yo esta mañana con Scaloni. Scaloni gestionó perfectamente a Messi. Uh-huh. Tan lo gestionó bien que fueron campeones del mundo y subcampeones del mundo con un Messi motivado. Eso tuvo mucho que ver el director técnico. ¿Sabes qué? Tampoco ponerte por abajo del futbolista, pero sí gestionar y hablar. Oye, en el amistoso no voy. ¿Quién decidía que no iba a los amistosos? Messi. Era el que decidía. Más allá, ¿y qué? ¿Le quitó el lugar a Scaloni? Scaloni iba a ser un histórico del fútbol argentino. Claro. De la mano. Y ese señor no supo gestionar y generó todo este tipo de cosas.
6: Sobre todo con monstruos como estos.
9: Claro, Toño, hay muy pocos monstruos de este tamaño. Sí. No, son Messi y Cristiano los últimos 20 años que han mandado en el fútbol mundial.
6: Sí, ahorita ni siquiera Mbappé.
9: No, todavía no.
6: ¿No?
9: Que está en vías de...
6: Sí, está en vías.
9: ¿No? Ya es el gran goleador de los mundiales, imagínate. Sí. El del tipo dormido hace goles.
6: Sí. Bueno, pues metió 4 Portugal. Hoy vamos al reporte completo de la Nations League en Europa.
1: Resultados en la UEFA Nations League. En Múnich, Alemania, con goles de Tom Bischoff y Florian Wirtz, le ganó 2-0 a Serbia. En Copenhague, Portugal sin Cristiano Ronaldo derrotó 4-2 a Dinamarca. El técnico del cuadro luso, Jorge de Jesús, habla del triunfo que obtuvieron como visitantes.
3: Bueno,
1: lo que más me gustó fue la victoria, como es obvio. Después es nuestro tercer partido y nosotros, y yo particularmente, siento que el equipo, juego tras juego, va mejorando. Vamos mejorando con el análisis de los partidos que hacemos, y después, cuando pasamos al siguiente encuentro, el equipo normalmente tiene más rendimiento, tanto defensiva como ofensivamente. En Tesalónica, Países Bajos vino de atrás para empatar a 2 con Grecia. En Cardiff, Gales, con anotación de Neco Williams, venció 2-1 a Noruega. En Bakú, Azerbaiyán igualó a 0 con Liechtenstein. En sede neutral, Israel empató a 0 con Kosovo. Malta 1-1 con Gibraltar. Y en Dublín, Irlanda empató 2 con Austria. Para CIR Deportes, Memo García.
6: Bueno, es la actividad de la UEFA Nations League. Los partidos que ya son oficiales, muy poquito tiempo después de que terminó el Mundial, ya hay partidos oficiales en Europa. Y este es un tema que desde el otro día vengo dándole vueltas. ¿Cómo están los clubes? Raulito, Anselmín, ¿cómo están los clubes? En el viejo continente, sobre todo las grandes, ¿no? Las las grandes potencias, llámese Barcelona o Real Madrid o el City, aunque ahorita traen unas broncas tremendas, o el Inter, o todo, bueno, el Bayern Múnich, todas las grandes potencias. ¿Cómo están los equipos pensando que hace 3 meses o menos estaban en el Mundial sus jugadores? Compitiendo a tope.
10: Pues mira, Toño, esa es una de las cosas.
6: Y muy poquito tiempo después, cuando apenas están arrancando las ligas, otra vez están en competencia internacional. Esto no afecta, no molesta, no altera a la gente que tiene, pues digamos, tanto técnicos como directivos, la responsabilidad de los grandes equipos de Europa.
10: Claro que sí, Toño, y por eso la UEFA está muy molesta con la FIFA, y los clubes se molestan porque finalmente ellos son los que pagan, y espérate que empiece a aparecer el famoso virus FIFA. Por ahí ya se perdió en lesión algún jugador, y van a ir saltando, Toño, van a ir saltando, porque como son juegos ya eliminatorios, pues para ellos es muy complicado, para los europeos y para los que andan viajando. Unos andan por Australia, otros andan en Corea y Japón, otros vienen a América, en fin, la verdad es que está difícil para los equipos que hicieron grandes inversiones, y que ven cómo estas fechas de repente, digo, ahí está Mbappé, ya no pudo jugar y esperan que esté listo para regresar. Hace ratito lo mencionaste, ahorita lo retomamos, porque pues Mbappé es uno de los que ya sufrió esto, ¿no? Y vamos a ver cuántos más van a ir cayendo, porque todavía faltan partidos. O sea, algunos ya llegaron a 3, pero son 4 y son de puntos algunos. Entonces, la verdad, están muy molestos.
6: Además, muy poquito tiempo después del Mundial.
9: Sí, sí, sí. Es que es la alta competencia, Toño. A raíz de que Michel Platini inventó la Nations League, él la propuso y le pusieron palomita. Los partidos de alta competencia, estos de los que acabamos de ver, Inglaterra-España, se daban de repente en las Euros o en los Mundiales, pero no se daban en casi en años consecutivos.
6: Claro.
9: Y hoy reúnes a las 16 mejores selecciones de Europa y las enfrentas entre sí a partidos a muerte.
6: Sí. Pero, y entonces pero también juegan los otros, ¿eh?
9: Claro, en su nivel.
6: Pero juegan.
9: Pero juegan. Y también se llevan un chorro de gente.
6: Sí, sí. Y también hay esos, en esas selecciones también hay jugadores de los equipos grandotes.
9: Estoy de acuerdo contigo. Por eso te lo digo, la exigencia en la alta competencia es cada día más dura. Y lo que te lleva a que si no tienes en tus planteles 28 jugadores, pues con los problemas que vienen así, porque seguramente en fechas FIFA es la primera vez que juntan 4 partidos en fecha FIFA.
6: Sí, sí.
9: Ahora ya termina esta fecha FIFA y bueno, a octubre van a respirar. Pero hay otra fecha FIFA en noviembre para terminar el año. Entonces, está muy duro. Antes eran como que jugabas a principios de septiembre, jugabas a mediados de octubre y a finales de noviembre. Así era. Ahora los juntaron y vamos a ver cómo les va en el experimento.
6: Yo lo que no recuerdo de otras ediciones mundialistas o post ediciones mundialistas es que hubiera actividad ya oficial tan rápido.
9: Es que siempre en septiembre hay una fecha FIFA, Toño.
6: Pero siempre
9: ha habido.
6: Con la Nations, ahora tienen que
9: es de que alta hacer competencia.
6: Exactamente.
9: Es un Francia-Italia de mañana.
6: Francia,
9: imagínate.
6: Italia.
9: Sí. Francia-Italia, que sí. Ese lo veías, lo viste como una final de Copa del Mundo.
6: Sí, sí.
9: Y ahora lo ves en una fecha FIFA.
6: Sí, sí, sí. Está
9: complicado.
6: Muy, muy bravo. Claro que los futbolistas, Raúl, pues ganan un dineral y pues ellos ya saben que la carrera es corta y pues hay que estar listos y seguirle, ¿no? Y tratar de pues mantenerse el mayor tiempo posible en los equipos grandes y con los contratos estos extraordinarios, ¿no? Pero bueno, el esfuerzo es a tope y las lesiones pues son constantes.
10: Pero no son máquinas, Toño. No son máquinas, son seres humanos, y estos viajes, estas concentraciones, vuelven a separarse de sus familias, vuelven a muchas cosas. Sí, es verdad, ganan muchísimo dinero, muchísimo. Pero también hay que recordar que no son máquinas, que son seres humanos, y yo creo, como bien lo dices, antes, cuando menos en estos partidos de la fecha FIFA que nos tocaba, tenías un amistoso, dos amistosos, probabas jóvenes, llevabas gente, le dabas descanso a tus titulares, buscabas a los nuevos cracks para ver cómo se veían con la playera, en fin, veías cómo lo organizabas, ¿no? Pero aquí no hay tiempo para nada, presentaciones de técnicos sin amistosos, mira lo que está sufriendo Klopp, por ahí sacando empate Xavi, al muñeco Gallardo en Ecuador ya lo quieren correr y con puros amistosos, no, o sea, la presión es demasiada para todos y creo que sí tendría que haber un poquito menos de partidos y mayor tranquilidad. Yo nomás te digo, si Rafa Márquez no gana a Estados Unidos, yo quiero ver a mis colegas cómo se van a poner el sábado, domingo y lunes antes del partido del martes. O sea, a nosotros mismos aquí, Rafa, su presentación ya le estamos poniendo una presión. Imagínate si fueran oficiales.
9: Bueno, oye, para cerrar en cuanto a los viajes, Brasil, con gran parte de su gente, fue a Nueva Zelanda, uh-huh. En Europa, Nueva Zelanda, quién sabe cuántas horas son, y ahí se fue a Australia, jugó en Australia, y este fin de semana juegan en la India. Yo sé que se cobra mucho, pero imagínate el desgaste para los futbolistas.
6: Yeah, además de que hay que estar en la cancha.
9: Hay que estar y ganar.
6: Estás en los aviones y estás en la cancha. Regresamos.
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0: En breve agenda de amistosos por fecha FIFA, Japón igualó a cero en tiempo regular, pero venció desde los 11 pasos 5-4 a Ecuador. Escuchemos a Marcelo Gallardo, timonel de la Tri.
1: Yo creo que fue un partido de trámite parejo. Más allá del sabor amargo que queda con el penal, pero yo creo que si descartamos los penales, yo creo que nos iríamos con una buena sensación de acuerdo al poco tiempo de trabajo que tuvimos, a la asimilación de los futbolistas para jugar contra un rival ya que está mucho más aceitado que el nuestro, y bueno, y creo yo que vamos a seguir mejorando con el correr del tiempo. Faltan jugadores importantes dentro de esta selección que son jugadores fundamentales. Eso también, cuando los tengamos y podamos contar con ellos, va a seguir potenciando la idea.
0: Líbano goleó 6-0 a Maldivas. Tras empate a 1 en tiempo regular, Nueva Zelanda derrotó 5-3 a Panamá en tanda de penales y Uzbekistán le pegó 4-1 a Siria. Así, Irer Deportes, Edgar Flores.
2: Muchas gracias. 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
3: Gracias, señor productor. Ahí está la invitación de Caliente. Está amenazando Pittsburgh, pero se está acabando el tiempo. Faltan unos cuantos segundos para que termine, 16 segundos para que termine la primera mitad. Están en zona roja. A ver si pueden concretar. 21-7 gana Cleveland. Y en la parte baja de la quinta entrada, Atlanta le está ganando 5-0 a Filadelfia. Así las cosas al momento. Y ya mencionaba Raúl el asunto de Gallardo, ¿no? Que tomó a Ecuador y pues las cosas están difíciles, por decirlo menos, Raúl, en este momento para él.
4: Sí, no han ganado ningún partido. Desde el Mundial se quedaron con la idea de que podían más. Quedaron muy decepcionados luego que les ganó México. Y los ecuatorianos están muy molestos, la verdad.
5: Y mañana, Toño, Surinam, el partido oficial, va a enfrentar a Guatemala.
3: Ah, mañana juega el
5: Es mañana. Bueno, mañana a las 4. Y en este momento, en un ratito más, Nicaragua recibe a Costa Rica.
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8: El pasado 12 de septiembre, Cruz Azul sorprendió al proyecto de Guillermo Almada en América al derrotarlos 4-3 dentro de la apertura 2026. Para este jueves, las Águilas y los Cementeros volverán a verse las caras en un juego amistoso en San Diego. Pero Miguel "El Shocker" Vázquez dejó claro que más allá de las bajas que puedan presentar ambos equipos, es un partido donde lo que significa América los obliga a ir por el triunfo.
9: Volverlos a enfrentar en un lapso tan corto creo que es una gran oportunidad para ver lo que el equipo puede mejorar y siempre es una mayor motivación jugar este tipo de clásicos, sabiendo que si no cometíamos ciertos errores, si no dejamos de luchar, pues pudimos haber ganado el partido, pero creo que teniendo eso en cuenta, vamos a mejorar.
8: Para Asir Deportes, Arturo Sanguino.
0: Sin Rodolfo Rotondi, Amaury García y Cristian Évere, Cruz Azul afrontará esta noche cita de Clásico Joven en San Diego, California. Del segundo choque frente a las Águilas en lo que va del semestre, habló Joel Wiki, timonel celeste.
10: Como bien mencionas, son dos equipos que tiene afición en Estados Unidos como en México, pero yo sigo confiando que también Cruz Azul hemos crecido, ¿no? Hemos crecido sobre todo en esa credibilidad, en esa pasión, en esa energía de poder seguir creyendo que el equipo puede lograr cosas importantes y que juntos podamos lograr este triunfo, ¿no? Que para el club es importante, sobre todo sabiendo que también hay un rival enfrente, que hay que hacer muchas cosas para poder ganarlo, y esperemos, bueno, lo podamos festejar con todos ellos, ¿no?
0: El cotejo está programado a las 20:30 horas, tiempo del Centro de México. ASIR Deportes, Edgar Flores.
3: Bueno, reiterando, Raulito y Anselmín, hoy, 9:00 p.m, se va a transmitir en TUDN y en VIX, América Cruz Azul, amistoso en San Diego.
4: Pues sí, repito, de amistoso no tiene nada, los dos equipos van con bajas, vamos a ver cómo responden, sobre todo quiero ver a los dos centrales sudamericanos del América, que ahora sí, te seguro, van a tener acción.
5: Y mantener a los equipos jugando, Toño, porque termina la fecha FIFA, sí, jugaron la semana pasada en fecha FIFA, pero esta semana se mantienen la mayoría de los equipos que no van a jugar, algunos buscaron amistosos, porque la otra viene ya la jornada 11, y viene el cierre del torneo.
3: Sí, de acuerdo. Señor productor.
2: Perfecto, muchas gracias, Toño, y rápidamente vamos a invitarlos para que puedan estar este domingo con este espectáculo de básquetbol sensacional que son los Harlem Globetrotters. 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Y vámonos con los mensajes que nos hace a favor Jackie de mandar a través de WhatsApp, como este de Brian Moreno de Atlixco, Puebla. Dice: buenas noches, en mi opinión acerca del escándalo del Manchester City, me recuerda que lo que le pasó a la Juventus en 2006, solo que ellos salieron perjudicados en el Calciopoli, y las sospechas del City es por la inversión árabe y su ascenso como la espuma. Que tengan excelente jueves.
3: No, es diferente, ¿eh?
5: Sí, porque los otros sí fue compra de partidos,
3: sí,
5: ¿no?
3: Sí. Es diferente, completamente diferente. Sí. Pero, de todas maneras, pues hay una seria, importante irregularidad que les puede costar muy caro. Pero sí hay que poner, o sea, sí es importante porque, vamos, los del City saltaron a la cancha, Raúl Anselmo, saltaron a la cancha no comprando a los rivales o al árbitro, nada. Ellos saltaron a la cancha y enfrentaron de tú a tú a sus rivales en su momento. Pero bueno, la cuestión del billete fue diferente, ¿no?
4: Sí, pero saltaron a la cancha no respetando las reglas financieras de los equipos. Y pues las reglas se hicieron para respetar, si tiene que venir una sanción. Yo no sé por qué creo que lo que van a hacer es impedirles comprar jugadores 2 o 3 años.
5: Y yo creo que sí va a venir una multa importante, y a ver si no les quitan puntos, ¿eh? Yo por ahí creo que va a venir.
3: Puede ser.
2: Nos dice Luis Cedillo: ya dejen de echar a perder los procesos de la selección, van 2 partidos, y por hacer la nota se inventan puras cosas.
3: Pues no sé exactamente
5: qué programa, ¿qué programa está escuchando?
2: Juan Piedra de Metepec, muy buenas noches. Ahora que Brasil anunció que jugará contra la India, mi pregunta es: ¿cuál es la selección más rara o exótica contra la que México ha jugado? Saludos.
4: Uf,
3: ¿te acuerdas de alguna así en especial, Raúl?
4: Pues cuando fueron allá una gira por Nueva Zelanda, por Australia, en alguna isla jugaron.
3: Pues Puede ser. Ahora, los de la India han de decir, los raros son esos.
5: No, no, nosotros no, somos nosotros. Mucho más.
2: Bueno, pues señores, se nos está acabando ya el tiempo, nos quedan unos cuantos segundos, todavía hay más llamadas, pero las dejamos para el día de mañana porque ya está tocando la puerta Eddie Warman. Muchas gracias, señor Anselmo.

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1: R.E.M. anuncia la reedición del 25 aniversario de Reveal, que incluirá una sesión en directo inédita. La secuela de la comedia 24 Jump Street se estrenará en cines el 10 de diciembre de 2027. La mujer acusada de disparar en la casa de Rihanna fue declarada mentalmente apta para ser juzgada. Jennifer Lawrence protagonizará el thriller de ciencia ficción The Flood de Zach Cregger. Lady Gaga está trabajando en un nuevo álbum, según Michael Polanski. Celine Dion participará en la adaptación cinematográfica del libro infantil de Paul McCartney, High in the Clouds. 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
2: Aniversario de Reveal, que incluirá una sesión en directo inédita. La secuela de la comedia 24 Jump Street se estrenará en cines el 10 de diciembre de 2027. La mujer acusada de disparar en la casa de Rihanna fue declarada mentalmente apta para ser juzgada. Jennifer Lawrence protagonizará el thriller de ciencia ficción The Flood de Zach Cregger. Lady Gaga está trabajando en un nuevo álbum, según Michael Polanski. Celine Dion participará en la adaptación cinematográfica del libro infantil de Paul McCartney, High in the Clouds. 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
2: Je suis désolé. 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

0: de Punto Panorama Informativo 88.9, información que sirve. Yo soy Alejandro Villalbazo, en X, en TikTok, arroba Villalbazo 13. Es viernes 2 de octubre, Iñaki Manero. Buenos días, Iñaki.
1: Buenos días, Alex Villalbazo, Alex Cervantes, amigos de la República Mexicana y de todas partes por Eje Radio. Gracias por despertar en Panorama.
0: Viernes 2 de octubre, ayer pasé por el centro y ya está todo cubierto, todo tapado con estas protecciones de acero que levantan de 3 metros y con las que rodean Bellas Artes, con las que rodean el Zócalo, con las que rodean el Ángel, Iñaki, porque pues hoy es viernes 2 de octubre y ya sabemos lo que se espera, y como no somos capaces de hacer otra cosa, pues mejor vamos a poner la muralla en monumentos y edificios, Iñaki.
1: Sí, desde luego, un día difícil, un día de marchas, de plantones, de manifestaciones, de reivindicaciones sociales, y muchas veces de gente que pues ni siquiera sabe ni qué pasó, ni por qué están, pero bueno, ahí están, ¿no? Finalmente hay grupos, los grupos del 2 de octubre, los grupos de los estudiantes que estuvieron dentro de las movilizaciones del 68, que ya cada vez son menos, pero sí, que no se olvide, para que no se repita la historia, pero esto se convierte también de repente en botín político, ¿no?
0: Y en vandalismo, ¿no?
1: Así
0: porque
1: es.
0: Aquellos que son incluso pagados para que vayan a hacer destrozos y terminen reventando un día que debería de tener, como bien lo pones, pues otro tipo de motivación. Ya estaremos viendo cómo corre este viernes 2 de octubre, pero sí ya están preparadísimos en todo lo que tiene que ver con monumentos y edificios en el centro, esperando las manifestaciones de este viernes. Los mensajitos en el WhatsApp, 5582-55889. Tráfico y clima cada 15 minutos. Mónica Villalobos.
2: Alejandro, gracias. Muy buenos días. Hoy no circulan autos con holograma 1 y 2 de verificación engomado azul. Terminación de placas 9 y 0, así como permisos. En unos minutos, más información.
1: Muchas gracias. Gracias, Moni. Vámonos con el panorama. En este momento, 14 grados la temperatura, 75% de posibilidad de lluvia en el transcurso del día aquí en el Valle de México, y es aceptable la calidad del aire en el Valle de México. Ya no es buena, es aceptable, o sea que es un punto menos dentro de la calidad del aire. Y en el panorama, continúa la suspensión de clases en varios puntos de la República Mexicana, esto debido a las condiciones climatológicas. En Nuevo León, por el pronóstico de lluvias en el estado, el gobierno confirmó que no habrá clases presenciales, solo virtuales, para educación básica, tanto para escuelas públicas como particulares, así como para escuelas normales y de educación media y superior que dependan de la Secretaría de Educación Pública Estatal. También en Los Cabos, Baja California Sur, continúan suspendidas las clases para todos los niveles educativos, y en Puebla no habrá clases presenciales en 173 municipios por pronóstico de lluvias, y esto es por el tema de Rachel, este huracán que ha estado pegando en esta zona del Pacífico mexicano. Ya un ratito más Alex nos va a platicar todos los particulares sobre el tema. Pero las actividades escolares van a seguir a distancia, se van a reanudar el lunes 5 de octubre. Zoe Robledo, director general del IMSS, anunció la separación temporal del director del Hospital de Ginecobstetricia del Centro Médico Nacional de Occidente en Guadalajara y del jefe de la Unidad de Cuidados Intensivos Neonatales, mientras se investiga la muerte de 6 bebitos recién nacidos por bacterias y hongos, y anunció una auditoría clínica colegiada independiente para determinar si hubo una infección asociada con la atención médica y si esta causó o contribuyó a la muerte de los bebés, y si hubo fallas que pudieron evitarse. Además, trabajadores del Instituto Mexicano del Seguro Social, que bloquearon por más de 5 horas la intersección del circuito interior y Constituyentes, aquí en Ciudad de México, dieron portazo en las instalaciones del Sindicato Nacional de Trabajadores del Seguro Social, en la calle de Zamora 107, en la colonia Condesa, es alcaldía Cuauhtémoc, para tomar el edificio donde permanecieron por más de 1 hora en exigencia de una mesa de diálogo con sus representantes sindicales ante su inconformidad por la incertidumbre laboral y el traslado de trabajadores a otros estados sin viáticos ni aumento de sueldo. Esto entre otras demandas. Una comitiva de trabajadores activos y jubilados del IMSS se va a reunir el próximo 8 de octubre con la Secretaría de Gobernación. Y De último momento, la Secretaría de Marina informa sobre la detención de Miguel Ángel N., alias Sol o el Mike. Eso es en Zapopan, en Jalisco. Se trata de un capitán retirado de la propia Marina Armada de México que contaba con una orden de aprehensión por su probable participación en delincuencia organizada con fines de cometer delitos en materia de hidrocarburos. Es el huachicol. Bueno, la dependencia confirmó la captura y señaló que dará a conocer más información conforme avancen las investigaciones. Es una información en progreso. Dos hermanos de 18 años fueron detenidos como presuntos responsables del ataque en la secundaria 13 de Torreón. ¿Se acuerdan que lo vinimos comentando desde el día de ayer? Y mientras fue asentando el polvo, pues lo íbamos platicando y iban saliendo más cosas, más datos sobre este tema. Y las autoridades educativas federales ya se expresaron al respecto. Moni Barrera.
3: La Secretaría de Educación Pública lamenta profundamente los reprobables hechos ocurridos en una escuela secundaria ubicada en el ejido La Unión en Torreón, Coahuila, y expresa sus más sinceras condolencias a familiares, amigos y a la comunidad educativa ante el fallecimiento de una docente. A través de una tarjeta informativa, la SEP reiteró que brindará el acompañamiento institucional que corresponde a los integrantes de la comunidad escolar con pleno respeto a las investigaciones y a las determinaciones.

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2: Autoridades de Ciudad de México capturaron a un presunto colaborador de El Seven, investigado por extorsión, homicidio y despojo. René Ponce.
3: El 30 de septiembre pasado, en la alcaldía Milpalta, policías de investigación detuvieron en flagrancia a Uriel N., alias el Cangreburger o el Rolex, por lo que fue acusado de delitos contra la salud. Este sujeto es identificado como presunto colaborador de Juan N., alias el Seven, líder de una facción de la familia michoacana, con presencia en las alcaldías Milpalta, Tláhuac y Xochimilco. Este grupo está relacionado con delitos de extorsión, despojo, narcomenudeo y homicidio. Uriel N. estaría relacionado con actividades de extorsión y despojo en las alcaldías Tláhuac y Milpalta. Asimismo, es investigado por su posible participación en un homicidio cometido en el 2026. Para 88.9 Noticias, René Ponce Hernández.
2: Las 6:10 a.m, seguimos en Panorama y recuerda, iHeart.com tiene un nuevo look, explora su renovado diseño, accede fácilmente a radio en vivo, podcast, contenido en tendencia. 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Nos vamos a los deportes. Saludamos a don Alex Cervantes. Muy buenos días.
4: ¿Qué tal, Iñaki, amigos? Muy buen día, gran viernes para todos. La selección mexicana ya está en Arizona para enfrentar a los Estados Unidos este sábado en partido de preparación. Buenas noticias, Gilberto Mora entrenó sin problemas y estará disponible. Este fin de semana se corre el Gran Premio de Bahrein en Malasia, fecha 16 de la Fórmula 1. La carrera el próximo domingo a la 1:00 a.m. Arrancó la semana 4 de la NFL la noche de este jueves. Cleveland consigue su tercera victoria de la temporada tras vencer 27-24 a los Steelers. Hasta aquí los deportes.
2: Muchas gracias, Alex. Alex Villalbazo, Alex Cervantes, Iñaki Manero en Panorama Informativo en 88.9 Noticias. Información que sirve por iHeartRadio. Moni Villalobos te tiene todo el tránsito y clima cada 15 minutos en este día complicado. Moni, buenos días.
5: Hola Iñaki, gracias. Tomen en cuenta que los vehículos con engomado rojo, terminación de placas 3 y 4, tienen hasta el 31 de octubre para verificar. En unos minutos, más información.

0: Muy buenos y lluviosos días para este viernes 2 de octubre. ¿Qué tenemos? Entre otras cosas, huracán. Ya saben que ahí está Rachel, este huracán que es categoría 3, localizado a 400 kilómetros al sur de Cabo San Lucas, allá en Baja California Sur, y lejos, a 500 kilómetros de Cabo Corrientes. Jalisco se va debilitando lentamente, pero también tiene un lento avance de 7 kilómetros por hora, y eso provoca el lento avance y amplia cobertura con sus bandas nubosas. Eso provoca que esté lloviendo de manera importante en algunos puntos del Pacífico mexicano. Las lluvias para hoy, las lluvias más intensas, estarán afectando en el justo en el tramo del Pacífico, estarán afectando Sinaloa y hacia abajo Guerrero, Oaxaca, en el Golfo Tabasco, en la península Campeche, y hacia el norte Nuevo León, Coahuila y Tamaulipas. Así las lluvias intensas para hoy en la República Mexicana. Vamos a empezar el recorrido en Guadalajara, Jalisco, 16 grados. Martín Beltrán, buenos días, Martín.
1: Efectivamente, 16 grados con cielo medio nublado. Este viernes la máxima será de 28. Hay pronóstico de lluvia intermitente durante la tarde. En Quitupan la mínima es con 11. En Autlán y Cihuatlán serán las máximas con 36. Este es el panorama.
0: Y la de 8, Martín.
1: La Secretaría de Infraestructura, Comunicaciones y Transportes en Jalisco informó que atiende un deslave registrado en el kilómetro 163+800 de la carretera federal Jiquilpan-Colima, derivado de los escurrimientos provocados por las lluvias extraordinarias de Polo y Rachel. El punto afectado se localiza en la zona sureste de la entidad, cerca del límite con Colima. Como medida preventiva para garantizar la seguridad de los usuarios, la circulación se restringió a un solo carril. Este es el panorama.
0: Gracias, Martín Beltrán, desde Guadalajara, Jalisco. 14 grados en Morelia, Michoacán. Cristian Gutiérrez, ¿cómo te va, Cristian?

0: Alex, buen día. Y para hoy la máxima acá en Morelia será de 25 grados. En Huetamo, el municipio más cálido, habrá 36. En Lázaro Cárdenas, Michoacán, zona costera, 29 grados. Será el clima para hoy aquí en Michoacán.
1: Y la de 8, Cristian.
0: En coordinación con Protección Civil del Ayuntamiento de Lázaro Cárdenas, Alex, Protección Civil Estatal, ha realizado recorridos en la comunidad de las Guacamayas, esto en el municipio de Lázaro Cárdenas, con el objetivo de identificar posibles riesgos derivados de las lluvias que ha dejado el huracán Rachel. Se supervisaron viviendas cercanas a arroyos y escurrimientos, también zonas susceptibles a deslizamientos, encharcamientos e inundaciones, además de hacer monitoreo de canales y puntos de riesgo de desbordamiento. Afortunadamente, el huracán, que ahora ya está lejos de Michoacán, no dejó mayores afectaciones que lamentar.
1: Gracias, Cristian Gutiérrez.
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0: Primer traguito de café que nos tomamos con lluvia en la República Mexicana. Ya les decía de las lluvias, las más intensas que estarán afectando parte del Pacífico Mexicano, el norte de la República. Pero también tenemos lluvias muy fuertes. Esas van a caer en Nayarit, Jalisco, Durango, San Luis Potosí, Michoacán, Guanajuato, Puebla, Veracruz, Chiapas, Aguascalientes, Estado de México, Yucatán y Quintana Roo. Y si faltaba algo, las lluvias fuertes, Baja California Sur, Querétaro, Hidalgo, Tlaxcala, Ciudad de México y Morelos. Es el pronóstico de lluvias para este viernes 2 de octubre. Nos vamos al bello y devastado puerto de Acapulco, 25 grados. Adriana Covarrubias, vecina, buenos días.
1: ¿Qué tal, vecino? Buenos días. Buenos días, la temperatura máxima será de 31 grados. Se tendrá cielo nublado y pronóstico de lluvias se esperan en Acapulco, así como en el resto del estado, de moderadas a intensas.
0: Ocho, Adriana.
1: Te comento que a pesar del llamado del secretario de Educación, Ricardo Castillo, a no tomar de rehenes a los alumnos por demandas magisteriales, miles de estudiantes de escuelas secundarias técnicas se quedaron sin clases por segundo día, debido al marco del paro de labores de 48 horas definido por la sección 14 en el estado. El titular de la Secretaría de Educación, Ricardo Castillo, aseguró que las demandas que plantea a los maestros de escuelas secundarias técnicas ya fueron atendidas y se acordó una mesa de trabajo para el próximo lunes 5 de octubre. Sin embargo, el dirigente del CENTE en Guerrero, Silvano Palacios, insistió que las autoridades educativas mantienen adeudos de horas y vacantes también con los trabajadores de las escuelas secundarias técnicas y pues que no se les ha pagado. Es el reporte.
0: Bien, pues ahí está otro foco de atención en el tema de la educación. Las escuelas secundarias técnicas que ahora están reventadas allá en Guerrero. Gracias, Adriana Covarrubias, desde el bello y devastado puerto de Acapulco. 20 grados para Tuxtla Gutiérrez en Chiapas. Fernando Cantón, ¿qué hay, Fer?
2: ¿Qué tal, Alex? Muy buenos días. Hoy en Chiapas habrá lluvias muy fuertes y temperaturas de hasta 40 grados. En Tuxtla Gutiérrez, cielo despejado, pero con probabilidad de lluvia por la tarde y una temperatura máxima de 32 grados. Así es el clima en Chiapas.
0: ¿Y la de 8, Fer?
2: Una intensa granizada registrada ayer jueves en la localidad Corazón de María, en San Cristóbal de las Casas, sorprendió a los habitantes de la zona. La caída de granizo cubrió de blanco los pastizales, caminos y algunas áreas de la localidad, dejando un paisaje que por momentos parecía estar cubierto de nieve. El fenómeno meteorológico se presentó acompañado de lluvia y bajas temperaturas, por lo que los habitantes permanecieron atentos ante las condiciones del clima y captaron imágenes de la granizada, las cuales fueron compartidas rápidamente en redes sociales. Así el panorama es de Chiapas.
0: Gracias, Fer Cantón, desde Tuxtla Gutiérrez, en Chiapas. 26 grados, Cancún, Quintana Roo, Carlos Mendieta. Buenos días, Carlos.
3: Buenos días, Alex. Así es, amanecemos con 26 grados. Te platico que también tenemos lluviecita. Vamos a tener toda esta jornada lluvia, una lluvia de fin de semana. La máxima de 32 grados centígrados. También habrá calor con lluvia, Alex.
0: De 8, Carlos.
3: Era un cuerpo sin vida, el de un hombre con un disparo en la cabeza, fue encontrado en el área verde de la colonia México. Esto es en las afueras de Cancún, hacia la salida a Mérida, Alex, una colonia popular. En una llamada anónima al 911 hizo el reporte que en esta área verde, a unos 70 metros de la avenida López Portillo, una avenida muy importante, estaba este cuerpo. Pues llegaron las autoridades, y bueno, pues llegan las autoridades a hacer lo que se saben hacer, nada más recabar datos, Alex, porque esto sucede constantemente en todo México y Quintana Roo no se queda atrás. Así el panorama.
0: ¿Qué tema tan casual, ¿no? Ah, pues es que encontraron un cuerpo, balazo en la cabeza, y ya nadie se aterroriza, Iñaki. Nadie.
4: No, ya está normalizado totalmente. Y eso apuestan las autoridades, ¿no? ¿Sí? ¿Para qué? Pues para ahorrarles la chamba.
0: Y para que, pues ya entonces, es lo normal. Ya no lo tomes con esta sorpresa, con el asombro,
4: con espanto.
0: Con el terror que provoca, ¿no? Que de pronto, pues quién sabe quién sea. Pero es una persona que está ahí, que le metieron un balazo en la cabeza. ¿Quién se lo metió? ¿Por qué se lo metieron? Si es que algo se dedicaba, pues, ¿a qué se dedicaba entonces esa persona?
4: Sí, además muy simplista decir, pues andaba metido en la maña, ¿no? Y es un homicidio, perdón.
0: Pero lo platicamos con esta cotidianidad, ¿no? ¿Eh? Así lo platicamos. Gracias, Carlos Mendieta, desde Cancún, Quintana Roo. 24 grados en Coatzacoalcos, al sur de Veracruz. Julio Escobar, ¿qué cuentas, Julio?
5: ¿Qué tal? ¿Cómo estás? Te saludo con gusto desde el sur de Veracruz. En efecto, amanecemos con 24 grados y te comento que se espera una máxima de 33 y una mínima de 24, humedad media de 77%, tormentas por la tarde-noche, probabilidad del 60%, el clima.
0: La de 8, Julio.
5: Te comento que, bueno, tras varios días de investigación, agentes de la Policía Ministerial detuvieron este jueves, 1 de octubre, a Sugey N., alias La Princes, señalada como presunta responsable del asesinato de Guillermo Pamusejev, coordinador estatal del Partido Paz, aquí en Veracruz. La operación se llevó a cabo en un domicilio de la colonia Benito Juárez Sur. La Policía Ministerial ejecutó a tempranas horas un operativo mediante el cual detuvo a 5 hombres y 2 mujeres presuntamente vinculados con el asesinato de Guillermo Pamusejev, conocido como el Chino Jeb, ocurrido el pasado 23 de septiembre aquí en Coatzacoalcos. Los hechos que motivaron las investigaciones se registraron cuando la víctima fue atacada a disparos de arma de fuego al llegar a su domicilio ubicado en el circuito humanista de fraccionamiento Veleros. Cámaras de videovigilancia del lugar captaron datos que desde las primeras pequeñas señalamientos, bueno, pues dieron con el paradero de estos sujetos, que hasta el día de hoy, bueno, se llevará a cabo todas las diligencias para determinar el móvil de este asesinato. Es el reporte que tenemos.
0: Gracias, Julio Escobar, desde Coatzacoalcos, al sur de Veracruz. 6:25, una pausa. Pendientes todavía de visitar Ciudad de México, Estado de México y Nuevo León.
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0: 6 y media, panorama informativo 88.9, información que sirve. Yo soy Alejandro Villalbazo en X, en TikTok, arroba Villalbazo13. Los mensajitos en el WhatsApp 5580-255-889. Muy buenos días, 6:30 de la mañana. Con mucha alegría, con gusto, hay que levantarse este viernes 2 de octubre a darle, a cerrar la semana. Cerramos septiembre, estamos arrancando prácticamente el décimo mes del año. Siempre se arranca de manera difícil, complicada, blindado el centro y los monumentos y los edificios históricos por el 2 de octubre, pero vamos a pegarle, vamos a darle bien a la vida, porque ya saben que las cuentas esas no se pagan solitas. Así es que para ustedes que se despiertan con nuestra dulce y tierna voz a las 6:30 de la mañana, un fuerte abrazo. Estamos recorriendo la República Mexicana. Tenemos pendientes de visitar Ciudad de México, Estado de México y Monterrey, Nuevo León. En la Ciudad de México, René Ponce, 14 grados. Adelante, René.
1: ¿Qué tal, Alejandro? Efectivamente, 14 grados, aunque en algunas zonas se siente un poco más de frío. Para la tarde se espera una temperatura máxima que oscile entre los 23 y los 25 grados centígrados. También se espera lluvia, Alejandro.
0: La de 8, René.
1: Pues en la alcaldía Milpalta, policías de investigación detuvieron en flagrancia a Uriel N., alias Cangreburger o el Rolex, por lo que fue acusado de delitos contra la salud. Este sujeto es identificado como presunto colaborador de Juan N., alias el Seven, líder de una facción de la familia michoacana con presencia en las alcaldías Milpalta, Tláhuac y Xochimilco. Este grupo está relacionado con delitos de extorsión, despojo, narcomenudeo y homicidio. Uriel N. específicamente estaría relacionado con actividades de extorsión y despojo, específicamente también en las alcaldías Tláhuac y Milpalta. Asimismo, es investigado por su posible participación en un homicidio cometido también este año. Es el panorama, Alejandro.
0: Gracias, René Ponce, desde la Ciudad de México. 12 graditos en Toluca. Sonia Vilchis, ¿cómo te va, Sonia?
2: Gracias, Alejandro. Buenos días. Hoy Toluca tendrá un día mayormente nublado, acompañado de lluvias, y una temperatura máxima de 18 grados, Alejandro.
0: La de 8, Sonia.
2: Comentarte que la presidenta municipal de Tenancingo, Nancy Nápoles Pacheco, a quien se le acusa de haber fingido un secuestro, declaró encontrarse tranquila y dijo que confía en que el proceso de fiscalización que lleva a cabo el órgano superior de fiscalización del Estado de México a las finanzas del municipio se desarrollará conforme a la legalidad. Hay que recordar que estas auditorías extraordinarias fueron solicitadas por el propio Cabildo para revisar los ejercicios fiscales de 2025 y el primer semestre de 2026. Dicho proceso de revisión ocurre en un contexto marcado por las indagatorias de la Fiscalía General de Justicia del Estado de México, pues se le acusó a la alcaldesa de presuntamente autosecuestrarse para cubrir un faltante de 40 millones de pesos en las finanzas del ayuntamiento. Alejandro, así la información.
0: Buenos días, Sonia Vilchis, allá en Toluca, en el Estado de México. Cerramos el recorrido en Monterrey, Nuevo León. 22 grados, Jorge Maldonado. No deja de llover, no para la lluvia, Jorge.
3: Fue alejado desde las 9 de la noche del día de ayer hasta esta hora de la mañana. La temperatura máxima para el día de hoy será de 23 grados centígrados para el día de hoy.
0: La de 8, Jorge.
3: Bueno, fue una madrugada bastante intensa la que se registró a consecuencia de las lluvias que se dejó sentir en toda el área metropolitana. Para que tengas una idea, Alejandro, el municipio de Santa Catarina, en la corrida de los portales, 50 vehículos fueron arrestados. En Monterrey, personas que quedaron al interior de vehículos tuvieron que ser rescatados por elementos de protección civil. Hay camiones y avenidas que prácticamente quedaron destrozadas, incluso algunos quedaron atrapados en zanjas que, pues desafortunadamente quedaron abiertas. Hubo cierres a la circulación, también hay más de 10.000 usuarios y la energía eléctrica a consecuencia de esta tromba, y las autoridades han alertado para que continúe la gente en la protectiva por las lluvias que se van a registrar. Y están suspendidas las clases de acaso en todos los niveles aquí en el estado de Nuevo León.
0: Los videos que hay y que compartes, Jorge, a través del WhatsApp, se ve un camión donde el agua está... inunda el camión, pero el camión sigue avanzando y la gente que va sentada levanta las piernas para no mojarse más, Jorge, pero el agua está dentro del camión, agua de coladera además.
3: Así es, Alejandro, esto ocurrió en las principales avenidas la seguridad del transporte urbano sufrieron las consecuencias de las inundaciones, y eso que yo viste se repitió en toda el área metropolitana. Solo es una muestra de la gran cantidad de agua que se quedó acumulada sobre lo que vienen siendo las principales avenidas aquí en el área metropolitana.
0: ¿Cuál es el pronóstico para el rato, Jorge?
3: Sigue lloviendo hasta la mañana, Alejandro, y durante todo el día van a continuar lluvias de moderadas e intensas, por lo cual las autoridades han alertado a la ciudadanía. Porque qué es una idea, Alejandro, en la presa de la Boca, los camastros que hay en el lugar prácticamente desaparecieron porque se fueron volando por las fuertes rachas que se hicieron el día de ayer.
0: Gracias, Jorge Maldonado, desde Monterrey, Nuevo León. Así el recorrido por la República Mexicana, el clima y la de 8. Tráfico y clima cada 15 minutos. Mónica Villalobos.
4: Alejandro, gracias. Por una volcadura, servicios de emergencia trabajan en Calzada General Mariano Escobedo, a la altura de calle Víctor Hugo. En unos minutos, más información.
5: Gracias, Moni. Vámonos al panorama. Ya hubo posicionamiento de la Suprema Corte de Justicia de la Nación en materia de fotomultas. Pepe Antonio Morales.
6: La Corte avaló nuevamente las fotomultas.
7: No hay duda, se comete una infracción.
6: El ministro Hugo Aguilar, presidente de la Suprema Corte, destacó que estos sistemas permiten comprobar directamente la infracción. El ministro Arístides Guerrero García también respaldó el sistema por su función preventiva ante los accidentes viales.
7: Y precisamente el exceso de velocidad de un automovilista puede ocasionar que cambie la vida completamente de una persona.
6: Con esta decisión, el Pleno rechazó invalidar las normas de la Ciudad de México que permiten cobrar las fotomultas al propietario del vehículo. Cabe recordar que ya se había tratado el tema y se validaron las fotomultas, pero en este caso un ciudadano se inconformó ante las 13 multas que enfrenta. Para 88.9 Noticias, José Antonio Morales Díaz.
5: La iniciativa privada advierte que 7 de cada 10 empresas perciben impacto negativo por la reforma al Poder Judicial. María Inés Camacho.
8: México necesita una justicia más accesible, eficiente, libre de corrupción e impunidad, pero también independiente, profesional e imparcial, afirmó el presidente de Coparmex a nivel nacional, Juan José Sierra Álvarez, quien advirtió que a un año de la integración del nuevo Poder Judicial de la Federación, la primera medición del monitor judicial de Data Coparmex revela que la incertidumbre jurídica se ha convertido en un factor que influye directamente en la planeación, expansión y desarrollo de los negocios en nuestro país.
9: La primera señal está en la inversión. 2 de cada 3 empresas encuestadas reportan un impacto negativo de la reforma judicial en sus decisiones de inversión o expansión. Además, el 28.8% ya redujo o pospuso proyectos.
8: 88.9 Noticias, María Inés Camacho Romero.
5: En Acapulco también hubo protestas de trabajadores de la salud, Adriana Covarrubias.
10: Personal de salud, desde el área de médicos, enfermería, camilleros, químicos, radiólogos, trabajadores de limpieza e higiene y personal administrativo del Hospital General Regional Vicente Guerrero, del Instituto Mexicano del Seguro Social, marcharon en Acapulco para exigir al gobierno federal la atención inmediata a un pliego petitorio que incluye salarios dignos, jubilaciones justas, abasto de medicamentos, insumos básicos para las consultas y la entrega regular de uniformes y ropa de trabajo. Yair Tapia, enfermero general del hospital, denunció que existen más de 6,000 trabajadores inconformes que no participan en la protesta por temor a represalias y denunciaron la falta de apoyo de la representación gremial y la urgencia de resolver las carencias de insumos con las que laboran diariamente.
11: De igual manera, inconformes acerca de las modificaciones que se hicieron dentro de nuestro contrato colectivo.
10: Panorama informativo desde Acapulco, Guerrero, Adriana Cobarra.
5: Y después de Ovidio Guzmán, quien ahora tiene que esperar para su audiencia en los Estados Unidos, es Rafael Caro Quintero, Gibran Casas.
12: La audiencia de Rafael Caro Quintero, que estaba programada para esta semana, fue aplazada 2 semanas por la Corte del Distrito Este de Nueva York. El juez Frederick Block detalló que el cambio se debió a un conflicto con el calendario de la Corte, por lo que la comparecencia se llevará a cabo el próximo miércoles 14 de octubre. Al llamado narco de narcos, fundador del cártel de Guadalajara, Estados Unidos lo acusa de dirigir una empresa criminal, pero principalmente de secuestrar y torturar al agente de la DEA, Enrique Kiki Camarena. Para Asir Noticias, Gibran Casas.
5: 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Vamos a los deportes. Alex Cervantes.
13: Muchas gracias, Iñaki. Tenemos los resultados de la Liga de Naciones de la UEFA. Jornada 3. Gales derrotó 2-1 a Noruega. Portugal, ya sin CR7, venció 4-2 a Dinamarca. Grecia y Países Bajos empataron a 2. Alemania superó 2-0 a Serbia. Jornada para este viernes. Francia se mide a Italia en un gran partido y Bélgica será local ante Turquía. En el tenis, el español Carlos Alcaraz venció al estadounidense Alex Mikkelsen para clasificarse a la segunda ronda del torneo ATP 500 de Tokio. En China este viernes, dentro de la segunda ronda, el serbio Novak Djokovic enfrenta al chino Wu Yunchaboquete, mientras que Renata Zarazúa enfrentará a la bielorrusa Arina Sabalenka. Hasta aquí la información deportiva.
5: Muchas gracias, Alex. Alex Villalbazo, Alex Cervantes, Iñaki Manero en Panorama Informativo en 88.9 Noticias. Información que sirve por iHeartRadio. Moni Villalobos, tráfico y clima cada 15 minutos. ¿Qué hay de nuevo, Moni?
14: Hola, Iñaki, gracias. La estación Zócalo Tenochtitlán de la línea 2 del metro permanece cerrada hasta nuevo aviso. Para dirigirte a la zona centro puedes usar como alternativas Pino Suárez y Allende de la línea 2, San Juan de Letrán de la línea 8 y Bellas Artes línea 2 y línea 8. En unos minutos, más información.
0: La trivia, Iñaki.
5: Gracias, Alex. Si me permiten, con mucho gusto, la trivia de ayer, y platicamos sobre una palabra con etimología muy obvia sobre cierto revolucionario invento de finales del siglo XIX. También se utiliza en política desde hace ya algunos años. ¿Cuál es? Pues la corcholata. Corcholata, efectivamente, por los inicios de este invento en 1892, por un ingeniero irlandés nacionalizado norteamericano, William Painter, que se hizo multimillonario, y también es otro de los hijos de la revolución industrial, porque gracias a este proceso de corcholatización, entonces los refrescos y las bebidas se podían conservar más tiempo, y eso también ahorraba incluso tiempo a la hora de industrializar las bebidas, incluso a la hora de pasar por las fábricas. Originalmente tenía un fondo de corcho, por eso se le llama corcholata. Al tiempo fue sustituido por plástico y fue revolucionario porque también preservaba más tiempo el líquido, y luego el plástico pues llegó también a darle mayor protección, que es lo que seguimos viviendo el día de hoy con la corcholata. Hoy ya poco a poco está siendo sustituida por las famosas taparroscas, que por cierto aquí afuera tenemos un lugar para que lleves tus taparroscas, aquí en la entrada de Grupo Asir, ¿no? 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Entonces ya, perdón porque haya hecho el comercial, pero,
0: no,
5: vale,
0: pero vale la pena.
5: 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Bueno, esa es la trivia de ayer. La trivia de hoy, hoy es viernes de deportes. Fíjense que hay dentro de los deportes pueden convertirse para mucha gente en algo muy semejante a una religión, ¿estamos de acuerdo?
0: De acuerdo, total.
5: Y por ejemplo, hay iglesia maradoniana, ajá, ¿no? Así de fácil, así de sencillo. Y hay gente que a lo mejor es algo común y es algo parte de su cultura y algo de sus creencias, la práctica de un deporte. Pero hay un deporte olímpico que efectivamente fue parte y sigue siendo en algunos grupos humanos de la religión de las personas de donde salió este deporte. ¿Qué deporte es? Ayúdanos con esta trivia. www.889noticias.mx 5580-255-889, el talkback a través de iHeartRadio. Recuerda también, ahorita ya subimos la pregunta en nuestro sitio de X, en X en arroba Iñaki Manero. Y ahorita pues contestamos las preguntas.
0: Ok. Digo, te puedo hacer unas preguntas para pistas, ¿no?
5: ¿Cómo no?
0: Ese deporte ya dijiste olímpico.
5: Olímpico.
0: Diría el tocayo Cervantes, que está enchiladísimo conmigo.
5: Sí, está bien enojado.
0: Porque dije que Cristiano había hecho berrinche y no tuvo que haberlo hecho. Y bueno, el tocayo está, no, ¿cómo? Si les enseñara mi chat con el tocayo.
5: Sí. Vas a tener que hacer las paces con
0: el tocayo. Prendido está, prendido porque le critiqué a Cristiano Ronaldo. Bueno.
5: Fue gravísimo.
0: Sí, muy delicado. Lo que hizo Cristiano Ronaldo.
5: Ah, sí.
0: Oye, diría el tocayo Cervantes, ¿deporte de conjunto?
5: El deporte sí es en equipo y es en individual. Puedes hacerlo de los dos formas.
0: Contigo.
5: Sí. Oh, sí.
0: Ok.
5: Sí, pero es, por ejemplo, en Juegos Olímpicos es por equipos.
0: Okay.
5: Sí.
0: Ok. Entonces más de conjunto.
5: Puede ser, sí, de conjunto, no, no necesariamente porque, a ver, es que no quiero cantinflear, pero es individual, pero son los equipos los que se presentan, ¿no? A ver quién tiene más puntos.
0: Órale, no, pues sí.
5: Y cuando entremos en detalles te voy a decir por qué.
0: Ok.
5: Te voy a decir por qué, chato, porque como lo que no quiere la cosa.
0: Cuarto para la siguiente.
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0: 10 para las 7, panorama informativo 88.9, información que sirve. Yo soy Alejandro Villalbazo en X, en TikTok, arroba Villalbazo 13. Los mensajitos en el WhatsApp 5582-55889. ¿Qué pasó en la madrugada? ¿Qué nos cuentas, René Ponce? Adelante, René.
1: ¿Qué tal, Alejandro Iñaki? Pues recordar, hoy es 2 de octubre, día de marcha en conmemoración del 58 aniversario de la matanza estudiantil de Tlatelolco. Se espera que el contingente parta alrededor de las 4 de la tarde de la Plaza de las Tres Culturas rumbo al Zócalo Capitalino. La marcha, Alejandro, avanzará por Ricardo Flores Magón, tomará el eje central Lázaro Cárdenas hasta llegar a la calle 5 de Mayo, que servirá como ingreso a la Plaza de la Constitución. A lo largo de esta ruta, pues han sido colocadas ya desde hace varios días enormes vallas metálicas de más de 2 metros de altura en comercios, monumentos y edificios públicos, por supuesto en los alrededores del Palacio Nacional. La marcha es convocada por el Comité 68 Pro Libertades Democráticas. No se descarta la posible participación de integrantes de este llamado bloque negro. Por otra parte, ayer fue día de movilizaciones protagonizadas por trabajadores del Seguro Social en 17 estados del país para demandar mejoras laborales, cobertura de plazas y cambios en la dirigencia sindical, así como abasto de medicamentos, insumos médicos y mejoras salariales. En el caso de esta capital, los trabajadores irrumpieron la noche de ayer en el edificio del Sindicato Nacional de Trabajadores del Seguro Social, que se ubica en la colonia Condesa. Los inconformes rompieron cadenas y candados para después derribar la puerta principal e ingresar al inmueble. Elementos de la Secretaría de Seguridad Ciudadana acudieron a este sitio, buscaron replegar a los manifestantes, aunque un grupo sí logró ingresar a las instalaciones. La movilización también provocó afectaciones viales en Circuito Interior y la Avenida Constituyentes. Durante las negociaciones realizadas al interior del sindicato, la Secretaría de Gobernación ofreció a los inconformes una reunión el próximo 8 de octubre, propuesta que fue aceptada, y cerca de la medianoche los trabajadores inconformes se retiraron de este lugar. Ya en información policíaca, Alejandro, en los primeros minutos de este día, en los carriles laterales de la autopista México-Querétaro, esto en dirección a la capital, a la altura del puente de Lechería en Cuautitlán Izcalli, Estado de México, se registró el choque y posterior volcadura de un tráiler que transportaba varias toneladas de jabón líquido. Según versiones del chofer, un auto gris se le cierra, lo impacta y al tratar de esquivarlo da un volantazo, lo que provoca que el pesado vehículo vuelque sobre su costado izquierdo y termine impactado contra la fachada de un taller mecánico. El chofer estuvo atrapado por unos 40 minutos en la cabina hasta que fue rescatado por bomberos y posteriormente fue llevado en ambulancia a un hospital. Por otra parte, alrededor de la 1 de la mañana, en la cerrada Enriqueta Camarillo, muy cerca de Calzada Ermita Iztapalapa, esto es la colonia Jacarandas en Iztapalapa, una mujer de la tercera edad lamentablemente pierde la vida al interior de su vivienda luego de que el inmueble fuera consumido por las llamas. Bomberos acudieron al lugar para controlar este incendio. Informaron que en la planta baja de esta vivienda se encontraron varios bidones con gasolina, además de material de reciclaje que estaba acumulado, lo que provocó que el fuego se extendiera pues rápidamente. 4 personas alcanzaron a salir ilesas, mientras que la mujer, ella habitaba en el tercer nivel, ya no pudo salir. Finalmente, esta mañana, la Secretaría de Marina informa que como resultado de trabajos de investigación e inteligencia, análisis de información y coordinación interinstitucional, en coordinación con la Fiscalía General de la República y la Secretaría de Seguridad y Protección Ciudadana, fue detenido en Zapopan, Jalisco, el capitán en retiro, Miguel Ángel N., alias Sol, o Mike, quien contaba con una orden de aprehensión por su presunta participación en el delito de delincuencia organizada con fines de cometer delitos en materia de hidrocarburos. En la ficha del Registro Nacional de Detenciones se detalla, Alejandro, que este hombre fue capturado minutos antes de la 1 de la mañana en la avenida Verona, en el fraccionamiento Villa Verona, por agentes federales de la Secretaría de Seguridad y Protección Ciudadana, y fue puesto a disposición del Ministerio Público Federal en Guadalajara, aunque se espera que este día sea trasladado aquí a la Ciudad de México, a las instalaciones de la Fiscalía General de la República. Según las investigaciones, el capitán de corbeta en retiro sería presunto responsable de la introducción de combustible ilegal al país a través de las aduanas de Altamira y Tampico en Tamaulipas, Alejandro.
0: Sí, se dice que él era intermediario, operativo, con los hermanos Farías Laguna, estos dos que ya están detenidos, los sobrinos de quien fue el secretario de la Marina, Rafael Ojeda Durán, y que este capitán de corbeta retirado, Miguel Ángel Solano Ruiz, conocido como Capitán Sol, operaban dentro del sistema aduanero para que se pudiera llevar todo aquello del llamado huachicol fiscal, por supuesto, una operación irregular en Tampico, en Altamira, en Guaymas, para que pudieran entrar sin que nadie viera estos buques cargados de combustible, René, que engañaban y decían que traían aceites o aditivos, en realidad traían gasolina, y ahí está la trampa, y por eso conocido como el huachicol fiscal, René.
1: Así es, Alejandro, es parte de esta investigación que ya lleva a cabo la Fiscalía General de la República desde hace varios meses y que involucra, como ya lo señalas, a los sobrinos políticos del exsecretario de Marina y que, bueno, se espera que pues sean capturadas todavía más personas, según lo ha informado la propia titular de la Fiscalía General de la República, Ernestina Godoy, Alejandro.
0: Sí, porque se dice también que este Capitán Sol, o sea, era así como parte fundamental de la estructura. Él era, se acusa, quien reclutaba a marinos en retiro o activos o a civiles que sirvieran de protección a toda esa red, esa estructura criminal, y además tenía a los suyos, a los leales, en los puestos estratégicos para que pudiera operar ese contrabando de combustible, entrar a México y que se hicieran millonarios. Porque además estamos hablando de el acto de corrupción más relevante en la historia de este país. Ese huachicol fiscal, por la cantidad de dinero que simularon, que evadieron, que no se reportó y que alguien se quedó.
2: 600 mil millones de pesos. Es una locura de dinero. En la historia de México no ha habido un desfalco de ese tamaño.
0: De ese vuelo que ocurrió en el sexenio de Andrés Manuel López Obrador, el que antier salió y dijo, se acabó la corrupción, Imagínense, de ese tamaño. Y que además, de alguna u otra manera, todo mundo ha volteado a ver, en este esquema de huachicol fiscal, a Andy López Beltrán, al hijo de Andrés Manuel López Obrador. Ay, por cierto, no ha aparecido para que comparezca y diga algo, por lo menos esta boca es mía, el exsecretario de Marina, Rafael Ojeda Durán, y tampoco lo están buscando, así es que no nos angustiemos de más. Gracias, René Ponce. Son 5:05.
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2: Panorama Informativo 88.9, información que sirve. Yo soy Alejandro Villalbazo en X, en TikTok, arroba Villalbazo 13. Es viernes 2 de octubre, Iñaki Manero. ¿Cómo estás, Iñaki?
3: ¿Cómo estás, Alex Villalbazo, Alex Cervantes? A todos los amigos de la República Mexicana, de todas partes, por iHeartRadio. Gracias de verdad por seguir en Panorama.
2: Y nos escucha desde Panorama. Escucha Panorama desde Cleveland, allá en Ohio. Órale. A través de iHeartRadio. José Manuel Martínez. Y nos manda un mensajito para felicitar a su hijo Francisco Javier Martínez. El domingo, Francisco Javier estará cumpliendo 34 años. Y él nos escucha en Irapuato, en Guanajuato. Su papá desde Cleveland, en Ohio. Así es que, pues un abrazo fuerte para Francisco Javier Martínez, que el domingo cumplirá 34. El abrazo es muy apretado a la distancia, Francisco Javier, pero muy apretado de tu papá, que anda dándole en los Estados Unidos.
3: No, y muchas gracias por confiar en nosotros, ¿no? Para hacer el enlace, ¿no?
2: Y por escucharnos a través de iHeartRadio, ¿no? Ahí está. Se acaban las fronteras, ¿no? Sí. Se acaban las fronteras, las limitantes de, híjole, es que ya no escucho, ya no sintonizo, ¿no? ¿En dónde estás? Pues en donde estés.
3: Donde seas. Si te registras en México, nos puedes escuchar en cualquier lugar del mundo.
2: Ahí está iHeartRadio para ti, gratis. Totalmente gratis, y eso es muy importante. María Basaldúa, felicitando a su esposito, Miguel Loida, cumple de Miguel. Y te agradece tu esposa, Miguel, por ser siempre una persona paciente y relajada. Y que recuerde que cada instante su hijo y ella dan las gracias por estar juntos. Jessica Olmedo, felicitando a su mamá, a María López Ramírez, y que la vida les permita disfrutar muchos más, los que sean, los que quieran, los que vengan. Bienvenidos todos, Jessica. Muchas felicidades para tu mamá, María López Ramírez. Y Andrés Zúñiga, autofelicitación, está cumpliendo 59 años. Felicidades para ellos y para todos los que hoy están de fiesta. 7:3, tráfico, clima cada 15 minutos. Mónica Villalobos.
4: Alejandro, gracias. Les comento que está cerrada la circulación de Calzada Vallejo, a la altura de calle 34A hacia Acueducto de Tenayuca, debido a manifestantes. Usen de alternativas Avenida Jesús Reyes Heroles y Periférico. En unos minutos, más información.
3: Gracias, Moni. Vamos al panorama nacional. La Secretaría de Marina detuvo en Zapopan, Jalisco, a Miguel Ángel N., alias Sol o el Mike, capitán retirado, señalado como presunto integrante de una red de huachicol fiscal vinculada con aduanas marítimas. De acuerdo con las investigaciones, habría participado en el ingreso irregular de combustible al país y contaba con una orden de aprehensión por delincuencia organizada y delitos en materia de hidrocarburos. En Morelos, 7 personas fueron localizadas sin vida, maniatadas y con huellas de violencia en 2 puntos de la zona oriente del estado. 5 cuerpos, 3 hombres, 2 mujeres fueron hallados junto a la carretera Xochimilco o Axtepec, a la altura del poblado de Felipe Neri, en Tlalnepantla, mientras que otros 2 hombres fueron encontrados en la carretera Yecapixtla-Viveros, en la colonia Los Amates, municipio de Yecapixtla. Hasta el momento, las autoridades no han confirmado si ambos hechos estén relacionados. La Comisión Federal para la Protección contra Riesgos Sanitarios autorizó el primer ensayo clínico en México con células CAR-T, manufacturadas por la Universidad Autónoma de Nuevo León, y que sentará nuevas bases para un marco normativo para el desarrollo seguro de terapias avanzadas en adultos con leucemia linfoblástica aguda recidivante o refractaria. Esta terapia se encuentra en fase de investigación, por lo que su aplicación se limita a quienes participen en el estudio conforme a los criterios de este protocolo. Autoridades del Instituto Mexicano del Seguro Social anunciaron que un grupo independiente será el que analice las causas de muerte de 6 bebés recién nacidos en un hospital en Jalisco. Mónica Barrera.
5: Se realizará una auditoría clínica independiente ante los casos de infecciones hospitalarias y fallecimientos de recién nacidos en el Centro Médico Nacional de Occidente del IMSS.
6: Una auditoría clínica colegiada independiente para que especialistas, neonatólogos, infectólogos, epidemiólogos externos al IMSS, de la CONAMED, de los Institutos Nacionales de Salud, UNAM, revisen caso por caso.
5: Así lo dijo Zoe Robledo, director general del IMSS.
6: Donde se confirme la falla, habrá una reparación. La creación de un comando operativo del sector salud para la seguridad de los recién nacidos en todas las unidades de cuidados intensivos neonatales del IMSS en todo el país.
5: En 88.9 Noticias, Mónica Barrera.
3: Además, Zoe Robledo, director general del Instituto Mexicano del Seguro Social, anunció la separación temporal del director del Hospital de Ginecobstetricia del Centro Médico Nacional de Occidente en Guadalajara y del jefe de la unidad de cuidados intensivos neonatales, mientras se investiga la muerte de estos 6 recién nacidos. Dice el secretario de Economía de México que trabaja para mejorar su posición comercial frente a los Estados Unidos. María Inés Camacho.
7: Hoy en día nuestro país no solo es el principal exportador a Estados Unidos, sino que también es el que tiene la menor tasa de aranceles, afirmó el secretario de Economía Marcelo Ebrard, quien destacó que a pesar de los aranceles impuestos al acero y a la industria automotriz nacionales, la posición comercial de México es muy favorable.
8: A veces pensamos que el acuerdo es que ya se firme la revisión del tratado, ya termine algo, quieres tener una fecha, pero la verdad de las cosas es que México hoy tiene la mejor posición. Entonces, ¿qué nos queda pendiente? Digamos, lo primero que hay que tener claro es que sí hay un acuerdo. Si no tuviéramos ese acuerdo, ya nos habrían puesto 25 en todo, ya no tendrías tratado, etcétera. Entonces, México tiene una condición muy favorable.
7: En conferencia desde Milwaukee, Estados Unidos, en el marco de la reunión ministerial del G20, el funcionario federal destacó que el destino del 85% de nuestras exportaciones se va a Estados Unidos. 88.9 Noticias, María Inés Camacho Romero.
3: Vamos al panorama internacional. De acuerdo con el diario estadounidense The Wall Street Journal, el Pentágono enviará un tercer portaaviones y buques del Cuerpo de Marines a Oriente Medio, que podría aumentar la presencia de soldados entre 9.000 y 10.000 efectivos en la región. Será hasta noviembre que los buques, los aviones de combate, los infantes de marina y el demás personal arribe a esta zona. Y luego de casi 8 horas de viaje, 4 nuevos tripulantes llegaron ayer a la Estación Espacial Internacional, donde permanecerán cerca de 6 meses. Se trata de la misión Crew 13, integrada por 2 astronautas estadounidenses, un canadiense y uno ruso. Durante los próximos días compartirán la estación con los integrantes de la Crew 12, o sea la 12, quienes posteriormente emprenderán su regreso a la Tierra. Ayer jueves, el Fondo Monetario Internacional aprobó la segunda y tercera revisión del programa económico de El Salvador para liberar cerca de 138 millones de dólares e incrementar a casi 690 millones los recursos desembolsados bajo el acuerdo de 1.400 millones de dólares. Los deportes, Alex Cervantes.
9: Gracias, Iñaki. En información de la Liga MX, fue presentada la campaña de detección oportuna del cáncer de mama, que cumple 20 años. Arrancará en las ligas varonil, femenil y expansión MX. En los 104 partidos se utilizarán elementos distintivos, redes de porterías, banderines de tiro de esquina, gafetes de capitanes y desde luego el balón en color rosa. Este viernes con 2 partidos arranca la semana 5.

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3: Iba entrando una maestra y atrás de la maestra iban unos muchachos, empezaron a correr, pues los muchachos nos metimos a los salones, nuestros compañeros nos protegieron, metieron sillas y todo.
4: Fueron los cuates, así se les conoce, ahí en Torreón, a los hermanos que ayer se metieron a la secundaria número 13, armados con machetes y bombas Molotov, para atacar a quien se les pusiera enfrente. Empezamos a platicarles ayer esta historia, ya para terminar, ya para cerrar panorama informativo, por ahí del cuarto para las 10 de la mañana. Era información urgente, información en desarrollo. Hoy se tienen los detalles. Los responsables fueron Carlos y David, los cuates. En realidad dicen que eran gemelos, bueno, que son gemelos, 18 años. Pero los cuates, así les decían los excompañeros, exalumnos de esa secundaria donde llevaron a cabo el ataque por ahí de las 9 de la mañana. Los cuates entraron por la puerta principal de la escuela. Se colaron aprovechando que las puertas se abrieron para que pasara una maestra. En ese momento se metieron ellos también. Ya dentro de la escuela lanzaron petardos. La idea era generar pánico entre alumnos y maestros. Dice el fiscal del estado, allá en Coahuila, Federico Fernández Montañez, que a quienes se les iba poniendo enfrente lo iban macheteando.
5: Iniciaron aleatoriamente con un plan que se tenía, pues no te puedo decir que estructurado, simplemente atacar a quien pudieran de la institución. Se hablaba de explosivos, se hablaba de bombas Molotov, se hablaba de armas de fuego. El total de los ataques que se perpetraron son mediante armas blancas. No se trata de un explosivo, de una bomba Molotov. Se trata de, algunos los conocerán como petardos, otros como cohetes. Se utilizó para poder provocar un pánico, temor y distracción.
4: Y vaya que hubo pánico, hubo temor, hubo terror. De hecho, varios de los niños que estaban en clase en esa secundaria, se dice que estaban aproximadamente 170 alumnos de primero, segundo y tercero de secundaria en clase, pues ellos contaban aterrorizados lo que habían visto. Y es la voz, justamente, de uno de los chamacos de la secundaria.
6: Tronaron algo, dijeron primer aviso, y luego ya de repente dijeron vamos por todas las mujeres, pues salimos corriendo a encerrarnos a los salones, y luego pusimos todas las sillas en las puertas para que no entraran, y en eso agarraron al profe de español y lo machetearon todo. Ricardo Quintanar, gritamos que guardaran la calma, miedo, muchas cosas sentí, pasaron por mi cabeza.
4: El saldo, un muerto, y no fue el profe de español el que atacaron primero a machetazos. No, fue la subdirectora, Neddy Edith. Es que ella trató de defender al maestro que estaban atacando. Y entonces se le fueron también encima a ella. Hay 4 heridos. De los 4 heridos, 2 se dice de gravedad. 1 es un niño de primer año de la secundaria. De hecho, del golpe que le tiraron con el machete, le cortaron la mano izquierda. Vamos a escuchar la voz del fiscal Federico Fernández.
5: 4 personas que están lesionadas, 2 de ellos en estado grave y 2 de ellos en un estado de salud estable. Son 2 personas del plantel docente, una persona que no es del plantel docente, también adulto, y un menor, que sí es estudiante. Lamentablemente una persona sin vida, subdirectora del plantel.
4: Ahora, ¿qué pasó? Ya sabemos. ¿Por qué pasó? ¿Por qué el ataque? ¿Por qué los cuates se volvieron locos y se fueron a meter a su secundaria donde estudiaron? Para matar a sus compañeros, como quieran ponerle, maestros, directivos, a quien se pusiera en su camino, como ya escuchamos. ¿Qué pasó por la cabeza de Carlos y David? ¿Por qué llevaron a cabo el ataque que llevaron a cabo? Eso lo platicamos ahorita, vamos a una pausa.

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0: 7 y 20, panorama informativo 88.9, información que sirve. Yo soy Alejandro Villalbazo, en X, en TikTok, arroba Villalbazo 13. Mensajitos en el WhatsApp 5582-55889. Fueron los cuates, fueron Carlos y David. Hermanos, 18 años, gemelos, pero conocidos en Torreón, ahí, entre los cuates como los cuates. Fueron los que atacaron en la que fue su escuela, la secundaria número 13. ¿Por qué lo hicieron? Perdón, es la pregunta desde ayer, después de que se conoció de este ataque. ¿Por qué lo hicieron? Dice el fiscal de Coahuila, Federico Fernández Montañez, que todo indica que los cuates intentaron replicar masacres como las registradas en otros países, y puso como ejemplo el fiscal aquel momento terrorífico de Columbine en abril de 1999. 13 fueron los muertos. Que muchos, cuando se han dado este tipo de situaciones en escuelas, voltean y ponen como referencia lo ocurrido en ese momento. Hoy se pone otra vez como un punto de partida en una investigación. Ah, pues es que querían imitar lo sucedido en los Estados Unidos. Dicen también que en redes sociales, uno de los cuates, con el texto "Ya me toca a mí", compartió fotografías de las armas blancas, de los machetes y navajas que utilizarían en el ataque. Y que también en esas mismas redes sociales, ligadas con Carlos y David, encontraron relación directa, mensajes, con esta subcultura incel. Este grupo de jóvenes, de hombres, que se comunican a través de internet y que voltean a ver, a malmirar la situación social que les rodea con una incapacidad, dicen, una incapacidad para tener una pareja, para encontrar una mujer como pareja de vida o pareja sexual.
1: Eso quiere decir incel, en inglés célibe involuntario, ¿no? Como dices, son incapaces de poder tener una pareja precisamente y todo lo hacen vía remota, vía digital.
0: Bueno, pues se dice que en redes sociales de los cuates, o de uno de ellos, estaban todas estas referencias.
2: Son dos personas, hermanos mayores de edad, exalumnos de la institución. Es gente que trae un contexto muy delicado de desintegración familiar. Dentro de sus pertenencias y dentro de sus primeras declaraciones, hablan acerca de buscar pertenecer a grupos y de idolatrar figuras que ni siquiera son figuras nacionales, que ellos consideran figuras a seguir, que en algún momento de la historia de otros países llevaron a cabo ataques como estos.
0: Por su parte, el fiscal reconoció que los cuates fueron detenidos, como ya lo habíamos dicho desde ayer, por los propios vecinos y padres de familia, que tuvieron el valor de ir encima de ellos, sabiendo que estaban armados con estos machetes, estos cuchillos. Padres de familia y vecinos que se les fueron encima, los sometieron y esperaron a que llegara la policía. Sí, sí, les metieron algunos golpes en el camino. Y la gente les preguntaba desesperada el por qué, ¿no? El por qué habían hecho lo que habían hecho. Que además, pues, los llevará el resto de su vida a la cárcel. El resto de su vida a la cárcel, dijo. 18 años y les tiran 50, que podría ser la máxima sentencia. Pues hasta los 70 años hay clavados, los cuates.
1: Es como para preocuparse, ¿no? Ya dábamos la cifra ayer, desde el año 2000, 143 incidentes con armas de fuego introducidas en escuelas en México. 13 personas asesinadas, 30 personas lesionadas. Y va en aumento. O sea, cada año se multiplica el número de casos. Por ejemplo, el 2026 han sido varios, muchos más que en años anteriores. Y esto, de acuerdo con las autoridades y los especialistas, sobre todo en salud mental, tiende a subir. ¿Por qué? Por el tema del incel, el tema de las redes sociales, el tema de la falta de proyección a un futuro por parte de las nuevas generaciones. En fin, son un chorro de factores que tienen que ver con la explicación psicológica de esta de este horror.
0: Este horror que no solamente fue en Torreón, que ayer se vivió en Chiapas, en Hidalgo, en escuelas Jalisco. De Ciudad de México. Por ejemplo, en Chiapas, un niño de primero de primaria, 6 años, fue lesionado por uno de sexto, agredido con una navaja. Eso ocurrió en la primaria Mario Castellanos Molina en San Cristóbal de las Casas. En Hidalgo, en la secundaria Teodomiro Manzano, en la Huasca hidalguense, se recibió también llamado de alerta de un alumno armado. De ahí, operativo mochila, y encontraron hasta una pistola calibre 22 en la mochila de un chamaco. En la Ciudad de México, movilización en los alrededores de la prepa 6 de la UNAM. Todo eso pasó ayer en las escuelas.
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0: 7:30, panorama informativo 88.9, información que sirve. Yo soy Alejandro Villalbazo, en X, en TikTok, arroba Villalbazo 13. Los mensajitos en el WhatsApp 5582558 89. Ayer, violencia en las escuelas, claro que el tema que más nos hace voltear a verlo y hablar de él, lo de Torreón ahí en Coahuila, con este ataque de los cuates, de los hermanos jóvenes de 18 años, Carlos y David, que con machete se metieron a la que fue su secundaria y atacaron a quien se les puso enfrente. Y en ese quien se les puso enfrente, mataron a la subdirectora, hirieron de gravedad al maestro de español. Hay, además de la subdirectora muerta, hay 4 heridos, 2 de ellos de gravedad. Uno es el maestro de español. Y les decía lo que ocurrió también en Chiapas, en Hidalgo. Y les estaba contando violencia en la Ciudad de México. En la Ciudad de México resulta que también hubo alerta por ahí de la prepa 6 de la UNAM, porque encontraron una bala en los baños con un mensaje intimidatorio. Y los chamacos se sorprendieron. La bala estaba envuelta en una hoja junto al bote de la basura.
1: ¿Quién
2: no? ¿La bala
1: es una bala?
2: Sí, güey. No mames.
1: ¿Qué dice?
3: A ver qué dice. Primero de octubre del 2016, hoy va a haber una masacre en la escuela. Prepárense a las 10. Les dejo una muestra de 10 que viene. Prepárense. Esto va a
1: ir. Ahí está la verga.
3: A la matanza.
1: No,
0: bueno, se dice que el mensaje ya en su contenido era pues para avisar sobre un ataque, para recordar el 2 de octubre, y por eso habían dejado pues esa bala ahí como parte del mensaje. Mensajitos en el WhatsApp, nos dice Ulises, de otros casos, ayer, secundaria 97, Colonia Escandón, Ciudad de México, un alumno amenazó a una maestra que iba a llevar una pistola. Gerardo Vázquez de Querétaro dice, ¿no serán otro tipo de cosas? Como, y nos dice Gerardo y lo plantea, lo pone en la discusión, ¿no serán estos temas de iniciación para integrarse como matones, como sicarios en algún grupo? Mira, Gerardo, pues es que...
4: La especulación, ¿no? Pero...
0: Sí, pero se vale pensar.
4: Sí, claro, porque son temas de coyuntura. Uh-huh. Y que tiene que ver con las generaciones actuales y con lo que está pasando en nuestra sociedad.
0: Descompuesta.
4: Descompuesta totalmente.
0: José Augusto dice, en Querétaro, secundaria Esperanza Cabrera, un niño hirió a 4 personas también con arma blanca. Así nuestras escuelas ayer. Claro, vuelvo al punto, lo más delicado, lo sucedido en Torreón, la muerte de la subdirectora, el maestro muy grave, junto con otras 3 personas lastimadas, otra de ellas también de gravedad, por 2 chamacos que a los 18 años, de acuerdo con lo que se dice hasta el momento, motivados por masacres en los Estados Unidos o por temas subculturales, se entraron a la escuela a atacar a quien se les ponía enfrente. Vamos a esperar hoy qué se dice después de 24 horas. Todo esto, y no han pasado ni 24 horas. Así nos cambia la vida de un momento a otro, porque ayer a esta hora una maestra, subdirectora de una secundaria, llegaba a hacer su trabajo, un maestro de español llegaba a dar clase, 170 chamacos de una secundaria llegaban a tomar clase y ni idea tenían de lo que ocurriría una hora después. Son las 7:34, tráfico y clima cada 15 minutos, Mónica Villalobos.
5: Alejandro, gracias. Sigue la reducción de carriles por obra sobre Insurgentes. Entre la calle de Puebla y Durango, la alternativa es Avenida Oaxaca. En unos minutos, más información.
4: Muchas gracias, Moni. Vámonos al panorama y nos vamos al Aeropuerto Internacional en Ciudad de México. Dólar y euro esta mañana, ¿cómo amanecimos? María Inés Camacho, buenos días.
2: ¿Cómo estás, Iñaki? Muy buenos días al auditorio. Iñaki, dólar en casas de cambio del Aeropuerto Internacional de la Ciudad de México esta mañana se está comprando en 17 pesos 90 centavos y se vende en 18 pesos con 55 centavos, mientras que el euro 19 con 30 pesos a la compra, 20 pesos con 46 centavos a la venta. El panorama, Iñaki, muy buenos días.
6: Gracias, Marínez Camacho, muy buenos días. 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A las 9:30 de la mañana, ¿cómo abre la Bolsa Mexicana de Valores y el gasolinazo nuestro de cada día? Vamos con mi amigo René Ponce, porque hay bloqueo. Esto es al norte de Ciudad de México, en la Gustavo Madero. Mi amigo René, buenos días.
7: Así es, mi amigo Iñaki, pues ya comienzan los bloqueos. Esta mañana se registra el primero por parte de vecinos de la colonia Joya de San Mateo por la falta de agua en esta zona. Está cerrada la calzada Vallejo en ambos sentidos a la altura de la calle Norte 34A, es la colonia Industrial Vallejo, perímetro de la alcaldía Gustavo Madero, ahí ya prácticamente en los límites entre la GAM y lo que es Tlalnepantla. Es el panorama, Iñaki.
6: Te agradezco mucho, mi amigo René Ponce. Y a manejar con mucho cuidado, estamos pendientes de esta información. Se esperan manifestaciones violentas hoy en el estado de Morelos. En Cuernavaca, Pablo Rubén Villalobos. Muy buenos días, Pablo.
8: Bien, saludo con gusto, buenos días. Pues el 2 de octubre, Día Internacional de la No Violencia, pero también la conmemoración de los hechos violentos del 68 y en Tlatelolco. El Poder Judicial del estado de Morelos y el Ejecutivo blindaron las oficinas del gobierno. Juan Emilio Elizalde, magistrado presidente del Tribunal Superior de Justicia, mandó blindar la entrada principal bajo el argumento de que el recurso es poco y no se debe gastar en remodelaciones luego de cada manifestación. El gobierno del estado se prepara ante lo que se llama la resistencia estudiantil, que amagó con movilizarse ante los hechos violentos de los últimos meses, que incluyen 7 feminicidios, 2 jóvenes de preparatoria y la violencia que se vive dentro de la Universidad Autónoma del estado de Morelos. En el desfile de Cuautla conmemorativo al natalicio del generalísimo Morelos, presuntos estudiantes repitieron la dosis de bloquear el desfile, igual como sucedió el 16 de septiembre. En el lugar lograron diálogos y acuerdos con la gobernadora Margarita González Arabia. Estaremos atentos a de las manifestaciones estudiantiles acá en Morelos, ya que el día de hoy, pues bueno, tienen el aderezo de la inseguridad en los planteles educativos de la UAM. Es el panorama, Iñaki, buenos días.
6: Desde luego, muchísimas gracias, Pablo Rubén Villalobos, desde Cuernavaca. Estamos pendientes en el transcurso del día a ver cómo suceden las cosas. Y ahí en Cuernavaca, en todo el estado de Morelos, nos escuchas a través de iHeartRadio. En Poza Rica, estamos hablando de Veracruz, habitantes vivieron un jueves tenso. ¿Por qué? Por una persecución y un enfrentamiento armado. Desde Jalapa, la capital del estado, Verónica Huerta. Vero, buenos días.
9: Sí, Iñaki, buen día. Bueno, pues la persecución se originó en la avenida 13, ahí en Poza Rica, entre un grupo armado y elementos de la Secretaría de Seguridad Pública. El intercambio de balas se registró en la tarde del jueves cuando la policía estatal realizaba un operativo con el objetivo de realizar el rescate de un ciudadano privado de su libertad. El despliegue de seguridad dejó un saldo preliminar de una persona detenida, otra persona rescatada y 2 heridos por proyectil de arma de fuego. Uno de ellos es un elemento de la policía estatal y el otro herido se presume es un delincuente. Quiero decirte, Iñaki, que hasta ahora ninguna autoridad del gobierno de Veracruz ha informado del hecho, pero fuentes oficiales detallaron que esto se debe a un operativo para rescatar a una persona privada de la libertad. Es la información, Iñaki.
6: Te agradezco mucho, Vero Huerta, desde Jalapa, Veracruz, también nos escuchas por iHeartRadio. También, y en Querétaro hubo también movilizaciones de trabajadores del Instituto Mexicano del Seguro Social. Vamos con Cecilia Rubalcaba, desde Santiago de Querétaro. Ceci, buenos días.
10: ¿Qué tal, Iñaki? Muy buenos días a ti y al auditorio. Trabajadores de la sección 23 del Sindicato Nacional de Trabajadores del Seguro Social aquí en Querétaro realizaron una nueva movilización. Esta concentración se dio en la Alameda Hidalgo y más de 50 personas partieron sobre Avenida Zaragoza para plantarse por más de 5 minutos afuera del Hospital General Regional número 1 de NIMS y continuaron su trayecto hasta las instalaciones del sindicato. Esta en la sección 23 para reiterar sus exigencias laborales y también sindicales. Entre las principales demandas se encuentran aumento salarial real, mejores pensiones, transparencia en los conceptos que integran estos incrementos, contratación de personal y abasto suficiente de insumos médicos. Cabe señalar que esta movilización se sumó a varias protestas que el personal de salud ya había realizado aquí en Querétaro para poder exigir respuestas a sus demandas, además de una mayor representación de la base trabajadora. En esta ocasión, además de buscar la eliminación del Afore para una jubilación digna y un aumento salarial de más del 10%. Los manifestantes también exigen cambios en la dirección del sindicato aquí en la sección Querétaro. El panorama desde Querétaro, Iñaki.
6: Te agradezco mucho, Ceci. Sile Rubalcaba, desde Santiago de Querétaro, 106.5 Mix. Vamos a los deportes. Alex Cervantes.
11: Muchas gracias, Iñaki. Amigos, continuamos con más información. Partidos amistosos de clubes mexicanos por fecha FIFA. Para este viernes, Tigres se enfrenta al Santiago FC, mientras que se disputará la Copa Pachuca entre Tuzos y la selección mexicana sub-23. Para este sábado, Monterrey enfrenta al Toluca en Houston. El próximo domingo tendremos Clásico de Clásicos en Oakland, América contra las Chivas y Galaxy ante Cruz Azul en Carson. En la fecha FIFA, partidos de preparación para este sábado, India enfrenta a Brasil, Canadá-Perú, Costa de Marfil ante Camerún y Argentina contra Burkina Faso. En la NFL, Joey Porter Jr. ya entrenó con los Vaqueros de Dallas. Podría debutar el próximo domingo ante Houston, 3 días después de haber llegado de los Acereros. Por ahora es todo en la información deportiva.
6: Muchas gracias, Alex. Alex Villalbazo, Alex Cervantes, Iñaki Manero, en Panorama Informativo en 88.9 Noticias. Información que sirve por iHeartRadio. Moni Villalobos, tráfico y clima cada 15 minutos. ¿Qué nos cuentas, Moni?
5: Hola, Iñaki, gracias. Sigue bloqueo de manifestantes en ambos sentidos de Calzada Vallejo, a la altura de calle 34A, Alcaldía Gustavo Amadero. Las alternativas son Jesús Reyes Heroles y Periférico. En unos minutos, más información.
0: Pistas de la trivia, Iñaki.
6: Gracias, Alex. Si me permiten, a petición popular, la trivia de ayer, una palabra con etimología muy obvia sobre un invento que revolucionó a finales del siglo XIX y que a ti te sirve, pues, a lo mejor todos los días. También se utiliza en política desde hace unos años. ¿Cuál es? Pues la corcholata. La corcholata inventada en 1892 por el ingeniero irlandés William Painter. Originalmente tenía un fondo de corcho, pues es un corcholata, pues ahí está. Y después fue sustituido por el plástico, pero fue revolucionario este invento, pues preservaba más tiempo el líquido y en política, ya lo sabemos. Las corcholatas que se destapan, que ya también es un término político utilizado desde hace años y que retrotrajo el señor este que vive allá en la chingada. Bueno, esa es la trivia de ayer y la trivia de hoy es trivia deportiva. Trivia de viernes, hay un deporte olímpico, ojo, puede haber varios deportes que a lo mejor tengan esta misma referencia, pero es un deporte olímpico. ¿Qué deporte olímpico era una religión en su lugar de origen? Y ese, antes de que fuera deporte, hubo quien por ahí estamos hablando del siglo XVIII, a finales del siglo XVIII, dio los primeros reportes sobre esta actividad que era una religión al lugar a donde él llegó. Se convirtió en deporte mucho más adelante, siglos más adelante, pero todavía en ciertas regiones de este lugar del planeta Tierra sigue siendo considerado con mucho respeto como parte de su cultura y como parte de su religión. ¿De qué deporte estamos hablando? Deporte olímpico, decíamos, www.889noticias.mx. Ahorita en @IñakiManero ya tienen la pregunta para que la consulte, 5580-255-889 y el talkback por iHeartRadio.
0: Ok, en las pistas dijiste sí de conjunto, pero no de conjunto.
6: Sí, pero no. Es que sí, la práctica se individualiza, ¿no? Pero son equipos grandes, a lo mejor los que compiten en los Juegos Olímpicos. Okay. Tanto hombres como mujeres también pueden competir.
0: ¿Ese deporte se practica en dónde? Me refiero. Ajá. ¿En una cancha? ¿Se practica en...? Sobre césped, se practica en duela.
6: Te puedo decir que la cancha es muy grande para practicar.
0: Muy grande.
6: Muy grande para practicar. Ok. Y si me preguntas por el Club de México, que sería otra de las preguntas del tocayo, te podría decir que en México se practica bastante en ciertos lugares. Por ahí no hemos tenido así grandes figuras destacadas, por ahí uno que otro, ¿no? Básicamente son de otros países las figuras que destacan.
0: Oye,
6: pero se practica mucho.
0: Para ese deporte,
6: sí, señor,
0: necesitas tener habilidades de otro deporte.
6: Habilidades de otro deporte, buena pregunta. No necesariamente.
0: No.
6: Necesitas tener algo muy especial. Algo muy, muy, muy especial. Que por cierto, las mujeres dicen que tienen más que los hombres, pero...
0: Oye, y... ¿Utiliza algo para...?
4: Una herramienta, sí. Utiliza algo para poder practicar, sí, sí lo utiliza. Por eso te digo que se individualiza, a pesar de que puede ser por uh-huh. equipos, pero se tiene que individualizar.
0: Me mareaste un poco.
4: No.
0: Allí iba, yo sentía que allí iba, pero me mareaste.
4: ¿Que ahí la llevabas?
0: Un poco. Sí, porque uh-huh. cuando... Bueno, ya luego te digo, son cuarto para las ocho.
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0: 10 para las 8, panorama informativo 88.9, información que sirve. Yo soy Alejandro Villalbazo en X, en TikTok, arroba Villalbazo 13. Los mensajitos en el WhatsApp 5580-255-889. ¿Cómo andan las finanzas en la casa? Uy, ¿verdad? ¿Qué cara hicieron todos? No, pues es que andamos apretados. La verdad, andamos apretadones. Y andamos recortando el gasto aquí, y recortando el gasto allá, y recortando el gasto acullá. Porque hay que hacer cuentas. Hay que hacer cuentas. Y en esas cuentas nos enteramos que en el 50% de las casas en México se ha hecho recorte en el presupuesto. Qué buenos administradores de este país seríamos los ciudadanos, ¿verdad? Porque sabemos hacer el ajuste cuando se requiere. Porque te das cuenta que ya no te alcanza. Sí. Cuando es tu lana, cuando te duele. No, ya saben que cuando aquellos tienen lana que no es suya.
1: Pero gastan
0: al toque. Al contrario, ¿no? Lo que sea embolsarse y gastarse es bueno. No, en un tema serio y responsable. En tu casa, claro que sabes cuándo ha llegado el momento de empezar a recortar gastos. María Inés Camacho. Buenos días, María Inés.
2: Hola, Alejandro Iñaki. Muy buenos días al auditorio. Bueno, pues los consumidores mexicanos muestran señales positivas respecto a su situación financiera y mantienen expectativas favorables sobre el futuro de las finanzas de sus hogares. Sin embargo, esa confianza convive con una actitud prudente frente al gasto, el crédito y la gestión de sus finanzas personales. Esto lo afirmó Virginia Olivella, ella es directora senior de investigación y consultoría de TransUnión, quien agregó que a pesar de este optimismo, los consumidores mexicanos han recortado gastos en ciertos rubros. Vamos a escucharla.
3: Casi un 50% nos indica haber reducido su gasto discrecional, que es el que uno puede cambiar, ¿no? El salir a comer, viajar, entretenimiento, en los últimos 3 meses. Y luego vemos otros cambios en los comportamientos, como pagar más rápido mi deuda, aumentar el ahorro, cancelación de suscripciones y membresías y aumento en el uso de crédito disponible, que es algo que aparece mucho cuando uno de repente no tiene acceso adicional a crédito.
2: Alejandro, lo anterior se desprende de la primera encuesta Pulso del Consumidor 2026, que fue elaborado por TransUnión y el Buró de Crédito, en donde revela que el 68% de los mexicanos considera que la inflación es la principal preocupación, seguida de la falta de empleo con el 60%, el 41% de la posibilidad, pues también, de una recesión económica. Este estudio también arroja ¿cuál es la percepción que tienen los mexicanos sobre su situación financiera para los próximos meses? Como lo explica la especialista Virginia Olivella.
3: Casi 3 de cada 10 consumidores mexicanos nos dicen que anticipan dificultades. Vemos que este porcentaje es un poco mayor entre los consumidores de la generación X y de ingresos bajos. Pero aquí es súper importante tener en el radar que esto nos está hablando no de una relación 1-1 con tasa de morosidad, sino que es una perspectiva, una percepción de los consumidores.
2: Esta primera encuesta, Alejandro, revela que el plan que tienen los mexicanos para poder pagar sus obligaciones actuales, bueno, pues para el 31% considera tomar trabajos temporales, otro 31% usar sus ahorros, 28% hacer pagos parciales y un 22% pedir prestado a un amigo o familiar. También Virginia Olivella explicó que otro tema que abordó esta encuesta son las amenazas cibernéticas, y las que más le están preocupando a la gente, bueno, pues son el robo de identidad, que encabeza la lista con el 51%, le sigue el fraude con tarjetas, ya sea de débito o crédito, con un 47%, y por supuesto las filtraciones de datos. Vamos a escuchar al especialista.
3: Gran culpable aquí, porque yo soy una de esas que de repente recibe esa notificación y no hago nada. Entonces vemos que yo no soy la única, o sea, hay un 63% que realmente recibió la notificación y no hizo nada. ¿Qué haces normalmente en respuesta a tus preocupaciones? 52% cambia contraseña. A más de 1 de cada 5 consumidores mexicanos que nos dice estar preocupado, no hace nada.
2: Y ya por último, Alejandro, de acuerdo con estos resultados correspondientes al tercer trimestre de este año, bueno, el 44% de los encuestados afirma que la situación financiera de los hogares está mejor de lo planeado. Un 72% se muestra optimista sobre sus finanzas para los próximos 12 meses y un 67% espera un aumento de sus ingresos durante ese periodo. Alejandro, es el panorama que yo les tengo.
0: Oye, Marinés, vamos a volver con los ajustes. ¿En dónde haces los ajustes? Cuando ya no alcanza la lana en la casa, pues claro. Nos dicen, uno de los peores errores financieros que puede cometer alguien, pues, es estar comiendo todos los días en la calle. Entonces, uno de los primeros ajustes es ese. ¿Cuánto estoy gastando de comida en la calle? Y partiendo de ahí, pues hay que bajarle. Hay que bajarle a ese gasto. ¿Cómo? Pues llevándote comida. Llevándote comida de casa. Esa es una solución muy efectiva, ¿eh? La otra, pues claro, viene ya con el divertirse, el entretenimiento. No, pues es que ahorita no se puede ir al cine, está carísimo. Cualquier salidita, ¿cuánto te cuesta? Entonces le bajas ahí. No, ya de las vacaciones ni hablamos, ¿no? No, de las vacaciones ni hablamos.
1: Híjole. Cada día está más caro.
0: Me dice ayer, qué bueno que ahorita no me esté escuchando, pero me dice ayer mi mujer, oye, ¿cuándo vamos a ir de vacaciones? Le dije, como en 3 años. ¡Neta!
1: Pero es que incluso hasta cuando tienes a dónde llegar, ajá, salen carísimas las vacaciones.
0: No, pues es que son gastos.
1: Sí. O sea, que alguien te esté recibiendo y que no estés pagando hospedaje, uh-huh, ya con eso ya alivianado, de todas formas.
0: O quien tiene la bendición, uh-huh, de contar con su casa de descanso. Bueno, pues, la gente dice, ¿sabes qué? Ya no voy.
1: Sí.
0: Cuando le preguntas, ¿por qué ya no vas a tu casa de descanso? Pues por los gastos que significa el trasladarte, el llegar, el dar mantenimiento a un lugar, o sea, que eso ya estás hablando de temas mayores, ¿no?
1: Porque a lo mejor esa casa también le tienes que pagar agua, luz, predial.
0: Seguro.
1: Gasto doble.
0: Entonces, pues sí, son ajustes que se tienen que hacer, ¿no? Finalmente, porque pues si no alcanza la lana, pues ¿cómo le haces aunque quieras? Son 5:55.
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0: 8 en punto, panorama informativo 88.9, información que sirve. Yo soy Alejandro Villalbazo en X, en TikTok, arroba Villalbazo 13. Es viernes 2 de octubre, Iñaki Manero. ¿Cómo estás, Iñaki?
1: ¿Cómo estás, Alex Villalbazo, Alex Cervantes, a todos los amigos de la República Mexicana y de todas partes por IHA Radio, mitad del camino ya en panorama?
0: Y los mensajitos son en el WhatsApp 5580255889. Llegaron más mensajitos de violencia en las escuelas y de la situación de la tragedia, el terror, el ataque, el atentado de ayer en la secundaria 13 en Torreón, Coahuila. Los cuates Carlos y David, gemelos de 18 años, agredieron a maestros y alumnos de esa escuela secundaria. Pregunta Víctor Manuel: ¿y qué se sabe de los padres de los gemelos? ¿Dónde estaban? Pues mira, Víctor Manuel, hace rato escuchábamos al fiscal de Coahuila hablar de un contexto. Y decía el fiscal de Coahuila que, pues sí, chamacos de un contexto social complicado. Lo planteaba el fiscal en los siguientes términos: contexto muy delicado de desintegración familiar. Ahí está respuesta a tu pregunta, ¿no? Ahora, es que, no sé, a mí sí me cuesta un poco de trabajo llevar a ese tema, un tema tan delicado. Porque, y entiendo, cada cabeza es un mundo, Iñaki, pero, híjole, también decides, ¿no? Y decides actuar, y decides ser, y decides ir. Sí que sí, un contexto social, pero yo estoy seguro que muchas personas ahorita que escuchan la explicación dicen: sabes que yo también vengo de un contexto familiar bien complicado, y no voy y mato a la gente. O sea,
1: sí, sí, además que el aumento de este tipo de cosas que ya lo habíamos platicado, ¿no? Cuando ves la situación en las casas de estos chavos, pues sí coincide, ¿no? Finalmente.
0: Pues sí.
1: Pero, pues hay algo. Algo debe de ocurrir en tu cerebro para darte cuenta. O de haber... Hay una falta de figura paterna y materna en todos estos casos. O agresión. Por ejemplo, un bully en la escuela, ¿no? Un gandallita de la escuela. Si tú te fijas en lo que pasa en su casa, pues sus papás son iguales. Entonces van a repetir... Pues somos espejo, ¿no? Finalmente. Vamos a repetir lo que pasa en nuestra casa. O sea, así te explicas quién es el gandalla de la escuela y por qué. Sí hay una explicación psicológica. Hay casos de gente, casos de éxito, de gente que salen de la miseria y progresan, ¿no? O sea, miseria no es una sentencia que va a ser miserable toda tu vida.
0: De acuerdo,
1: ¿no? Igual lo mismo, también hay gente que vive en situaciones complicadas, pero pues, son personas decentes, ¿no? Finalmente. Salen adelante.
0: Ahorita que citas en la psicología, ¿no?
1: Sí.
0: ¿Con qué frase nos queremos quedar? Y pongo dos. ¿Infancia es destino o infancia no es destino?
1: Más bien el hombre es producto del medio en que se desarrolla también, ¿no? De un medio ambiente. Y ese medio ambiente, si ves violencia en ese medio ambiente todo el tiempo y no tienes un argumento positivo, ¿no? No tienes alguien que pueda hacer un contrapeso en tu vida, una figura de autoridad que haga ese contrapeso, pues también tu respuesta ante la sociedad va a ser violenta.
0: Sí, pero también depende cómo quieras enfrentar eso que tienes a tu alrededor y en tu medio ambiente. Hay mucha gente que está, ¿no?, metida incluso en ese tipo de contexto y dice: no, yo prefiero, ¿no?, tomar este otro camino.
1: Porque a lo mejor hubo alguien en algún momento, un maestro, un abuelo, un tío, un sacerdote, no sé, alguien que fue una figura de autoridad para mejorar la vida de esa persona, a pesar de, ¿no?, la crisis que estaban viviendo en casa.
0: Porque, pues sí.
1: Nosotros seguimos el ejemplo de lo que sucede. Si tu papá fue una persona decente y tu mamá también, pues seguramente tú eres una persona decente.
0: Sí, hay más probabilidades, muchas, de acuerdo. Más probabilidades. Mucho más. Pero no estás marcado y destinado a...
1: No. A menos que tengas una lesión cerebral, ¿no?
0: Que ya son otros motivos.
1: Ya. Pero aquí estamos hablando de dos escuincles. En la matanza de Columbine, que precisamente pues, es lo que estaban copiando esos idiotas, también fueron dos chavos, que es algo muy raro dentro de las matanzas en las escuelas. Por lo general son una sola persona con antecedentes de problemas mentales. De repente, pues en este caso de Columbine fueron dos, en este caso también fueron dos copiando lo de Columbine.
0: Que algún tipo de trastorno debes tener para ir a hacer algo así, pero no lo puedes tomar como... pues es que está loco.
1: No, sería demasiado gratuito.
0: Claro, ¿verdad?
1: Hay algo detrás. Hay algo detrás que hay que estudiar. Hay una enfermedad social. El que en los Estados Unidos esto sea tan común es porque hay una enfermedad en la sociedad norteamericana. Y aquí ya nos estamos contagiando.
0: Sí.
1: ¿Qué es? ¿Quién sabe? Ya serán los sociólogos y los psicólogos los que lo analicen.
0: Claro. Y puedan explicártelo, ¿no?
1: Pero ya nos está pasando más seguido en México, donde nunca pasaba y que presumíamos, no, eso no pasa en México. Pues ya está pasando, ¿eh?
0: Fíjate, ahí te va. Claudia Jaime nos escribe, Ciudad de México. Mi papá era maestro de secundaria. En alguna ocasión, revisión de mochila, le encontró a un estudiante una navaja, de esas de las que aprietas el botoncito y sale.
1: De las de resorte.
0: Sí. Y entonces el maestro se la quita al alumno, ¿no? El papá de Claudia Jaime, que era maestro de secundaria. Y luego el chamaco se la arrebata al maestro. Y lo amenaza con la navaja. Y lo amenaza de muerte. Cuando llaman a los papás y les dicen, oigan...
1: ¿Qué onda?
0: Los papás defendieron al chamaco.
1: ¿A dónde
0: y los papás dijeron, se la sembraron a mi pimpipe, ¿no? Ahí es donde cabe el pimpipe. A mi pimpipe se la sembraron.
1: ¿A dónde vas con eso?
0: De lo que estamos hablando.
1: Claro. No llegas a ningún lado con eso. Cuando antes, oiga, pues que le encontramos una navaja. Ah, pues ahorita voy inmediatamente a ver qué está pasando con este escuincle y de dónde la sacó, ¿no?
0: No, y además llegaban los papás. Felicitando
1: al maestro.
0: Y con esa misma te voy a cortarlos, ¿no? Sí. Claro, pues es que así era.
1: Sí.
0: Uy, ahora les dices eso. Y, uy, ¿cómo que me los vas a cortar? Y van derechos humanos y le hacen un juicio a los papás.
1: ¿Cómo a mi hijito? No, hay papás enojados. ¿Por qué reprobó a mi hijo y va a golpear y va a amenazar al maestro? Pues así no vamos a ningún lado.
0: Sí. Ahí está parte del contexto, ¿no? Y todo salió por la pregunta que nos hacía... Víctor Manuel, en el WhatsApp 5580.

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2: El gobierno del estado activó la ficha de búsqueda del estudiante José Jesús Hernández Reyes, de 18 años. Hasta aquí el panorama desde Guanajuato.
3: Te agradezco mucho, Cristian Pérez, desde Irapuato, Guanajuato. Allá nos hace el favor de escuchar a través de iHeartRadio. Localizaron un arma de fuego, hablando de lo mismo, entre las pertenencias de un estudiante de secundaria. Esto es en Huasca, en Hidalgo. Desde Pachuca, Jackie Servín. Jackie, buenos días.
4: Hola, hola, Jackie, buenos días para ti, para todo el auditorio. Comentarles que durante una revisión acordada entre padres de familia y autoridades educativas, se localizó un arma de fuego entre las pertenencias de un estudiante de la Escuela Secundaria General Teodomiro Manzano, ubicada en el municipio de Huasca. La Secretaría de Educación Pública de Hidalgo informó que tras recibir el reporte se aplicaron los protocolos de actuación institucionales para salvaguardar la integridad física y emocional de las y los estudiantes, así como el personal docente y administrativo. También se notificó a los padres del menor y se dio parte a las instancias correspondientes, entre ellas el Ministerio Público y el DIF Municipal, para realizar las investigaciones relacionadas con la procedencia del arma y determinar las circunstancias por las que el estudiante la portaba. Eso es también, Miñaki, excelente día.
3: Igualmente, te agradezco mucho, Jack Servín. Buen fin de semana. En Pachuca, La Comadre, 104.5 de FM, 1240 de amplitud modulada. Vamos a los deportes. Alex Cervantes.
5: Iñaki, están listas las series divisionales en el béisbol de las Grandes Ligas. El último equipo en calificar, los Bravos de Atlanta. Vamos con el reporte completo, nuestro compañero Memo García.
6: Los Bravos de Atlanta conectaron 3 jonrones para vencer 6-2 a los Phillies de Filadelfia y avanzaron a las series divisionales de la Liga Nacional tras ganar la ronda de comodines 2-1. Michael Harris segundo en la primera entrada con 2 en base, Ozzy Alves en la cuarta con 1 en base y Matt Olson en el séptimo inning de forma solitaria pegaron los 3 cuadrangulares y produjeron las 6 carreras de Atlanta. Las series divisionales inician el sábado con las series a ganar 3-5 y con el formato de 2-2-1. En la Nacional, Atlanta se enfrentará a los Dodgers y Milwaukee a San Diego, mientras que en la Americana, Tampa Bay se mide a Nueva York y Cleveland en contra de Chicago. Para CIR Deportes, Memo García.
5: Por ahora es todo en la información deportiva. Regresamos con más en 30 minutos.
3: Muchas gracias, Alex. 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Alex Galvazo, Alex Cervantes, Iñaki Manero en Panorama Informativo, en 88.9 Noticias, formación que sirve y cómo no a través de iHeartRadio. Moni Villalobos, tráfico y clima cada 15 minutos. Moni.
7: Hola, Iñaki, gracias. Hay reducción de carriles debido a obras en Ejército Nacional entre Juan Vázquez de Mella y Ferrocarril de Cuernavaca, hacia la calzada Mariano Escobedo. Usa de alternativas Miguel de Cervantes Saavedra y Homero. En unos minutos, más información.
8: Ocho y cuarto, panorama informativo 88.9, información que sirve. Yo soy Alejandro Villalbazo en X, en TikTok, arroba Villalbazo 13. Los mensajitos son en el WhatsApp 5580-255-889. Ahorita platicamos, vamos a platicar esta mañana, en cualquier momento lo vamos a hacer porque es muy importante recordarlo. Se cumple un año ya de la desaparición de Kimberly. ¿Se acuerdan de Kimberly, esta chiquita, 16 años? El 2 de octubre del 2025 fue a la PAPE, a un café internet, y nunca más volvió a su casa. Hay dos detenidos prácticamente confesos, y no quieren decir qué hicieron con Kimberly.
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0: llevó a cabo ayer un momento para recordar a Kimberly. Kimberly, les decía, esta chiquita, 16 años, 2 de octubre del 2025, allá en la colonia San Rafael Chamapa, Naucalpan, Estado de México. Desapareció. Kimberly salió de su casa, fue a un café internet, iba a imprimir una tarea, a comprarse un helado. Cuando va de regreso a casa, dos hijos de la chingada la suben a un coche, a un Volkswagen, de esos bochitos de los viejitos, y desapareció Kimberly. Desapareció Kimberly. El grito ayer fue: hasta encontrarte, te seguiremos buscando, tu raza no te olvida, 365 días sin Hillary. Algunos de los mensajes de sus compañeros que pusieron con cartulinas y lonas con el rostro de Kimberly. Fue una jornada para exigir la localización de la niña. Jacqueline González, su mamá, que ha estado aquí con nosotros, ha estado sentada aquí en esta cabina de Panorama Informativo, reconoció pues todo el apoyo que ha recibido por parte de la comunidad estudiantil para buscar a su hija. Apoyo que no tiene del otro lado. Y ahí es donde viene la hervidera de sangre. ¿Qué apoyo no tiene y de qué lado? Pues el de la autoridad. De esa autoridad que no busca. De esa autoridad que archiva. De esa autoridad que, aún teniendo a dos detenidos, es incapaz de sacarles qué hicieron con Kimberly. Lo dice así Jacqueline González, la mamá de Kimberly.
1: Mucho dolor, mucha frustración, pero sobre todo un dolor inmenso, una ausencia que estamos todavía y que no se acaba hasta que la abracemos. No ha pasado nada. Sigue un tema donde no los han hecho hablar, donde sabemos que están involucrados porque hay muchas pruebas que los llevan a ellos, pero no hay nada. No hay nada. Derechos Humanos los sigue protegiendo a delincuentes porque no es otra cosa. La realidad es de que no ha avanzado mucho.
0: Qué tristeza escuchar lo que acabamos de escuchar. Por un lado, ineptitud. Por el lado de la Fiscalía General de Justicia del Estado de México. Por el otro lado, protección, derechos inhumanos. Los desechos inhumanos. Que protegen a Gabriel Rafael y a Paulo Alberto, a los dos detenidos por la desaparición de Kimberly. ¿Por qué los detuvieron? Les voy a recordar, seguramente ustedes se van a acordar conforme les vaya platicando. Porque en el recorrido que hace Kimberly, que está grabado gracias a cámaras de seguridad de vecinos y de negocios del propio café donde estuvo Kimberly, se observa en varias ocasiones al bochito gris donde subieron a Kimberly. 4:14 p.m. de aquel 2 de octubre de 2025. Kimberly caminaba sobre la calle y en su colonia San Rafael Chamapa. Gabriel Rafael, ese monstruo, corrió hacia ella, la agarró y se la llevó donde estaba el tal Paulo Alberto, el otro animal ese, en el bochito gris, esperando. Se subieron con Kimberly al vehículo, la subieron al vehículo, la obligaron y se fueron. Y desde entonces no se sabe nada de Kimberly. Estos dos monstruos están en Barrientos, en la cárcel. Imagínense el grado de impotencia y de frustración. Ahí están esos dos monstruos que saben el destino final de Kimberly. Y que no haya poder humano, que no haya poder humano que les obligue a decir qué fue lo que hicieron con una niña de 16 años para que Jacqueline y la familia de Kimberly en general, como lo ha dicho muchas veces Jacqueline, la mamá de Kim, poder por lo menos saber qué hicieron. Se los ha hecho saber a estos monstruos. Se los ha dicho tan claro. Nada más díganme qué hicieron con mi hija y hasta retiro los cargos.
2: Sí, llegar hasta ese punto, ¿no? Está canijo.
0: Porque tienes unos desechos inhumanos.
2: Así es.
0: Protectores del malo. ¿Y en dónde están los derechos humanos de una joven a vivir, carajo? Y de una familia. De estar completa y de que no les falte una niña de 16 años. ¿En dónde está el derecho a la justicia de una víctima? Ah, no. En este jodido mundo que vivimos, hay que preocuparse más por los imbéciles que están en la cárcel, que secuestraron una niña, que se la llevaron. ¿Que hay pruebas suficientes para decir que fueron ellos? ¿Y que no hay nadie que llegue y les ponga una bolsa de plástico en la cabeza y les haga decir la verdad? 8:25.
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3: 88.9, información que sirve. Yo soy Alejandro Villalbazo en X, en TikTok, arroba Villalbazo13. Los mensajitos en el WhatsApp 5580-255-8889. Aquí seguimos haciendo coraje, Bañaki. Los 5 minutos del corte comercial, sí. Seguimos platicando de cómo, ¿no? O sea, cómo como sociedad podemos lograr consenso para que de alguna manera se le obligue a aquel que hizo algo a alguien y que está comprobado como con estos monstruos de Gabriel y Paulo, que ellos se llevaron a una niña de 16 años, que ellos la subieron a un coche, que ellos fueron las últimas personas que tuvieron contacto con Kimberly. Por ese simple motivo. Ah, claro, y porque además la investigación llevó a que en el taller de uno, del otro y de la fregada había rastros de sangre que correspondían con los de Kimberly, o sea...
4: En el calzado, ¿no? Sí. Todo apuntaba, ¿no? O todo apunta.
3: Entonces, a ver, ven para acá, ¿no? ¿Cómo hacerle para que... para que la ley permita, para que los desechos inhumanos se conviertan en derechos humanos? Y que digan qué hicieron.
4: Sí, lo que menos importa es el derecho de la víctima, ¿no? En ese caso de la mamá de Kimberly.
3: ¿Y de Kimberly?
4: Y de Kimberly, no. Porque pues no sabemos qué fue de ella ni dónde está, pero... Ok, te la llevaste. Que tú no le hiciste nada más. ¿A dónde te la llevaste? ¿A quién se la diste? ¿Dónde la dejaste? ¿No? Así tan fácil. Si eres tan inocente como dices, a ver. Hasta aquí ya sabemos que eres culpable. Más allá, ¿qué hiciste, güey? Debes de saberlo, ¿no?
3: Pues sí.
4: ¿Cuánta lana te pagaron? ¿Quién te está protegiendo?
3: Ya saben que yo sí de pronto en estos casos soy extremista. Pero en serio, o sea, alguna manera de que le des el derecho a una joven de que su familia sepa qué fue de ella. ¿Qué fue de ella? Ay, no me digan que no saben cómo. Pero, porque bueno, de que saben, saben.
4: En este país han sido expertos en eso, durante décadas.
3: O sea, de que saben, saben.
4: Sí.
3: Sí, nada más con quien quieren y con quien les conviene. Deberían de hacer, decía aquel, ¿no? Una consulta popular. Pues sí, a ver, que hagan una consulta popular. Oigan, y si los agarramos y los colgamos y si les hacemos y les... ¿Quién está de acuerdo? Bueno, y les aseguro que el país entero levanta la mano, hombre. El país entero levanta la mano. Pero pues no. Hay que cuidarlos. Hay que protegerles sus derechos humanos.
4: Son mexicanos también.
3: ¿No? En derechos. Hay que tenerlos, no sé si sea la condición, pero no lo dudo. Hay que tenerlos cuidaditos en la cárcel, protegidos.
4: Que no les pase nada.
3: Para que no, no vaya a ser que alguien en la cárcel, no quiero dar ideas, ¿eh? Pero no vaya a ser que alguien allá en Barrientos diga, a ver, ya vamos por estos monstruos y que digan qué hicieron con la niña. A nosotros nos van a decir.
4: Sí, y ellos, y te apuesto que ellos sí les dicen.
3: A ellos sí les dicen.
4: Sí, te lo apuesto.
3: Ya que si no puede la fiscalía, ya que si no pueden los desechos inhumanos, pues a lo mejor pueden allá en Barrientos. 8:35, tráfico y clima cada 15 minutos. Mónica Villalobos.
5: Alejandro, gracias. Ahí cierra la circulación en Ayuntamiento, a la altura de Insurgentes, Alcaldía de Tlalpan, debido a manifestantes. La alternativa es Santa Úrsula y Camino Fuentes Brotantes. En unos minutos, más información.
4: Muchas gracias, Moni. Vámonos con el panorama. Mejor cierre de año no será suficiente para dejar atrás el estancamiento de la economía en México. Y eso lo advierten especialistas. María Inés Camacho.
6: La actividad económica muestra una ligera mejoría, pero esto no es generalizado en todos los sectores, consideraron analistas del Instituto Mexicano de Ejecutivos de Finanzas. Al respecto habla Gabriela Siller, integrante del Comité del Indicador IMEF.
7: La verdad es que ese 1.7% yo lo estimé, puede ser menor, pero inclusive, o sea, sí estamos viendo un aceleramiento respecto a lo que sucedió el año pasado, pero no podemos decir de ninguna manera que la economía mexicana ya regresó a la senda de crecimientos.
6: En tanto que Federico Rubli, también integrante del indicador IMEF.
8: Sí estamos, como van las cosas, estamos condenados a tener crecimientos que con optimismo pueden llegar al 2% en los siguientes años, ¿no? Y eso, pues todo eso se va a traducir precisamente en un crecimiento mediocre.
6: 88.9 Noticias, María Inés Camacho Romero.
4: La apuesta por reducir el uso de efectivo en México dio un nuevo paso en la Cámara de Diputados, Isaac Castañeda.
9: La Comisión de Hacienda y Crédito Público de la Cámara de Diputados aprobó la expedición de la Ley de Economía Digital, que pretende acelerar la utilización de pagos digitales en el país, y también reformas a la ley aduanera, las cuales buscan aumentar la recaudación fiscal mediante mayores controles a la subvaluación de mercancías. En cuanto a la Ley de Economía Digital, los sectores estratégicos en los que se busca lograr la eliminación del efectivo son las gasolineras y carreteras. También tiene como objetivo lograr un incremento de la bancarización, la formalización, además de mayor seguridad y eficiencia. Habla el diputado por Morena, Luis Humberto Fernández.
10: Digitalizar no es excluir, es al revés. Esta ley lo que permite es el inicio de una implementación que haga accesible los servicios digitales para todas y todos.
9: 88.9 Noticias, Isaac Castañeda.
4: Inauguraron en el Hospital Infantil Teletón de Oncología, el famoso HITO, allá en Querétaro, el primer acelerador lineal de resonancia, perdónenme. Armando Arteaga, ¿qué es esto?
11: Calificado como uno de los mejores 5 hospitales del mundo, el Hospital Infantil Teletón de Oncología en Querétaro inauguró el primer acelerador lineal de resonancia en contra del cáncer infantil y que lo ataca con 40% más de efectividad, lo que permite incluso reducir los dolores y molestias, así como el tiempo de tratamiento. Así lo explicó el presidente de la Fundación Teletón, Fernando Landeros.
12: Cuando salvamos a un niño, no salvamos solamente su presente, salvamos todas sus mañanas, salvamos al joven que algún día será, al padre o a la madre de familia, a la persona que todavía tiene una historia por escribir.
11: El presidente de la fundación informó que con el donativo que cada año hacen los mexicanos se logró comprar el acelerador, que tiene un costo por arriba de los 12 millones de dólares, pero salvar vidas, concluyó, no tiene precio. Para 88.9 Noticias, información que sirve, Armando Arteaga.
4: Se inauguró el 21 de noviembre de 2013 y hicimos panorama, ¿te acuerdas? Allá en Querétaro.
13: Sí, para
4: inaugurar el hospital. La verdad es de
13: un gran lugar, un gran espacio. De esos sitios donde sabes que hay esperanza,
4: ¿no? Sí, exactamente. Y a los papás, casas para que estén los papás que los traen desde muy lejos. En fin, lo mejor de la tecnología para poder ayudar a los niños que de otra forma pues tendrían ya su suerte
13: en otro lado.
4: En otro lado. Uh-huh. Ahí está. Felicidades de verdad este esfuerzo de Teletón. La actriz Hailey Berry se quedó sin la custodia principal de su hijo por agredirlo en una discusión. Lalo González.
14: Vaya escándalo en el que se ve envuelta la actriz hollywoodense Halle Berry, ya que fue acusada por su exesposo, el actor francés Oliver Martínez, de haber estrangulado al hijo adolescente que tienen en común. El caso llegó a tal punto que Oliver pidió y se quedó ya con la custodia principal de su hijo, eso cuando antes se tenía una custodia compartida. Además, hay una orden de alejamiento hacia su ex. La disputa se originó por un supuesto incidente ocurrido apenas el 26 de septiembre en la casa de Berry. Según la versión presentada por Martínez ante el tribunal, ella habría sujetado al niño por el cuello durante una discusión. Para 88.9 Noticias, Lalo González.
4: 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Vamos al comentario deportivo con Toño de Valdés. Hola, Toño.
15: ¿Qué tal, amigos de Panorama? Un placer saludarles. Ayer había que estar, digamos, con un ojo al gato y otro al garabato, siguiendo NFL y también el playoff de las grandes ligas. Hablando de NFL, ¿qué tal los Browns de Cleveland? Esta defensiva es buena, es muy buena, es agresiva y la verdad es que trajo sufriendo durante todo el desarrollo del juego a Aaron Rodgers, que fue interceptado en par de ocasiones, fue capturado 5 veces, le pegaron constantemente, aunque también hay que decirlo, alcanzó a reaccionar, tuvo 3 pases de touchdown, logró empatar el juego en los últimos segundos, aunque al final el equipo de Cleveland ganó con un gol de campo, ya cuando quedaban apenas 10 segundos para concluir el juego. Gran victoria de los Browns, que han arrancado con 3-1, 3 ganados, 1 perdido, totalmente inesperado esto, pero bueno, Cleveland está en lo más alto de su división. Pittsburgh se pone ahora con 2 ganados y 2 perdidos, y lo que está haciendo de Sean Watson, muy bueno, muy muy bueno. Pues tenían muchas dudas, ¿no?, con respecto al quarterback de los Browns, y la verdad es que lo está haciendo de manera muy muy sólida. 268 yardas, un pase de touchdown en el desarrollo del partido, y le sumó otras 22 yardas por tierra. Es realmente un mariscal de campo que sabíamos de sus cualidades, pero también es un hecho que había dejado muchísimo, muchísimo que desear en los últimos años. Y mientras esto pasaba con la NFL, en el béisbol, Atlanta consiguió el último boleto a serie divisional con un triunfo de 6-2 frente a los Phillies de Filadelfia. Otra vez falló el pichó de los Phillies, falló Aaron Nola, lo atacaron temprano, también falló el relevo, sobre todo pues cuando se esperaba que Zach Wheeler cerrara completamente la puerta, Ozzy Albies se apareció y le pegó un cuadrangular de 2 carreras, y eso ya abrió definitivamente el juego con un 5-0 en favor de Atlanta, una ventaja que ya nunca iban a perder. Gran resultado para Atlanta, que logra boleto para enfrentar a los Dodgers de Los Ángeles a partir del día de mañana en una de las series divisionales de la Liga Nacional. Un saludo para todos ustedes, amigos de Panorama.
4: Muchas gracias, Toño. Alex Villalbazo, Alex Cervantes, Iñaki Manero en Panorama Informativo en 88.9 Noticias. Información que sirve por iHeartRadio. ¿Qué nos cuentas, Moni Villalobos? ¿Por dónde sí, por dónde no?
5: Hola, Iñaki, gracias. Están cerrados carriles laterales de la autopista México-Querétaro, a la altura de Lechería, hacia Ciudad de México, debido a una volcadura de tráiler. La alternativa son los carriles centrales. En unos minutos, más información.
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4: Gracias, Alex. Hace una hora o hace 2 horas, depende a qué hora amablemente nos ha estado escuchando aquí en Panorama, ¿qué deporte olímpico era una religión en su lugar de origen y todavía lo siguen manteniendo en este lugar del mundo de una forma muy, muy respetuosa y muy espiritual? Hoy es un deporte que ya admite su presencia en los Juegos Olímpicos. Señor Villalbazo, sáquela del parque.
13: Pues mira, creo que, de acuerdo con mi investigación
4: exhaustiva.
13: Sí. Es que cuando dijiste una canchota, se juega en una canchota.
4: Canchototo.
13: Pensé en el surf. En Hawái.
4: Ajá. Totalmente. Incluso fíjense qué importante a nivel cultural es el surf. Que hasta un tipo de música, ¿no? Una variación del rock and roll surgió, que es la música surf. Ahí están los Beach Boys, ¿no? Como uno de los grandes intérpretes. Pero bueno, música aparte. El primero que llevó a Occidente este conocimiento de que había gente que se subía en una tabla y se ponía en equilibrio, ¿no?, para dominar las olas, fue el capitán James Cook, que fue este hombre que también le dio la vuelta a la Tierra, guardando sus descubrimientos, escribiéndolos en una bitácora, y los encontró en Hawái. En las islas Hawái le llaman He'enalu, que es parte de la religión de los antiguos hawaianos, y James Cook lo encontró en 1778, encontró a un cuate en esta tabla, guardando el equilibrio y dominando la ola, y le preguntaba, bueno, ¿por qué estás haciendo eso, no? Porque estamos hermanándonos con el mar y todo lo que el mar nos da, porque en estas islas del Pacífico, finalmente su subsistencia se la deben al mar, uh-huh, y a todo lo que el mar les puede ofrecer.
13: Buscándole a la respuesta de la
4: trivia. Sí, señor.
13: Es que consideraban que ese desliz sobre, uh-huh, las olas era comunión espiritual entre ese océano y las deidades.
4: Así es, era una especie de comunicación, ¿no? Uh-huh. Y es como, por ejemplo, una persona de otra religión orar, ¿no? Te acerca a Dios. Pues este intermedio entre el ser humano y la divinidad es dominar la ola. Y si ellos saben de algo, pues es de olas, ¿no?
13: De acuerdo.
4: Y si hay buenas olas, es allá en Hawái. Ah, tú estuviste por ahí, ¿no?
13: Sí, la verdad es que es impresionante cómo cuando tienes la oportunidad de ver ese lugar y de asomarte por el balcón de tu hotel y con vista al mar, uh-huh, y ver cómo desde las 6 de la mañana están enfilados, ¿no? Bueno, ¿cuántos chamacos te gustan? Y de todas las edades, ¿no? Pero principalmente jóvenes,
4: sí,
13: ya practicando. Y todo el día están practicando con la tabla. Y los ves, van, vienen, rompiendo olas, surfeándolas, retándolas. Cuarto para las 9 y seguimos platicando.
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2: 8:48, estás en Panorama Informativo en 88.9 Noticias. Información que sirve. Alex Villalbazo, Alex Cervantes, Iñaki Manero. Fíjense que hay cosas que revisamos todos los días. Por ejemplo, las llaves antes de salir de casa, ¿no? Si cerramos bien la chapa, el celular antes de tener una reunión en el trabajo, los documentos importantes antes de entregarlos, ya tienes la copia fotostática, en fin. Pero ¿cuándo fue la última vez que revisaste tu salud? Ah, ¿verdad? El neumococo es una bacteria, ya hemos platicado de esta, puede causar enfermedades como por ejemplo neumonía, meningitis, infecciones en la sangre, puede ser muy muy grave. Si tienes 60 años o más, o tienes algún problema con tu sistema inmunológico, tienes mayor riesgo de presentar complicaciones de neumonía por neumococo. Y ya estamos entrando en la temporada de fríos. Las infecciones graves pueden generar complicaciones importantes, incluso pueden poner en riesgo tu vida. No te arriesgues. La buena noticia es que ya existen medidas para ayudarnos a prevenir enfermedades respiratorias. Entre ellas, sí, la vacunación. Por eso, agrega un nuevo punto, una nueva palomita a tu checklist personal. Revisa tu cartilla de vacunación. Si no la tienes, sácala, tramítala. Habla con tu profesional de la salud. Mantente protegido. Haz checa tu salud. Acude a tu centro de salud más cercano y completa tu esquema de vacunación. 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
1: 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Let's go surfing now. Everybody's learning how.
3: Come on a safari with me. La respuesta de la trivia, Iñaki.
2: El deporte olímpico, que era una religión y lo sigue siendo de alguna forma en su lugar de origen, aunque también se ha visto este deporte practicado en otras islas del sur, incluso hasta en Perú, fíjate, pero donde ha tenido mucha relevancia ha sido allá en Hawái, en las islas Hawái, el surf, en este lugar en donde James Cook lo vio por primera vez y transmitió toda la información a Occidente. Pero fíjate que hay un padre del surf moderno, este cuate se llamaba Duke Kahanamoku, era hawaiano por el apellido, era un nadador hawaiano, triple campeón olímpico, y es el padre del surf moderno, y él propuso por primera vez que el surf fuera deporte olímpico, fíjense, en los Juegos Olímpicos de Estocolmo en 1912, pero nunca lo pelaron hasta hace muy poquito. Y ahora ya es deporte olímpico, de hecho, en Los Ángeles, en la próxima edición, también va a tener verificativo.
3: Es que son unos atletas.
2: Claro, pero unos absolutamente.
3: Atletas. Les decía hace rato, ¿no? Cómo están ahí formados, si me permiten la expresión, a medio mar, ¿no? Sí. Porque los ves desde las alturas de un hotel. Sí. A medio mar, primera dices, ¿cómo llegaré ahí, no?
2: O sea, antes de que rompan las olas, ya están, ¿no? Atrás.
3: Sí. O sea, van, ajá, se clavan, sí, ¿no? Pero, o sea, el pensamiento es, ya nada más de llegar ahí te cansaste.
2: Sí, sí, sí. ¿No? Sí.
3: Bueno, pues ahí van. Y esperan a la ola. Sí. Y se enfilan y van con la ola, controlándola y dominándola y volviéndose uno, incluso con el cuerpo y la tabla y la ola, ¿no? Ya terminan y van de regreso. Una cosa de atleta.
2: Sí, totalmente.
3: Por eso cuando dices, oye, olímpico, claro que olímpico.
2: Sí, con todo el merecimiento del mundo. Lo empezaron a presentar en Japón, luego también en París, y ahora se va a presentar en Los Ángeles. Yo nada más les pregunto, a ver, ¿se han intentado parar en un burro de planchar sin caerse?
3: Pues no. Sí, claro.
2: ¿No? Sí. Pues por ahí va la cosa, ¿no? O sea, mira, si en estático, ¿no?, te cuesta trabajo mantenerlo, porque incluso hay un término en el surf que se llama Hang Ten, que es también la marca de artículos, de trajes de baño y demás. Hang Ten quiere decir los 10 dedos de los pies aferrados a la tabla, ¿no? Porque de eso se trata, o sea, de aferrarse con todo el equilibrio del mundo. Que tu centro de gravedad sea tan eficiente que puedas mantenerte en la tabla y no caerte a pesar del bamboleo que estás llevando.
3: Sí, sí, sí. Es una disfrutada ver a quien domina, ¿no? A quien domina. Ver cómo lo hacen, cómo se ejercitan. Y ya de paso, decía la productora, ver cuerpos, ¿no? Ver espaldas anchas. No, bueno, pues productora, ¿qué tiene de malo? Pues total, ¿no? Ver espaldas anchas, sí, pues claro, pues sí, los cuates tienen visual. Unos cuerpazos y las mujeres tienen unos cuerpazos.
2: Totalmente.
3: Pues, o sea, también, ¿no? Pues es parte de la vida, ¿no?
2: Ahora, ¿quiénes son mejores surfistas, los hombres o las mujeres? De acuerdo con la ciencia, son las mujeres. Tienen un mejor sentido del equilibrio, okay, para pararse en la tabla. Les cuesta menos trabajo acostumbrarse a pararse en la tabla y poder mantenerse más tiempo en la tabla. Uh-huh. Aunque los campeones de surf internacional, pues desde luego son son hombres, ¿no? Uh-huh. Pero, bueno, finalmente, en los próximos Juegos Olímpicos, se van a mantener estos equipos por país, países participantes. México, por ejemplo, México en el surf, estaba viendo que hay varias playas que son internacionalmente, no se han ido a Puerto Escondido, uh-huh. No, está lleno de gringos, está lleno de gente practicando el surf. La playa Cicatela, está también Sayulita en Nayarit, está también en Ensenada, Baja California, la playa San Miguel y Barra de la Cruz en Oaxaca. Dicen que son cerca de 5.000 kilómetros de litoral. Uh-huh. Tenemos 11.000 kilómetros de litoral en México. Cerca de 5.000 son lugares favoritos para practicar el surf en México.
3: Sí, debería, creo, ¿no? Debería de haber buenos representantes, pero...
2: Sí, no hay mucho.
3: Pues es que...
2: Realmente por ahí sale un chavo, destaca, pero...
3: Pues como general nos pasa en el deporte, ¿no?
2: Sí.
3: No se fomenta, no se apoya, no se respalda. No hay... esa planeación para ver a alguien y sacarle provecho, en el mejor de los términos, sacarle provecho en lo deportivo, no lo hay. Entonces, pues, brincará de vez en cuando un garbanzo
2: de libra,
3: pero pues hasta ahí, ¿no? Entonces, pues, no. Aunque tenemos los lugares en donde,
2: uh-huh,
3: no hay manera, pues, no, ya es otro tema. Pero sí, la verdad es que... son de esas cosas que te maravillan, ¿no? Que lo que es capaz de hacer una persona y lo que es capaz de hacer el cuerpo con preparación, con entrenamiento, con disciplina. Sí, sí se puede.
2: Sí, claro. Por ejemplo, ¿quién ha sido el país que ha ganado la mayor cantidad de medallas en surf? Japón, 2 medallas. Y Estados Unidos, que son los campeones de surf, ¿eh? Uh-huh. En Hawái, que es parte
3: de
2: su estado. Pero hasta ahorita los japoneses llevan 2 medallas dentro de las competencias olímpicas dentro del surf. A ver cómo les va ahorita en Los Ángeles, porque ahí es donde tienen la mera mata también del surf californiano.
3: Pues ahí está casi una religión.
2: Casi una religión el surf.
3: Son 5 para las 9.

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4: Nueve en punto, panorama informativo 88.9, información que sirve. Yo soy Alejandro Villalbazo en X, en TikTok, arroba Villalbazo 13. Es viernes 2 de octubre, Iñaki Manero, ¿cómo estás, Iñaki?
5: ¿Cómo estás, Alex Villalbazo, Alex Cervantes? Amigos de la República Mexicana y todas partes por iHeartRadio, una hora más de panorama.
4: Los mensajitos son en el WhatsApp 5580-255-8889. Tráfico y clima cada 15 minutos. Mónica Villalobos.
6: Alejandro, gracias. Les comento que todos los viernes y sábados, las líneas 1 y 7 del Metrobús extienden su horario de servicio, saliendo el último autobús a la 1 de la mañana de cada terminal. Línea 1 entre el Caminero Indios Verdes y línea 7 Indios Verdes Campo Marte. En unos minutos, más información.
5: Gracias, Moni. Vámonos con el panorama. El panorama nacional: en Oaxaca, un juez vinculó a proceso al excomisionado de la Policía Municipal de Juchitán, John Kenny Moreno, señalado de presuntamente brindar protección a los Cromos, grupo identificado por la Fiscalía como el brazo operativo del cártel Jalisco Nueva Generación en el Istmo de Tehuantepec. El exmando enfrenta acusaciones por extorsión agravada y delitos contra la seguridad del Estado. En el Estado de México fue vinculado a proceso Francisco N., exalcalde de San Martín de las Pirámides, por su probable responsabilidad en extorsión. Presuntamente exigió dinero a una mujer a cambio de no difundir fotos o videos personales. Fue detenido durante un pago controlado y permanecerá en prisión preventiva. Y un juez federal concedió al exgobernador de Guerrero, Ángel Aguirre, una suspensión contra actos de incomunicación en el penal del Altiplano, por lo que deberá poder contactar a sus familiares y abogados. Aguirre permanece preso y vinculado a proceso por su presunta responsabilidad en desaparición forzada relacionada con el caso Ayotzinapa. Ejercer el periodismo también está cobrando factura en la salud emocional de quienes realizan esta actividad. Pepe Toño Morales.
7: Lidian con su bienestar emocional y con la falta de apoyos.
8: Que es un foco rojo porque los apoyos gubernamentales, los mecanismos de protección a la prensa como el mexicano, no están aumentando el bienestar de los periodistas.
7: En la Universidad Iberoamericana se llevó a cabo un estudio en el que participaron las doctoras Grisel Salazar y Mireya Márquez. Ahí se analizó el bienestar emocional de más de 3.000 periodistas de 10 países, incluido México. Entre otros, el resultado es que casi todos ellos lidian con estrés por diferentes motivos, pero no se doblan. Algunos elementos que propician ese estrés son la autocensura, el acoso laboral que puede ser de donde trabajan o por integrantes del gremio y amenazas por sus trabajos. Para 88.9 Noticias, José Antonio Morales Díaz.
5: La inseguridad que enfrentan las mujeres durante sus traslados vuelve a poner bajo la lupa los paraderos en Ciudad de México. Alemão Luna.
9: debido a las situaciones de acoso y violencia sexual que enfrentan las mujeres en los centros de transferencia modal, CETRAM, de la Ciudad de México, el diputado Ernesto Villarreal Cantú, del Partido del Trabajo, presentó ante el Congreso Capitalino una iniciativa para instalar módulos visibles de atención de primer contacto en estos espacios.
10: Señaló que muchas de las víctimas han enfrentado dificultades para denunciar.
11: Una mujer está esperando el transporte, alguien le toca sin su consentimiento, la acosa, la persigue o la amenaza. Y entonces comienzan una segunda angustia. ¿A quién responde? ¿Esto le toca al metro? ¿A quién busco?
9: La iniciativa fue turnada a las Comisiones Unidas de Movilidad y de Igualdad de Género para su análisis. 88.9 Noticias, Alemao Luna.
5: Una de las agrupaciones más representativas del ska mexicano alzó la voz por los desaparecidos y el pueblo palestino, Lalo González.
12: Muchas gracias.
13: Panteón Rococó aprovechó su participación en una famosa transmisión musical, no solo para cantar sus éxitos, sino también para exponer el grave problema de las desapariciones forzadas en México y enviar un mensaje de apoyo al pueblo palestino. La banda mexicana se presentó en el concepto Tiny Desk Concerts, la popular serie musical de la cadena NPR. La transmisión se hace principalmente para el público angloparlante. Durante la velada, los músicos dedicaron también mensajes de solidaridad a las comunidades migrantes. En tanto, el vocalista Dr. Shenka se dijo orgulloso de ser mexicano. Para 88.9 Noticias, Lalo González.
5: Bueno, vamos a los deportes. Don Alex Cervantes.
14: Muchas gracias, Iñaki Tocayo. La última y nos vamos. No sin antes recordarles que la selección mexicana ya está en Arizona para enfrentar a Estados Unidos este sábado en partido de preparación. Buenas noticias, Gilberto Mora Morita entrenó sin problemas y estará disponible. Con 3 partidos arranca este viernes la fecha 10 en la Liga MX femenil. Santos ante Puebla, Pumas recibiendo a Tigres y Rayadas frente al América. Este fin de semana se corre el Gran Premio de Bahrein en Malasia, fecha 16 de la Fórmula 1. La carrera el próximo domingo a la 1 de la mañana. Arrancó la semana 4 de la NFL la noche de este jueves. Cleveland consigue su tercera victoria de la temporada tras vencer 27-24 a los Steelers. Por ahora es todo en los deportes. Que pasen un gran fin de semana.
5: Igualmente, muchas gracias Alex, Alex Villalbazo, Alex Cervantes, Iñaki Manero en Panorama Informativo, en 88.9 Noticias, información que sirve por iHeartRadio. Moni Villalobos, tráfico y clima cada 15 minutos, por dónde sí, por dónde no, Moni.
6: Hola Iñaki, gracias. Están cerrados carriles laterales de la autopista México-Querétaro, a la altura de Lechería, hacia Ciudad de México, debido a una volcadura de tráiler. La alternativa son los carriles centrales. En unos minutos, más información.

0: 9:10, panorama informativo 88.9, información que sirve. Yo soy Alejandro Villalbazo, en X, en TikTok, arroba Villalbazo 13, mensajitos en el WhatsApp 5580-255-889. Hay una queja de desde que llegaron las famosas fotomultas. Y la queja va en varios sentidos. No sirven los radares. Toman fotos a lo loco. Están flasheando y flasheando. Se reconocieron por ahí en muchos casos infracciones fantasma. No están bien calibrados los radares. ¿Y cuántas más podrían ustedes poner en la lista? ¿No?
1: Cualquier cantidad, ¿no?
0: Y siempre ha sido una queja del automovilista, porque además de pronto tratas de hacer un trámite y ya no puedes. Y te dicen que no puedes por las infracciones que debes.
1: Sí, o errores burocráticos, ¿no? Que te inventan una cuando tú ese día ni siquiera saliste con tu coche.
0: Claro, esas son las fantasmas, sí, maravillosas. Fantasmas, sí. Entonces, reclamas y dices, oye, pues, ¿cómo que no puedo hacer, no sé, la verificación o pagar una multa por verificación? Es que tienes infracciones y para poder hacer el trámite tienes que pagar todas las infracciones. O si se llevó la grúa al corralón tu coche, para sacarlo pues tienes que pagar todas las infracciones que tengas. Y de pronto te aparece una lista de 15 infracciones por el radar.

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2: Responsable de esa infracción. Con lo cual, si somos justos y parejos, pues estamos de acuerdo. Si cometes una infracción,
3: sí, tienes que pagar la consecuencia. Claro.
2: Sí, pero no las que te inventan. No las fantasma. No las que pues, el radar tomó porque está mal calibrado, porque se descompuso, porque en ese momento no servía. Porque yo ni circulaba, o porque yo no estaba ni en la ciudad y mi coche estaba parado y ese día resulta que tengo infracciones. O sea, ahí es donde ya no cabe cualquier argumento de, pues es que es infracción, porque bajo ese pretexto, pues te podrán cobrar lo que quieran. Sí. Ah, del otro lado, pues sí, si vas a exceso de velocidad, superaste los límites, pues hay que pagarla, pues sí, hay que pagarla. Que no ibas manejando tú, yo ahí también estoy de acuerdo. Pues no, pero es tu coche.
3: Pues sí.
2: Es que lo presté, pues fíjate, ¿a quién se lo prestas? De entrada, prestar el coche, no es lo...
3: No, no cualquiera.
2: No, pues sí. Es tu lana, es tu inversión, si algo pasa, efectivamente, ahí es donde te tienes que preguntar cosas. Y si algo pasa, ¿quién se hace responsable desde lo que podría parecer mínimo, que no lo es, como una infracción? Y digo no lo es porque si tú le prestas el coche a alguien, ese alguien tiene que ser 100% responsable y no regresarte un coche con infracciones. Hasta cosas tan delicadas como un accidente o un asalto, ¿y quién se va a hacer responsable de pagar?
3: Sí, pero es su palabra contra la tuya, ¿no? Uh-huh. Es el problema. Entonces tienes que comprobar que a lo mejor ese día ni circulabas, ni llevaste tu coche, ni estabas en México, ¿no? Todo este tipo de variables que te inventan. O también comprobarles que la máquina, que la cámara estaba mal. Porque ellos te pueden decir misa, pues ellos tienen el control del, de la narrativa, ¿no?
2: Y aunque mira, habrá quien levante la mano y diga, pues yo sí he reclamado y a mí sí me han quitado fotomultas, porque bueno, también ha ocurrido.
3: Qué bueno.
2: Seguimos como ciudadanos con ese recurso, sí, sí lo tienes. O sea, tú puedes seguir alegando, nada más que pues del otro lado van a seguir insistiendo en que...
3: Claro,
2: les no pagues y ellos. Les pagues, ¿no? Sí. Porque de que cometes infracción, cometes infracción. ¿No? ¿No está? Bueno, es que era una frase contundente, creo, para cerrar el comentario de todo esto hecha por el por Hugo Aguilar, el presidente de la Suprema Corte de Justicia de la Nación. Creo que nos debe quedar claro. Sí, ten cuidado a quién le prestas el coche. Porque lo que haga esa persona con tu coche, tú vas a ser responsable. Mientras no se averigüen otras cosas, tú vas a ser el responsable. Ya sea de pagar una multa, una infracción o de algo más grave.
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0: 9:20, panorama informativo 88.9, información que sirve. Yo soy Alejandro Villalbazo en X, en TikTok, arroba Villalbazo 13. Los mensajitos en el WhatsApp 55 82 55 88 9. Si alguien les pregunta qué es lo más molesto del vecino, ¿qué podrías contestar? Si es que tienes algo que contestar. El ruido que hace, ¿no?
1: El ruido también, pues los hábitos personales. Echen la basura ahí en la esquina de tu casa o cosas como eso.
0: Y que saquen a su perrito y haga pipí
1: en
0: la puerta de tu casa. Uh-huh. O dejen ahí todo sucio.
1: Exacto.
0: Pero yo creo que lo central tiene que ver con los ruidos del vecino. Desde los ruidos...
1: Sí. Contaminación auditiva, ¿no?
0: Sí. Todo tipo de ruido.
1: Sí.
0: Incluida la música.
1: Sí. La fiesta.
0: Pepe Toño Morales, buenos días, Pepe Toño.
2: El ruido es un problema de salud pública. Buenos días, Alex Iñaki, buenos días. Investigadores del Ibero realizaron un estudio sobre el ruido y bienestar con base en información de la Encuesta Nacional de Seguridad Pública Urbana 2024. Fíjense que de acuerdo con el estudio, parte de ese espectro conocido como ruido está en las fiestas y en la música a todo volumen. Incluso hablar del tema puede generar conflictos, como lo explica la doctora Jimena de Gortari Ludlow. Ella es coordinadora de la licenciatura de arquitectura de la Universidad Iberoamericana.
3: El segundo conflicto entre varones que llegan a violencia tiene que ver con el ruido. Y el primero en mujeres, por lo menos en ese momento. Ha ido cambiando, pero el ruido siempre aparece. O sea, el ruido siempre aparece como motivo de conflicto y motivo que genera violencia. Es decir, cuando alguien le reclama por ruido, puede responder violentamente. En el tema de ruido vecinal, que se llama como ruido comunitario, en México es súper complicado, porque en realidad la ley no nos protege como vecinos.
2: Bueno, en la Ciudad de México, Alex, hay instancias que pudieran participar en caso de una queja, pero fíjate que están muy limitadas, Alex.
0: A ver, Pepe Toño, limitadas en cuanto a que 44% de las personas en zonas urbanas reportan conflicto entre vecinos por el tema del ruido, y 42% tiene broncas con desconocidos en la calle, 41% ha tenido conflictos en algún establecimiento comercial, Pepe Toño.
2: Y aquí en la Ciudad de México, las alcaldías, por cierto, con más conflictos son Cuauhtémoc, Miguel Hidalgo, Benito Juárez, y le siguen Venustiano Carranza e Iztacalco. Y sí, tiene razón, ahí pueden intervenir, por ejemplo, la Procuraduría Ambiental y del Ordenamiento Territorial, pero solo aplica para negocios. Bueno, si se trata de una casa particular, le tocaría a PROSOC, Procuraduría Social, pero también está limitada cuando se trata de propiedad privada. Vamos a escuchar.
3: Si el vecino de la casa de al lado hace una fiesta, pues te aguantas, literal. Puedes llamar a la patrulla y le dices que es mucho ruido. Entonces, esta parte, o sea, como la indefensión del ciudadano común y corriente, es tremenda frente al ruido. Lo llevo estando mucho tiempo, es poco lo que se puede hacer. Y yo espero que se va a poder hacer. Y sí hay manera de hacerlo, o sea, me consta, porque en otros países suceden cosas.
2: Fíjate que con base en el estudio se conoce que ese ruido no necesariamente es espontáneo, porque a veces es el reflejo del miedo al silencio.
3: Como los hábitos de la gente son que le teme, por ejemplo, al silencio. Entonces llegan a su casa en la noche y ponen la licuadora, música, el radio, la tele. Se duermen con la televisión prendida. No sé si es necesariamente cultural, solo del mexicano, pero sí hay un temor como esta, como ausencia de sonido. Entonces siempre tenemos que llenar todos los espacios con sonido. Salir a la calle, ¿no? Y entonces está el ropavejero, pero también el claxon, pero la motocicleta. ¿Dónde hay un vacío como de calma?
2: No muchos toman en cuenta, sobre todo cuando tienen fiestas, ya entrada la noche y la madrugada, que la posibilidad de dormir para otros representa una buena jornada para el siguiente día.
3: Nosotros tenemos que priorizar que la gente que descansa es la gente que más produce. Se olvida que el oído está abierto las 24 horas del día. Que no estés prestando atención a lo que ocurre alrededor no quiere decir que el cerebro no esté recibiendo información, porque todo el tiempo hay sonido en el espacio. No descansamos. Y más si hay un ruido, que aparte cuando oyes un ruido y entonces está ya hasta que no se extingue, no lo dejas de escuchar. O sea, es como que el cerebro se incrusta ahí.
2: Fíjate que la doctora Jimena es experta también en temas de arquitectura y por eso precisamente explicó que en la Ciudad de México las construcciones no nos ayudan precisamente para evitar el ruido, que sería lo deseable. La escuchamos.
3: Primero hay un problema, y yo te lo digo ahí sí como arquitecto, en términos del reglamento de construcciones. Que el reglamento de construcciones, la parte que tiene que ver con absorción y aislamiento, que sería lo que fundamentaría para que no oigas al vecino al lado, pues la verdad es que está más o menos hecho.
2: menos hecho, dice, porque en materia de construcción, desde 1985 sí hay cambios, pero no en este sentido, no para que las construcciones te ayuden a aislarte un poquitito de ese ruido. Actualmente, Alex Iñaki, no existe para la Ciudad de México algo que se conoce como un mapa de ruido, que sería útil para la toma de decisiones en materia de política pública, y por eso, entre las propuestas está definir horarios para fiestas y reuniones, y que los aparatos de audio que se venden, sobre todo para las casas, tengan, como en otros países, inhibidores para que lleguen a un tope en cuanto a su volumen, e incluso limitar también el volumen de los antros, como sucede en otras partes del mundo. Estoy con ustedes, Alex Iñaki.
0: Ahorita que mencionábamos y escuchábamos uno de los temas que no se cumplen en materia de política pública, en construcción, para aislar ruidos. No, bueno, si escuchas cuando el vecino ronca, se levanta, camina, va al baño, le jala la cadena.
1: Se pone cariñoso con su pareja, en fin.
0: O sea, ¿por qué? Pues porque, ¿de qué son las paredes? Y escuchas todos los ruidos del vecino.
1: Sí. Son de papel.
0: Entonces ya de ahí, pues sí, no cumplimos. Primer punto. Segundo punto, no somos respetuosos. Al contrario, ¿no? Uy, si el vecino más o menos no es de tu agrado y se atreve a... Vecino, bájele, ya son las 3 de la mañana. ¿A ti qué, hijo de...? Es mi casa. Y yo en mi casa hago lo que quiero. ¿Qué tú me mantienes? Cuando en otros países la experiencia dice que sí se puede. Y que cuando se sabe cumplir con la ley por parte de la autoridad y del ciudadano, puedes llegar a algo que se le llama horas de silencio. Horas donde está prohibido hacer ruido.
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0: 9:30, panorama informativo 88.9, información que sirve. Yo soy Alejandro Villalbazo, en X, en TikTok, arroba Villalbazo 13, los mensajitos en el WhatsApp 5580-255-889. Tráfico y clima cada 15 minutos, Mónica Villalobos.
1: Alejandro, gracias. Les comento que por carreras de caballos, a las 5 de la tarde, en el Hipódromo de las Américas, consideren afectación vial en Industria Militar sin número Lomas de Sotelo. Alcaldía Miguel Hidalgo, podrán usar como alternativa periférico. En unos minutos, más información.
2: Muchas gracias, Moni. Vámonos con el panorama. ¿Cómo inicia la Bolsa Mexicana de Valores? Ya empezó la pachanga, además el dólar y el euro y el gasolinazo nuestro de cada día. María Inés Camacho, muy buenos días nuevamente.
3: Gracias, Iñaki. Buen día. La Bolsa Mexicana de Valores está perdiendo 0.18%, restando 116.36 puntos al índice de precios y cotizaciones, colocándose en las 63.713.42 unidades. Dólar en bancos, Iñaki, 17 pesos con 57 centavos a la compra, 18 pesos con 59 centavos a la venta. El euro comprándose en 20 pesos 18 centavos y vendiéndose en 20 pesos con 75 centavos. En materia de hidrocarburos, Iñaki, el precio promedio del litro de la gasolina magna a nivel nacional es de 23 pesos 69 centavos, la premium 28 pesos con 58 centavos y diésel 27 pesos cerrados. En lo que toca a la mezcla mexicana de exportación, bueno, pues se ubica en $93.59 por barril. Iñaki, son los números esta mañana. Muy buenos días.
2: Gracias, María Inés Camacho. Muy buen día. 2:30 de la tarde, el cierre de la Bolsa Mexicana de Valores, aquí en tu casa en 88.9 Noticias. Así quedan las cosas para el fin de semana y todo esto lo puedes encontrar en tiempo real a través de iHeartRadio. La presidenta de México se pronunció por el ataque registrado en la secundaria de Coahuila, Armando Arteaga.
4: Luego de la muerte de una maestra y 4 heridos por un ataque de un exalumno en una escuela de Torreón, Coahuila, y su difusión en redes sociales, la presidenta de la República, Claudia Sheinbaum, anunció la presentación de un decreto para la siguiente semana que establezca obligaciones para las plataformas digitales en materia de detección, reporte y remoción oportuna de contenidos y comentarios que inciten directamente a la violencia.
5: La prohibición, la obligación de las plataformas de bajar esos contenidos, no permitir que se difundan. Y tiene que quedar muy claro cuáles, para que no rayen la censura.
4: Para ello, formarán un grupo con especialistas de la UNAM y el IPN, encabezado por la consejera jurídica de la presidencia, Luisa María Alcalde, y el secretario de Seguridad Ciudadana, Omar García Harfuch. Para 88.9 Noticias, información que sirve, Armando Arteaga.
2: La estrategia contra el despojo en Ciudad de México ya ha permitido recuperar más de 200 inmuebles, según las autoridades. Alemán Luna.
6: Al menos 216 inmuebles han sido recuperados en la Ciudad de México como parte de la nueva estrategia contra el despojo, aseguró este jueves el secretario de Gobierno capitalino, César Cravioto.
7: Del 5 de agosto al 29 de septiembre se han recuperado 216 inmuebles, 66 corresponden a carpetas nuevas y 150 a carpetas que se habían iniciado con antelación. Y también se han judicializado 51 casos recientes y 185 de casos anteriores.
6: En los próximos días se dará un reporte más detallado sobre los tipos de casos y la incidencia por alcaldía. 88.9 Noticias, Alemao Luna.
2: Ya pronto, lo mejor del cine mexicano, Lalo González.
8: Permanece el muñeco.
9: Yo soy Veneno. ¿A dónde vas?
10: El cine mexicano estará de fiesta este sábado, ya que tendrá lugar la 68ª entrega de los premios Ariel. Los estudios Churubusco se convirtieron en la sede de la gala, que arrancará a las 7 de la noche y que será transmitida en vivo por la plataforma HBO Max. Bueno, de hecho, en este servicio también se podrá ver la alfombra roja por la cual desfilarán nominados y nominadas, además de otras estrellas del cine y la televisión. En El Camino, dirigida por David Pablo, se encabeza las nominaciones con 13 candidaturas. Le siguen Aún es de noche en Caracas y El Diablo fuma y guarda las cabezas de cerillos quemados en la misma caja. Para 88.9 Noticias, Lalo González.
2: 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El comentario deportivo con Toño de Valdés. ¿Qué hay, Toño?
11: 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Banco Plata presenta. ¿Qué tal, amigos de Panorama? Un placer saludarles. Sigue la intensa actividad de la fecha FIFA, con partidos importantes, por supuesto. Nosotros enfocados en lo que será el México en contra de Estados Unidos. Aparentemente Mora va bien y podrá estar en el partido. Habrá que esperar todavía lo que ocurra en este viernes, pero todo indica que tendrá la posibilidad de jugar ante el conjunto de las Barras y las Estrellas. Destacado de ayer, por supuesto, la victoria de Portugal 4-2 frente a Dinamarca. Esto le permite a los portugueses dar un paso importante en la Nations y además, pues digamos que es un hecho histórico, ¿no? Es el primer partido después de que Cristiano Ronaldo se hizo a un lado y ya veremos cómo se van dando las cosas, pero todo pinta para que haya sido ya la última participación, los últimos minutos de Cristiano Ronaldo en esta fecha FIFA con la selección lusitana. Muy buenos partidos vienen a continuación para el fin de semana, un Francia-Italia muy, muy atractivo. Por supuesto, volver a ver a la selección de España siempre vale la pena, con pues el compromiso en contra de Chequia, que deben resolverlo para tener paso perfecto en la fecha FIFA. Y bueno, también, por supuesto, en el cierre de la fecha FIFA será la despedida de Lionel Messi, el último partido de Lionel Messi con la selección de su país, en lo que será seguramente un día muy, muy emotivo, un día de muchas emociones. El duelo será el próximo martes en contra de Benin a partir de las 5 de la tarde. Pero, insisto, nosotros concentrados en lo que será el México-Estados Unidos del día de mañana y, por supuesto, también pensando en lo que vendrá para el cierre de la fecha FIFA, que será el martes en contra de la selección de Chile. El Tri por lo pronto estará jugando mañana a las 8 de la noche el partido frente a los Estados Unidos. Un saludo para todos ustedes, amigos de Panorama.
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2: Gracias, Toño. Por cierto, partidazo se antoja, ¿eh? Francia contra Italia. ¿A quién hay que meterle una lanita, Toño?
11: Sí, el combinado francés recibe a la selección de Italia este viernes en el Stade de France, en un duelo de la tercera jornada del Grupo A de la Liga de Naciones de la UEFA. Le Bleu con el liderato hasta el momento en el grupo, 6 unidades, tras vencer por diferencia mínima a Turquía y a Bélgica. Van a afrontar el encuentro sin su máximo referente, Kylian Mbappé, que ya sabemos está lesionado. La Azzurra, mientras tanto, llega como tercera del grupo con 3 unidades, pero con un envión anímico luego de la goleada sobre Turquía. 4-1 fue el resultado. El equipo francés buscará dominar la posesión, acelerar por las bandas y mantener su solidez defensiva, mientras que Italia intentará cerrar espacios, competir en medio campo y castigar al contragolpe. El duelo contará con el control del equipo local contra la recuperación italiana, con puntos decisivos para buscar la cima en este grupo de las Nations y un ambiente de máxima exigencia. 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
2: Muchas gracias, Toño. Alex Villalbazo, Alex Cervantes, Iñaki Manero, en Panorama Informativo, en 88.9 Noticias, información que sirve, y por iHeartRadio a las 9:39. Seguimos en Panorama.
0: 20 para las 10, Panorama Informativo, 88.9, información que sirve. Yo soy Alejandro Villalbazo, en X, en TikTok, @Villalbazo13. Hay que hablar del impulso al crédito y de cómo acceder al crédito y de cómo saber utilizar productos financieros. Y vamos a platicar esta mañana con Hugh Bruce, Chief Consumer Officer de Círculo de Crédito. Hugh, bienvenido y gracias por acompañarnos.
13: Muchas gracias por la invitación.
0: Al contrario, es importante el crédito y para ustedes octubre es un mes importante que le llaman del Credit Score y la Scoremanía para que más personas puedan conocer de ustedes.
13: Correcto, es una iniciativa que estamos impulsando porque la gente no sabe su salud financiera como está, ¿no? Más de 37% de la población adulta de México tiene algún tipo de crédito, pero todos viven en la duda porque no saben realmente ese crédito, cómo lo están manejando y qué oportunidades les puede dar o cerrar a futuro.
0: ¿Y cómo lo conocemos? ¿Cómo le hacemos para entenderlo? Algo que para nosotros es desconocido, ¿cómo le hacemos para entenderlo?
13: Sí, el primer paso es evidentemente consultarlo. Y este mes justamente lo que estamos haciendo es dando a la población la oportunidad de consultar su historial crediticio y su score de crédito totalmente gratis. Directamente en nuestra aplicación de Círculo de Crédito o en la página web de www.circulodecredito.com.mx. No requieren un código gratuito, no requieren un paso adicional, simplemente hacen la consulta y lo obtienen de forma gratuita. Entonces el primer paso es conocerlo, ¿no? Luego viene el tema de entendimiento y después el hábito de consulta para poder mejorar tu score de crédito.
0: ¿Qué nos arroja ese score? ¿Qué nos da un número?
13: El score como tal es un número que al final es el resumen de todo tu historial crediticio.
0: O sea, ahí está toda mi vida, todo lo que he pedido, todo lo que he debido y todo lo que he ido pagando.
13: Digamos que es tu segundo currículum en términos de finanzas y justo es un resumen de todo esto, ¿no? Es un número, es igual que, es una calificación, es igual en términos actuales como la calificación que puedes tener para una aplicación de solicitar comida o de transporte o para una película en Netflix, este tipo de cuestiones, ¿no? Es resumir todo lo que hay ahí adentro en un solo número.
0: ¿Y puede cambiar? Es decir, puedo estar hacia lo positivo, puedo estar hacia lo negativo.
13: Correcto. Y es un número vivo que depende de tus hábitos, ¿no? Hay ciertos hábitos que te ayudan a mejorarlo. Te diría, el primero es paga a tiempo. ¿No? Tú generaste un compromiso, paga a tiempo. Y esto es algo bien importante. El crédito no es dinero regalado, es un compromiso a futuro. ¿No? Entonces tienes que pagar a tiempo. Pide solo lo que puedas pagar, ¿no? Parece algo de sentido común, pero muchas veces...
0: Pero es lo que más nos falta, ¿no?
13: Nos falta esto. Si tienes varios productos crediticios, digamos varias tarjetas de crédito, no las topes, ¿no? Porque entonces puedes tener un sobreendeudamiento en ese sentido. Y otros dos factores importantes es qué tan frecuentemente te están consultando, ¿no? Cuando tú vas y preguntas muchas veces por crédito al mismo tiempo, das una señal de posible desesperación y eso puede afectar tu score.
0: Ok, o sea, manda una señal como de alerta de ¿por qué este cuate anda tan preocupado o qué?
13: Exactamente, ¿por qué está buscando tanto dinero?
0: Justamente es lo que te iba a preguntar para ir cerrando la plática, Hugh. ¿Qué le dices, qué consejo le das a las personas que acaban de conocer este credit score? Y la pregunta que nos hacemos será obligada, ¿y ahora qué hago con todo esto, no?
13: Sí, a ver, como te decía al inicio, este es el primer paso, ¿no? Yo te diría, ya que lo conoces, trata de entender qué acciones puedes tomar para ir mejorando tu salud financiera. El caso más típico son los jóvenes, ¿no? Sacan su primer producto crediticio y tienen la oportunidad justamente de ir armando ese historial para cuando requieran un crédito mayor, digamos un crédito hipotecario o un crédito automotriz. Entonces, ir tomando las acciones necesarias para que tu salud financiera vaya increciendo y que cuando tengas la oportunidad presente estés listo para solicitar tu crédito. Al final, el historial crediticio y el score es tu pasaporte al crédito.
0: Oye, tomarlo con calma entonces, ¿no?
13: Con calma, entenderlo, estarlo monitoreando y tomar las acciones necesarias para mejorarlo.
0: Muy bien. Hugh Bruce, Chief Consumer Officer de Círculo de Crédito, gracias por estar con nosotros y por la plática.
13: Gracias a ustedes por la invitación. Gracias por todo.
0: Seguro que le abriste los ojos a muchos. 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
3: Viernes de cine, viernes de estreno, Lalo González. Primero, ¿en dónde andas, Lalito?
4: ¿Qué tal? ¿Cómo estás, Ale Iñaki? Pues estamos decomisionados en una cobertura de un evento, Monster Jam, que se presenta pues ya en el Palacio de los Deportes. Ya les tendremos todos los detalles justo en 88.9 Noticias, pero también con el gusto de platicarles de los estrenos, Ale.
3: Ale, entonces.
4: Pues mira, esta que están escuchando ustedes, que se llama Digger, es una película que muchos estábamos esperando porque el director a cargo es Alejandro González Iñárritu, el negro Iñárritu, que se ha ganado 5 premios Oscar, que es uno de los cineastas más reconocidos a nivel internacional, y que fíjate que ahora él tenía la necesidad de platicar sobre el cambio climático, un tema que pues siempre ha estado sobre la mesa, pero digamos en los últimos años se le ha prestado mucho más importancia. De hecho, él, ya saben que vino a México, estuvo acompañado por Tom Cruise, que es el protagonista. Pues él decía que parecía que cuando lo estaban filmando, estaban haciendo un documental del futuro, porque cosas que suceden en la película ahora pareciera que están pasando, ¿no? Y ese miedo latente de que el mundo pues pueda terminar prácticamente por todo lo que estamos haciendo los humanos. ¿De dónde surgió esta idea, Ale Iñaki, de filmar esto? ¿Te acuerdas, Ale, que hace unos años Iñárritu con Leonardo DiCaprio filmaron esta película que se llamó El Renacido? Esa película tenía todas las locaciones en hielo, ¿no? Se habían ido a Canadá a filmar, pero allá resulta que se les adelantó la primavera, se empezó a derretir el hielo, ya no pudieron filmar y se tuvieron que ir hasta la Patagonia. Eso fue el detonante para que Iñárritu escribiera esta película. Vamos a escuchar cómo lo dice.
5: Cuando estábamos al final de Revenant, empezó a colapsarse todo lo que estaba esperado para esa época. Que un solo grado en la temperatura es la diferencia entre una locación que esperábamos que hubiese hielo o nieve o agua. Lo vi, lo experimentamos. Y ahí empecé a trabajar con Sabina en la idea y empezamos a ver lo que estaba pasando en el Ártico, que estaba empezando a derretirse los polos.
4: Y bueno, seguramente, Ale, será una película que veremos en la temporada de premios en Hollywood, que bueno, ya estamos pues a poquito tiempo de empezar a conocer nominados. Lo primero, ya saben, siempre los Globos de Oro, después los Oscar, y alguien, aparte de que Tom Cruise podría estar nominado por su actuación, y también Alejandro González Iñárritu, otro mexicano que también merecería su nominación sería Emmanuel El Chivo Lubezki, que siempre ha tenido, digamos, esta dupla con Iñárritu, ¿no? Entonces, creo que podría ser una película que estaremos viendo muy mencionada en estos premios, Ale.
3: ¿Qué más, Lalito?
4: Tenemos Verity. Oye, esta es la quinta película de Anne Hathaway estrenada en este 2026. Jamás era demasiada Anne Hathaway en un año, y entonces ahora pues la vamos a ver como una escritora que le está pasando mal, y entonces su esposo manda llamar a otra escritora que no es como muy reconocida, apenas el mundo medio la conoce, pero quieren su talento para que las novelas de Verity continúen todavía allí en las librerías, ¿no? ¿Qué hay detrás de todo esto? ¿Por qué se llama Verity, la sombra del engaño? Pues es este tipo de thriller de suspenso que combina el drama, que lo que está escrito pareciera la verdad, pero no lo es. Está basada en una novela bastante exitosa, y bueno, con las actuaciones de Anne Hathaway y Dakota Johnson, seguramente a muchas personas les llamará la atención. Así que allí está Verity. Después tenemos también otra película que el título podría sonar un tanto extraño, Ale Iñaki, pero así va, se llama Quiero tu sexo. Es una película donde la protagonista, que es la actriz Olivia Wilde, ella interpreta a una mujer que es muy reconocida, una artista plástica reconocidísima, ¿no? Y ella necesita un asistente, un joven asistente de 20 y tantos años, que más que asistente, pues se convierte como en su muso de inspiración sexual, y pues este cuate, el chavito, pues dice, ay, de aquí soy, ¿no? Pues mi jefa, y aparte me está aventando los perros, ¿no? Hombre, sí, el deseo, empiezan a tener pues sus relaciones, pero todo se empieza a tornar un tanto turbio, y súmenle por allí también un asesinato o un cuerpo que apareció, y pues bueno, todo obviamente se muestra como no tendría que haber sido. Así que ahí está también esta película, les decía, se llama Quiero tu sexo. Dato interesante, el protagonista joven, que es Cooper Hoffman, es el hijo de Philip Seymour Hoffman, un actor que pues, se quitó la vida hace ya 9 años, y entonces él, pues digamos, es una nueva generación que está allí en la pantalla grande. Por si la quieren checar, Quiero tu sexo también podría ser una buena opción. Y nada más recordarles que Olivia Wilde también hace unos meses nos presentó la película que se llama La Invitación, que le ha ido muy bien y que posiblemente veremos en las próximas nominaciones al Oscar y a diferentes premios. Y de allí, Ale, nos vamos también a las plataformas streaming. Producción mexicana, esto se llama Prefiero la Muerte, llega a Prime Video, es una combinación entre terror de zombies con una serie que tiene que ver con esto de Coming of Age, este tipo de series o de películas que te hablan sobre cómo los chavos están descubriendo el vivir, esto que duele mucho, la adolescencia, ¿no? Y que a veces es una etapa muy difícil. El protagonista, que se llama Archie, es un cuate que es mordido por un zombie. ¿De dónde salió ese zombie? No sabemos, si es lo que vamos a ir descubriendo poco a poco en los capítulos de esta serie, pero Archie, pues aparte de que se va a convertir en zombie, también está con eso de ese proceso de aprendizaje de la vida, no le está yendo muy bien en la adolescencia. Vamos a escuchar cómo nos lo comentó el protagonista Diego Bernal.
6: Terminando la serie, que me dejó muchas enseñanzas justo de esto que hablas, creo que es de los mensajes más bonitos y más importantes que tiene la serie. Estar en la adolescencia, en esta transición de adulto, de joven a adulto, es complicado. Imagínate siendo un zombie, ¿no? A Archie lo van a ver como tomando esta maldición como su bendición, es su salvación, porque es algo distinto que le viene a mover.
4: Y por último, Ale y Iñaki, nada más recordarles que mañana tenemos la entrega de los premios Ariel a lo mejor del cine mexicano, si quieren ver la ceremonia en HBO Max, y otra serie, Al Este del Edén, que seguramente les recuerda a una película que se estrenó en 1955, es la misma historia, pero ahora en miniserie. La protagonista es Florence Pugh, que es una actriz muy bella y talentosa hollywoodense, así que pues tenemos títulos para todos, Ale y Iñaki.
3: Sí, está variadito, Lalo. ¿La más recomendable en el cine?
4: Digger, yo creo que es una película que ha dividido muchas opiniones, pero este hecho de que posiblemente tenga muchas nominaciones para el Oscar hace que la podamos ver, y aparte, bueno, el negro Iñárritu que está como director.
3: Bien, ya estamos. Gracias, Lalito.
4: Les mando un abrazo, que estén muy bien.
3: Igualmente, buenos días, Lalo González. Viernes de cine, viernes de estreno. Ya nada más para terminar, un datito de esos curiosos, por si quieren compartirlo en la oficina, con los chavos al rato en la comida, con los maestros en la escuela. Portugal, con la salida de Cristiano Ronaldo, ya se quiso berrinche y se fue, perdió 1 millón de seguidores en su cuenta de Instagram. De 24 millones a 23 millones.
7: Defendiendo a Cristiano.
3: Defendiendo a Cristiano. Nos vamos, señor.
7: Gracias, hasta lunes.
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0: yo soy Mike Rojas y estás en 101.7 Mix, 80s, 90s y más. 10 de la mañana con 7 minutos en este viernes 2 de octubre de 2026. Estamos arrancando nuestro maratón. El día de hoy te voy a estar acompañando hasta las 7 de la tarde noche con un montón de información y grandes rolas de tus artistas mix favoritos, como este que acabas de escuchar, New York City Boy, una gran, gran rola de los Pet Shop Boys. Oye, Mixer, te voy a estar acompañando con toda la actitud para cerrar este primer viernes. Bueno, estamos arrancando ahorita, pero para cerrar este primer viernes de este mes de octubre, ya se acerca y ya se está pues aproximando, ¿no?, el fin de año. Pero por supuesto, con toda la actitud, vamos a estar acompañándote. Y claro, te invito a que hagas sintonía conmigo a través de arroba Mike and Mix y en el Talkback en iHeartRadio. Quédate en 101.7 Mix, 80s, 90s y más, con Mike Rojas. 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

0: 10 de la mañana con 23 minutos. Lo que acabas de escuchar fue la legendaria Boston con una canción del año 1976. More Than a Feeling en 101.7 Mix, 80s, 90s y más. Con Mike Rojas. Oye, ponte en esta situación, ¿no? Tú sacas un sencillo, una canción, tu primera rola de tu álbum debut con tu banda, ¿no? Con tus compas ahí tranquilo. Y de repente esa canción a la que tú le confiabas un montón termina siendo una de las mejores canciones de todos los tiempos. Precisamente esto le pasó a Boston, porque esta canción que escuchaste fue el sencillo principal de su álbum debut llamado More Than a Feeling. Y de hecho, esta gran rola, pues fíjate que, bueno, de hecho, Boston también es el nombre de su álbum debut, ¿no? More Than a Feeling se convirtió por allá en 1976 en un gran éxito, llegando a un montón de números unos, y el Salón de la Fama del Rock también la incluyó en las 500 canciones que moldearon el rock and roll, y aparte Rolling Stone en las 500 mejores canciones de todos los tiempos. Una gran, gran rola. Quédate en 101.7 Mix, 80s, 90s y más con Mike Rojas.
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0: 10:39 de la mañana. Lo que acabas de escuchar fue una gran rola de Sean Paul del año 2004. Y esto fue I'm Still In Love With You en 101.7 Mix. 80s, 90s y más. Con Mike Rojas. Oye, Mixer, quiero aprovechar el momento para enviarle un gran abrazo a mi gran amigo Pepe Olfrade, que me escribe a través de @MikeMix, así también a Arturo Escalera y a Cecil Sarabia, que me están escribiendo. Es el momento para decirte que si tú quieres hacer sintonía conmigo, me encuentras súper fácil Facebook, X e Instagram. Por ahí podemos localizarnos, podemos platicar, y también si quieres enviarle un mensaje a alguien, si quieres incluso apoyar a los que nos están escuchando a través de un reporte vial, estoy seguro te van a agradecer un montón. Así también te invito a que sigas esta comunidad tan bonita, Mix FM y Mix MX oficial, tanto en Facebook como en Instagram respectivamente. Mientras tanto, quédate a través de la mejor sintonía en 101.7 Mix, 80s, 90s y más, con Mike Rojas.
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2: ¡Hello! Yo soy Mike Rojas y estás en 101.7 Mix, 80s, 90s y más. 11 de la mañana con un minuto en este viernes 2 de octubre de 2026. Pásale que estamos arrancando nuestra segunda hora de programa juntos de este maratón. Te voy a estar acompañando hasta las 7 de la tarde noche con un montón de información y grandes rolas de tus artistas mix favoritos. Arrancamos con la icónica Gloria Gaynor, I Will Survive, en 101.7 Mix, 80s, 90s y más con Mike Rojas.

0: 11 con 8 de la mañana. Lo que acabas de escuchar fue una gran, gran rola a cargo de la legendaria Cher. Esto fue del año 1998. Believe en 101.7 Mix, 80s, 90s y más. Con Mike Rojas, Cree. Esta es una canción básicamente que fue un antes y un después de la carrera de la gran y talentosísima Cher. De hecho, fue encabezó listas de discos en más de 23 países y ha vendido más de 11 millones de copias en todo el mundo. Además, fue el single más exitoso de su carrera y uno de los más vendidos en la historia de la música. De hecho, fue la canción más vendida en 1998 en el Reino Unido y hasta la fecha, Mixer, sigue siendo el single más vendido por una artista femenina en solitario por esos rumbos. La verdad, una gran, gran rola. Quédate en 101.7 Mix, 80s, 90s y más con Mike Rojas. 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

0: 11:23 de la mañana. Lo que acabas de escuchar fue un gran éxito de Chicago. Esto fue del año 1976. ¡Qué gran época para la música! Esto fue If You Leave Me Now en 101.7 Mix, 80s, 90s y más. Con Mike Rojas, una de las mejores canciones que grabó esta agrupación. De hecho, esta rola ganó premios Grammy al mejor arreglo, acompañantes, vocalistas, esto en cuerdas, por supuesto, para el arreglista Jimmy Haskell y el productor James William. Y también ganó como mejor interpretación vocal pop por un dúo o grupo o coro. Además, el primer Grammy ganado por esta agrupación. La verdad, ¿qué te puedo decir? Una gran rola que de hecho estuvo nominada por los Grammys también a grabación del año. Una gran rola que escuchamos en esta mañana de este viernes 2 de octubre de 2026. Quédate conmigo, estás en 101.7 Mix, 80s, 90s y más con Mike Rojas.
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0: 11:36 de la mañana. Lo que acabas de escuchar fue Tripping, una canción del gran, el icónico Robbie Williams en 101.7 Mix, 80s, 90s y más. Con Mike Rojas va a estar pisando próximamente tierras aztecas el 7 y el 8 de octubre en el Palacio de los Deportes. De hecho, lo interesante es que Robbie Williams ya prácticamente nada de presentarse, solamente 5 días, pues resulta que la primera fecha de boletos se agotó solamente en los minutos, en los primeros minutos durante la preventa. Y precisamente por eso se anunció una función adicional el día siguiente y la verdad es que fue un gran artista. Sobre todo lo tenemos que estuvo en Perú y de hecho se aventó un palomazo allá afuera de su hotel donde se estaba hospedando. No pudieron tocar, entonces él salió allá a las afueras y empezó a cantar a capela. La verdad, muchos elogiaron este gran gesto que esperemos se presente sin inconvenientes este próximo 7 y 8 de octubre. Quédate en 101.7 Mix, 80s, 90s y más con Mike Rojas. 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
2: ¡Hello! Yo soy Mike Rojas y estás en 101.7 Mix, 80s, 90s y más. 12 del mediodía con 3 minutos en este viernes 12 de octubre de 2026. Pásale que estamos arrancando nuestra tercera hora de programa juntos. Te voy a estar acompañando el día de hoy hasta las 7 de la tarde-noche con un montón de información y grandes rolas de tus artistas mix favoritos. Vamos a arrancar escuchando a una reina, a la reina del pop, Madonna, con Like a Virgin de 1984. En 101.7 Mix, 80s, 90s y más, con Mike Rojas.

0: De la peor manera, que ya estaba vencida.
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0: artístico en el seminario de Radio Country de 2027. Bradley Cooper protagonizará la nueva película de G.I. Joe. Ray encabeza la lista de las estrellas emergentes más influyentes según la revista Time. Billy Joel afirma que no sabe cuándo podrá volver a los escenarios después de problemas de salud. Jim Carrey se casa con Min-A en una ceremonia privada. Sia vende el 50% de su catálogo por $180 millones. 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

0: 12:25 del mediodía. Lo que acabas de escuchar fue una gran, gran rola, esto a cargo de KC and the Sunshine Band. That's the way I like it. En 101.7 Mix, 80s, 90s y más. Con Mike Rojas, una agrupación fundada por allá en 1973 en Miami, Florida, ¿no? De hecho, esta banda tomó su nombre del apellido del vocalista principal, Harry Wayne Casey, que es Casey and the Sunshine Band, específicamente. Y es que este, Sunshine Band como tal, es un seudónimo o un apodo incluso que se le dice del estado natal de Casey en Florida, esto el estado del sol, una de las grandes agrupaciones que ha tenido grandes, grandes números con los cuales yo creo que más de uno nos pusimos a bailar. Quédate conmigo, Mixer. Estás en 101.7 Mix, 80s, 90s y más con Mike Rojas.
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0: 12:40 del mediodía. Lo que acabas de escuchar fue una gran rola de TATU, también conocidas como Tatu, del año 2002. All the Things She Said en 101.7 Mix, 80s, 90s y más. Con Mike Rojas, oye Mixer, hace unos cuantos meses te había comentado respecto a algunas cuestiones que habían hecho tanto Warner Bros. Como Paramount, ¿no? Estuvo muy en trending topic, estando hablando mucho en redes sociales debido a la película de Coyote vs. Acme, la empresa de Warner Bros., ¿no? Pues resulta que ya se va a consolidar con Paramount, ahora sí de manera oficial, y se va a llamar Skydance. A priori, todo va a estar incluyendo tanto HBO Max, Nickelodeon, CBS, Paramount Plus, CNN, DC Comics, o bueno, al menos la franquicia en el cine, y por supuesto Warner Bros. Y Paramount van a estar ahora unificadas. Vamos a estar pendientes sobre cómo afecta esto a las producciones. Ya sabes que una de las cosas más importantes siempre va a ser el cine y las repercusiones sobre todo, y vamos a estar pendientes al respecto. Quédate en 101.7 Mix, 80s, 90s y más con Mike Rojas.
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2: ¡Hello! Yo soy Mike Rojas y estás en 101.7 Mix, 80s, 90s y más. Una de la tarde con 4 minutos en este viernes 12 de octubre de 2026. Pásale que estamos arrancando nuestra cuarta hora de programa juntos de este primer bloque. Te voy a estar acompañando hasta las 2 de la tarde. Después aventamos, recuerda, tenemos maratón hasta las 7 de la tarde noche con un montón de música y grande información y grandes rolas de tus artistas Mix favoritos. Arrancamos con Kiss, I Was Made For Loving You en 101.7 Mix, 80s, 90s y más con Mike Rojas.

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0: 1:29 de la tarde. Lo que acabas de escuchar fue una gran, gran rola de la legendaria Queen. Esto fue del año 1975. You're My Best Friend en 101.7 Mix. 80s, 90s y más. Con Mike Rojas. Oye, Mixer, fíjate que muchas veces nosotros decimos que cuando una pareja o una, pues sí, una pareja, no solamente es que eres, pues ahora sí que su pareja simplemente, ¿no? Sino que también va un poquito más allá, a tal punto de convertirse en tu mejor amigo o tu mejor amiga. Pues resulta que John Deacon, el gran bajista de esta agrupación, compuso esta canción para y sobre su esposa, diciéndole que ella era su mejor amiga, aparte, por supuesto, de el amor de su vida. ¿Qué te puedo decir? Una gran, gran rola y un lado muy romántico de John Deacon. Quédate en 101.7 Mix, 80s, 90s y más con Mike Rojas. 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

0: 1:46 de la tarde. Esto que escuchaste fue una gran rola de la banda inglesa Coldplay del año 2002. Clocks en 101.7 Mix, 80s, 90s y más. Con Mike Rojas, con esta canción por el momento, nos vamos a despedir. Ya está aquí, ya está in the house, Cristian Gutiérrez Alonso, para que te enteres de absolutamente todo lo que está pasando en el hermoso estado de Michoacán. Yo voy a regresar contigo en punto de las 3 de la tarde. Mientras tanto, provecho para los que van a comer, provecho para los que están comiendo, que vayas con bien a donde quiera que te dirijas. Y muy importante, nos escuchamos más tarde aquí a través de La Mejor Sintonía. 1 de la tarde con 47 minutos, estás a través de 101.7 Mix, 80s, 90s y más, con Mike Rojas. ¡Chao, chao! 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
1: Michoacán reduce 72.9% los homicidios dolosos. Invita a la Secretaría de Cultura a las actividades del último fin de semana de la Quinta Feria Internacional del Libro de Morelia. Morena permitirá a los alcaldes y diputados buscar las coordinaciones sin la necesidad de que renuncien a sus cargos. Esto y mucho más este día viernes. Quédate conmigo. Esto es Panorama Informativo Michoacán. Yo soy Cristian Gutiérrez. Comenzamos.

2 de la tarde con 3 minutos, 2 con 3 minutos, rica tarde soleada al sureste de Morelia, Michoacán. Ya es 2 de octubre de 2026 y te ofrezco una rica tarde, una hora de noticiario y de información. Oiga, qué gustazo, gracias, muchas gracias, Mike, bienvenido a este espacio informativo, gracias Mitch, gracias a todas las personas que ya están conmigo a través de Radio 101.7 Mix. Arrancamos, es tarde de viernes, es 2 de octubre, el año es 2026, y si ya vas a casita a comer sabroso, provecho, come rico. Si me estás escuchando desde el transporte público, desde tu negocio, desde quizá estás todavía en la oficina, pues que sea de provecho, que todavía la chamba dé para mucho más. Si ya vas a la casa, si estás en el súper, quizá comprando cosas para el fin de semana, muchísimas gracias por estar esta tardecita conmigo, esta tarde de viernes. Si me escuchas a través de internet, bienvenida, bienvenido. Si vienes en el carro, claro, Mari Rangel Marín, qué gusto que estés como cada tarde escuchando Radio 101.7 Mix. ¿Quién sabe cómo andará el calor? ¿Quién sabe cómo andará el calor? Pero seguramente Maggie nos puede decir cómo está el calor. Bienvenida, bienvenido. Si estás en internet, gracias. 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De suerte tal que cada vez que abras tu aplicación nos vas a escuchar en automático. De lunes a viernes, Panorama Informativo de Michoacán, información que sirve con Cristian. Cristian con acento, pero también puedes escuchar a mis compañeros con música en inglés, 80s, 90s y más. De lunes a sábado, escucha y te invito a escuchar a Lu Ortega de 10 de la mañana a 2 de la tarde y a Mike Rojas de 3 de la tarde a 7 de la tarde noche. Ellos están de lunes a sábado. Ya estoy también aquí en en las redes sociales, Facebook o YouTube. De hecho, estoy viendo que ya llegó la secretaria de Educación. Vamos a tener una entrevista en unos minutitos para que te quedes con nosotros aquí en Panorama Informativo Michoacán. En unos cuantos minutos vamos a recibir aquí en la cabina a la secretaria de Educación de Michoacán. Te decía yo que ya estamos en las redes sociales. Dale clic al vínculo que subió nuestro productor, al vínculo que subió a los grupos de WhatsApp de Panorama Informativo Michoacán. Dale clic y me vas a poder ver desde la cabina de Grupo Asir Morelia. Si quieres estar dentro de los grupos, a lo mejor todavía no estás en esa comunidad, pues adelante. De una vez, adelante. De una vez. Dale clic, te decía. Si quieres estar dentro de los grupos, escríbeme 4433-1817-42, 4433-1817-42, dale, mándame un mensaje de WhatsApp, Cristian, agrégame, me pones tu nombre, tu apellido y te agrego, así, tu nombre, tu apellido y te agrego, 4433-1817-42, 4433-1817-42, déjame te comparto una información, que sirve, es algo muy importante que tengo para ti. Antes te recuerdo el número que tenemos aquí en la cabina para que me escribas, 4433-1817-42, 4433-1817-42, a ver si Mike nos ayuda. 2 de la tarde con 6 minutos.

Arráncame, te comparto información que sirve en esta tardecita de viernes 2 de octubre. Hoy se cumplen 15 años del nacimiento de Morena como movimiento, un 2 de octubre del año 2011, encabezado entonces por el quien fuera presidente de México, Andrés Manuel López Obrador. Al conmemorar la fecha, Carlos Torres Piña señaló que el sentido actual del proyecto pasa por mantener al pueblo en el centro de las decisiones y preservar los principios que dieron origen a la transformación. El quien también es coordinador estatal afirmó que en Michoacán su responsabilidad será fortalecer la organización territorial, mantener el diálogo entre las distintas expresiones y contribuir a la continuidad del proyecto de la Cuarta Transformación. 2-7. Qué buenas rolas. 2 de la tarde con 8 minutos. Bueno, vámonos con más información. Carla también ya está con nosotros. Carla, bienvenida a Panorama Informativo Michoacán. José Antonio González, amigo, fuerte abrazo. También gracias y bienvenido a Panorama Informativo Michoacán, Radio 101.7 Mix. Le comparto información. Michoacán. Michoacán se consolida con una reducción sostenida del 72.9% en la incidencia de homicidio doloso desde el inicio de la administración del gobernador Alfredo Ramírez Bedoya, pasando de un registro de 259 víctimas contabilizadas en octubre del año 2021 a únicamente 70 víctimas reportadas durante el mes de septiembre del año 2006. El mandatario estatal señaló que esta disminución histórica refleja el impacto positivo y la efectividad de las estrategias implementadas por la Guardia Civil de manera coordinada con corporaciones de seguridad a través del Plan Michoacán por la Paz y la Justicia, fortaleciendo la tranquilidad de las familias michoacanas en todas las regiones de la entidad. A la par de esta tendencia histórica, Ramírez Bedoya explicó que los resultados comparativos anuales confirman un avance sustancial en la contención de la violencia. En el mes de septiembre del año 2026 se registró una baja del 37.5% respecto al mismo periodo del año 2025, cuando la cifra se situaba en 112 víctimas. Mientras que el secretario de Seguridad Pública, José Antonio Cruz Medina, refirió que este descenso se ha visto reflejado también en el promedio diario de víctimas por este delito, logrando disminuir de un promedio de 3.7 casos diarios registrados en el año 2025 a 2.3 víctimas al día durante el presente periodo del año 2026. Bueno, ahí está la información que nos hace llegar el gobierno del estado de Michoacán. Gracias, el mejor noticiario. Gracias, Iván Berriel. Nos escucha en el Grupo 2, Grupo 2 de Panorama Informativo Michoacán. Muchísimas gracias por tus palabras. Sin duda, halagan, me lo recomendó mi... Ok, ah, los famosos squishies. Los famosos squishies sí son sabrosos. Los que tenemos o tuvimos hijos pequeños sabemos, ¿no?, de qué se trata eso. Bueno, los famosos squishies, ¿y cuál era el otro? Que en mi época le decíamos moco de gorila, o era el boligoma. Más atrás todavía, ¿no? Por ejemplo, hay gente que sí me va a entender cuando digo boligoma. Si yo le pregunto a José Antonio González qué era el boligoma, él seguramente me sabrá decir qué era el boligoma. Después fue moco de gorila, pero ahora le llaman, ¿cómo le llaman los chiquillos? Los este que es como moco, pero no recuerdo. No tiene un nombre bien chistoso. Dice, la realidad bien alterada de nuestras autoridades. Gracias, Grecia. Slime, ándale, gracias, Eduardo Ortega. Gracias, Eduardo Ortega, en el grupo 1. Grupo 1. Slime, esa chingada. Eso es lo que hoy usan las niñas, los niños. Ya mis hijas ya pasaron esa etapa, pero sí fueron de slime. Y lo peor es cuando dicen, papá, ¿me llevas a comprar este resistol 850? Y sí, hija, ¿para qué? Es que voy a hacer slime en la casa. Ándale, pues. Y sí lo hacen. Ya te encargo. 2:11. Oiga, hablemos de cosas interesantísimas que también a mí me divierten, sin duda. Sigue la Feria Internacional del Libro de la Lectura aquí en Morelia. Y bueno, pues el gobierno que encabeza el alcalde capitalino Alfonso Martínez Alcázar, a través de la Secretaría de Cultura, aquí del municipio de Morelia, invita a la ciudadanía a disfrutar. Escuche usted, este es el último fin de semana de la Quinta Feria Internacional del Libro y la Lectura de Morelia. Este mañana sábado y domingo, es el último fin de semana. Y no he recibido, por cierto, ningún libro de regalo, ¿eh? Entre las actividades más esperadas se encuentra el arranque de Resonancia, encuentro poético que reunirá a escritoras y escritores en un espacio dedicado al diálogo, la creación y la fuerza de la palabra. Asimismo, mañana sábado dará inicio Nidos, el encuentro para infancias y juventudes que busca acercar a niñas, niños y jóvenes al mundo de la lectura mediante actividades especialmente pensadas para ellas y ellos. Entonces,
Escuche usted, hoy viernes a las 5 de la tarde, hoy viernes en el foro Marrakech, la escritora, traductora y divulgadora del antirracismo, Yumko Ogata Aguilar, presentará su libro llamado Quiero ser antirracista. Mañana sábado 3 de octubre a las 11 de la mañana comenzará el encuentro Unidos con la participación de tres referentes de la literatura para niñas, niños y jóvenes. Mañana mismo a las 5 de la tarde el escritor Rodrigo Unda presentará su libro llamado Cuando vi a la muerte prestar su sombrero. Esto será en el foro Marrakech. El domingo a las 5 de la tarde el actor Arturo Berenstain ofrecerá una lectura en voz alta de una selección poética de Jaime Sabines. El propio domingo a las 6 de la tarde la escritora Dara Kavashtak presentará su libro llamado El inestable mundo de Al Roy en el foro Marrakech. A las 7 de la tarde noche será el turno del escritor Alex Toledo. Presentará la editorial El invierno entre nosotros, de editorial. Presentación editorial de invierno, El invierno entre nosotros, también en el foro Marrakech. En fin, no se pierda este fin de semana. Es el último fin de semana de la Feria del Libro y de la lectura de Morelia. Slime, más alfombras, más cobijas. Esa es la pesadilla. Sí, literalmente, esa es una pesadilla. Cuando te dicen, quiero hacer slime, ya vi en el tutorial de YouTube cómo se hace. Ya se te hizo agua la boca. José Antonio González, ¿te acuerdas del bolicoma, José Antonio? A ver, recuérdenos, sondeo público para Panorama Informativo Michoacán. Sondeo público, ahí le va, es muy simple. ¿Cuál es ese juguete que tú disfrutaste muchísimo cuando estabas morrito? ¿Cuál es ese juguete que tú disfrutaste muchísimo cuando estabas morrito? Yo te comparto, bueno, yo disfruté muchos, pero uno. Yo fui un fanático, disfruté a morir. La colección de La Guerra de las Galaxias. Así, eran los que yo disfrutaba hace pues, muchísimos años. La Guerra de las Galaxias, ¿cuál es ese juguete que tú disfrutaste muchísimo cuando estabas morrillo? 4433-181742, 4433-181742, 2 de la tarde con 14 minutos, me voy rápidamente a una pausa, espero tus respuestas. ¿Cuál es ese juguete que disfrutaste muchísimo cuando estabas morrito? Yo, La

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3: Darán a Dolly Parton el premio humanitario artístico en el seminario de Radio Country de 2027. Bradley Cooper protagonizará la nueva película de G.I. Joe. Ray encabeza la lista de las estrellas emergentes más influyentes según la revista Time. Billy Joel afirma que no sabe cuándo podrá volver a los escenarios después de problemas de salud. Jim Carrey se casa con Min-A en una ceremonia privada. Sia vende el 50% de su catálogo por $180 millones. 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

0: seguramente de mi top 5 de películas favoritas, uh-huh, esta película del Rey León, sí, de 1994. Venga, vámonos directamente. Oiga, le decía yo hace unos minutos que ya había yo visto llegar a la secretaria de Educación de Michoacán, aquí a Grupo Asir Morelia, Patricia Flores Anguiano. Secretaria, qué gusto me da conocerla en este espacio informativo. Bienvenida, ¿cómo estás?
1: Muy bien, Cristian, muchas gracias por la invitación a conversar contigo a esta hora del día. Un saludo a todo tu auditorio.
0: Muchísimas, hay muchos temas, nos faltaría tiempo, pero a ver, vámonos con un par simples. La encuesta intercensal del INEGI en el tema educativo, ¿qué se midió, secretaria? ¿Cómo sale Michoacán?
1: Sí, mira, hace 8 días, la semana pasada, como el martes, fue publicada, ajá, esta encuesta que... ¿Por qué se llama intercensal? Porque el INEGI hace un censo cada 10 años sobre población, ¿eh?, vivienda, salud, educación, muchos temas, ¿no?
0: Sí.
1: Y, pero cada 5 realiza un corte como para ver tendencias. Y nos da mucha satisfacción, alegría conocer que los resultados son positivos en educación. Y por eso los queremos compartir, porque no es un logro solamente del gobierno, es un logro de todos, es un logro de las maestras, los maestros, de los padres de familia. Y mover un indicador, Cristian, pues no es fácil, no es no es así nada más de...
0: Tan simple.
1: Como mover una botella de agua de un lugar a otro, ¿no? No es simple. Porque son causas o problemas a veces estructurales que cuesta trabajo y tiempo, sobre todo tiempo. Entonces, algunos indicadores nos reflejaron que hemos avanzado de manera positiva. Te pongo 4 indicadores como ejemplo para que podamos saber de qué estamos hablando. Uno de ellos fue el nivel de escolaridad. Por años, a Michoacán se le concedió...
0: ¿En 8 años?
1: En 8 años, nivel secundaria. Entonces, el nivel de escolaridad de la población en edad escolar era de secundaria. Uh-huh. Hoy el resultado nos dice que ya somos de prepa, que ya somos de 9 años, 9.2.
0: En promedio una gente estudia 9.2 años.
1: Así es. Promedio. Ese es el promedio de estudios de los ciudadanos.
0: Pero desde que yo recuerdo estábamos en 8.
1: No, pues décadas.
0: Décadas, literalmente. Décadas. Literalmente, ok.
1: Entonces ahora ya somos un nivel profesional de preparatoria. O de nivel de estudios, ¿sí? De preparatoria. Entonces, comprende, fue un indicador que se movió. Otro indicador que se movió fue el nivel de escolaridad. Del 100% de la población michoacana, que casi somos 5 millones de personas,
0: de habitantes.
1: Antes el 7.6 no tenía un nivel de estudios o de escolaridad. Uh-huh. Hoy lo redujimos a 6. Es decir, cada vez son menos personas las que no tienen un nivel o un grado de estudios, ¿no? Entonces,
0: excelente,
1: vamos cerrando la brecha de la desigualdad, porque la única manera de cerrar la brecha de la desigualdad es con educación, porque nos pone a todos por iguales.
0: Sí, es una gran palanca de movilidad social, diría yo, ¿no?
1: Así es. Nosotros ya decimos que la educación es el corazón de la transformación.
0: Ahí está.
1: Porque la diferencia entre un país rico y otro no se mide por el grado de minerales que tiene ese país, o por otros tipos de bienes. Se mide por el grado o nivel de educación que tiene su población. Otro dato que nos llamó mucho la atención y lo queremos compartir es la tasa de alfabetización. De cada 100 michoacanos, antes, en el 2000, 92.5 sabían leer y escribir. Hoy son 94.3.
0: Ya
1: subieron dos puntos. Okay. Entonces, cada vez más personas saben leer y escribir, ¿no? Estamos reduciendo el analfabetismo. Y por último, el otro es, le llamamos la asistencia escolar, que subió en primaria, en secundaria, preparatoria y universidad. ¿Qué significa? Que midieron la edad escolar de esos chavos. O sea, si por decir algo, 500,000 jóvenes de primaria o chavos de primaria, bueno, no son jóvenes, son niños. Si 500,000 niños de primaria en esa edad escolar, miden cuántos niños están en primaria. Y entonces crecimos de 80 a 88 aproximadamente. Entonces creció. ¿Qué creció? crece la matrícula, pero además crece la asistencia. Entonces estamos cerrándole la brecha a la deserción. En edades 6 a 14 años, que agarra primaria y un año de secundaria, sí. De 90 a 93. En el caso de preescolar, de 60 a 72, fue el que más brinco dio. Quizás porque ahora las mamás ya no lo meten a los 6 años, el niño a la escuela, sino lo ingresan a los 3 años, al primero y segundo, porque antes no, nada más con que estudie el último año, ¿no?
0: Y se están quedando entonces
1: a estudiar. Y se están quedando a estudiar. Es correcto. Porque ese es el objetivo del gobierno, que los niños, los jóvenes y los adolescentes vayan a la escuela, pero que además aprendan.
0: Sí, claro.
1: Que jueguen y que sean felices. Entonces queremos que el niño esté en el aula, no lo queremos en la calle, no lo queremos en la casa, bueno, en la casa solo después de la jornada educativa, los queremos en el aula. Entonces, y creo yo que estos 5 años de evaluación al gobierno del maestro Alfredo Ramírez Bedoya, porque es una evaluación, si la política está siendo correcta. Pues mira, a nivel federal, la presidenta Claudia Sheinbaum, te voy a decir 4 acciones fundamentales. Hay muchas más. Ha construido 3 universidades Rosario Castellanos. Ajá. Una en Nueva Italia, otra en Zacapu y otra en Zitácuaro.
0: Okay.
1: 16 nuevos bachilleratos, fíjate, 16. En 16, no solamente cabeceras, sino comunidades grandes, llámese tenencias, donde hay la necesidad de atender población. Y toda la política de becas. Desde primaria hasta la universidad. Somos el único estado, bueno, ya lo implementaron en 2 más, pero somos el único estado hasta la universidad.
0: El primer.
1: Con la Gertrudis Bocanegra, que es un apoyo, una beca para los muchachos, para la movilidad.
0: Pues hay muchas cifras en esta evaluación, secretaria, que se hace. En estos 4 rubros de los que me hablas, pues hay un avance. A mí me parece que es significativo. Y sobre todo para humanizarlo, yo diría lo que tú ya dijiste muy bien. Pues se acortan las brechas.
1: Así es.
0: ¿No? Los chavos tienen oportunidades que antes no tenían.
1: Efectivamente, y en el caso del estado, la política de nuestro gobernador, pues mira, datos de gratis, ¿sí? A media superior. Calzado escolar a los de secundaria. Y todo un programa de atención y mantenimiento, casi 6,000 millones de pesos se han invertido en infraestructura educativa. Tanto construcción, remodelación, mantenimiento. 6,000 millones en 5 años.
0: Se dice rápido, pero no es simple. No. Déjame, voy al segundo tema, secretaria,
1: claro que sí.
0: Si me lo permites. Pues tiene que ver con el uso de los celulares en la educación básica. Ese tema, digo, va prácticamente surgiendo, pero hay que darle mucho espacio. ¿Cómo están en ese tema tus indicadores, tus reflexiones?
1: Mira, se realizó una encuesta a los docentes a nivel nacional, que qué opinaban sobre el uso del celular en el aula. El 80% de los docentes dijo que el celular tenía que retirarse del aula, porque distrae a los muchachos. Los muchachos de secundaria llevan celular, yo creo que casi todos. Claro, hay escuelas que lo tienen regulado, desde antes de que saliera este acuerdo que emitió la presidenta de la República. Entonces, los datos que nos arrojaron los estudios que hizo el gobierno de la República y que nos lo compartió, pues es que, aparte de que distrae, llegan con sueño a la escuela, porque están toda la noche en él. Llegan con sueño, están siendo vulnerados para ser enganchados para otras actividades.
0: Sí, correcto.
1: La mayoría ve contenido no apropiado para su edad.
0: Sus propias edades, sí.
1: Así es. Entonces, entresan muchos temas. Se dijo, al menos en la jornada laboral, ¿no? Entonces, todos los secretarios de educación, en una reunión que nos convocó el maestro Mario Delgado, pues nos puso el tema ya lo veníamos trabajando, ¿eh? Pero el consenso era en 3 niveles. Restringirlo en secundaria y regularlo en prepa y universidad. Así es. ¿Qué significa en la secundaria? Restricción significa que adentro del aula no puedes entrar con celular. Vamos a platicar con los directivos cuál va a ser el protocolo. Quizás lo más sano es que cada escuela lo establezca. Hay escuelas que dicen, aquí sí llegan, pero es para el registro del ingreso y el egreso. Y lo guardan en su mochila y ya no lo vuelven a usar. Hay otros que dicen, bueno, aquí no, nada de celular. Hay otras que dicen, bueno, llegan y lo dejan a la entrada.
0: Para alguna emergencia.
1: Para alguna emergencia. Entonces, cada escuela establecerá su mecanismo y nada más son secundarias. Y estamos ahorita difundiendo mucho porque entra en vigor el 3 de noviembre.
0: Está por entrar.
1: Está por entrar en un mes. Entonces necesitamos que nos ayuden mucho a difundir a los papás, que creo que los papás están de acuerdo. Pero no falta uno que otro papá o niño que diga, no, ¿cómo creen? Mi hijo lo ocupa. No. Y menos en el recreo, que el recreo es para jugar, para ser
0: amigos.
1: Tendría
0: que ser así, ¿no? Y hoy, nos tocó esa etapa ya.
1: Y hoy todo niño está en el recreo, sí, en la celular.
0: En lugar de estar haciendo amigos.
1: Así, está haciendo amigos
0: deporte,
1: virtuales.
0: Ejercicio, sí.
1: Así es. Entonces, no. Y en bachillerato es, sí lo puedes acceder al aula, pero usarlo solamente si el maestro requiere una actividad pedagógica.
0: Tiene que ver con lo pedagógico, lo académico.
1: Así es. Y en la universidad, pues ya son adultos mayores, sin embargo, se invita a las universidades que de todas maneras tengan su reunión, su charla, maestros, padres de familia, y se concientice que al menos pues lo deben de tener pagado.
0: Híjole, secretaria, de verdad que haría falta para platicar más temas. Te quiero felicitar a tu equipo.
1: Muchas gracias.
0: Tienes un equipo amplio, papás, docentes, administrativos, porque han hecho un buen trabajo. Y desde luego al gobernador del estado de Michoacán, Ramírez Bedoya. ¿Algo más que quieras agregar para despedirnos?
1: Pues, Cristian, aparte de agradecer, decirle a todos los maestros y las maestras que sigamos en el mismo camino, que vamos bien, que no echemos reversa, que la educación es el futuro, que hay esperanza. Hay esperanza y necesitamos cuidar a nuestros niños y a nuestros jóvenes, y el Estado hace lo propio, pero necesitamos que los padres de familia nos ayuden y que los logros son de todos los que trabajamos en el sector educativo, y que el niño al aula va a aprender, a jugar y a ser feliz.
0: Qué interesante. Volver back to the basics, volver a lo básico,
1: así
0: lo
1: es
0: que nos tocó. Bueno, escuchó usted a la secretaria de Educación, Patricia Flores Anguiano. Aquí la secretaria de Michoacán, muchísimas gracias.
1: Gracias
0: a ti. Te dejamos abierta la puerta de Panorama, para que regresen cuantas veces quieran.
1: Hay mucho que hablar.
0: Hay mucho, muchísimo. Vamos a una pausa, Mike. Soy Cristian Gutiérrez, no le cambies, vuelvo.
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Pues ya qué edad tiene. Elton John hoy está en la Ciudad de México. Me dice Mike, hoy está Elton John. Hoy y mañana. 7-9, pero es un super artista ese cuate.

0: Híjole, pues seguramente será un súper espectáculo. 79 años, Elton John, hoy y mañana en la Ciudad de México. Si vas a estar por allá, pues disfrútalo de tu rodada, dice José Antonio. No lo creo. Pero bueno, me están respondiendo a la pregunta, al sondeo de esta tarde. ¿Cuál fue ese juguete que disfrutaste cuando estuviste morrito? Pues les decía yo que yo disfruté varios, pero uno significativo, la Guerra de las Galaxias. Acá me dicen, mi favorita era la colección de una muñeca que se llamaba Rainbow Bright. Había caricaturas y todo, sí, sí las recuerdo. A mi hermana le gustaba mucho eso. Las famosas Rainbow Bright. Las muñecas, sí es correcto, y había caricaturas. Y el arco iris y demás. Sí, eran muñecas bonitas. Me dicen por acá, porque me están mandando varias respuestas que tienen que ver con eso. Fueron dos. La avalancha, que me daba unas reventadas de Océano Pacífico. Y el juguete artesanal llamado Tiefichas, de doble tiro, Tiefichas. Se armaban buenas batallas con los entonces niños. Ahí está, Tiefichas, ese no lo recuerdo, fíjate. Pero por acá me comentan y me mandan hasta la imagen. Yo podía pasarme horas jugando con esto. Los conocí como Brinca Brinca. Y me imagino que es este que te ponías en el tobillo. Y del otro lado había unas pelotitas, ¿no? De colores. Y tenías que brincar. Sí, es correcto. El corrector es tirafichas. Tirafichas. ¿Cuál es el tirafichas? No recuerdo cuál sea el tirafichas, pero bueno. 2:37 PM. ¿Cuál es ese juguete que recuerdas de tu infancia? El que más te divertía. Sé que habrá muchos, muchos, muchos. Pero mencióname uno. 44-33-18-17-42. Oiga, el día de ayer aquí en Morelia, Michoacán, la Guardia Civil y la Policía de Morelia encapsularon a los del Frente Nacional de Lucha por el Socialismo, FNLS, para evitar que se emplantonaran ahí en la plancha de la Plaza Melchor Ocampo, a un lado de la Catedral. Año con año lo hacen. Dicen ellos que para honrar su lucha, aunque en realidad lo hacen para sacar feria, pues, ¿no? Esa es la neta. Ayer no lo pudieron hacer. ¿Qué dicen los comerciantes del centro histórico ahora que no se pudieron poner, o por el momento no se han podido poner, estos integrantes del FNLS? Ante la intención de instalar comercio informal por parte de FNLS en la Plaza Melchor Ocampo, organizaciones de los sectores comercial y turístico, así como el empresarial, emitieron un comunicado para respaldar las acciones del gobierno del estado y del ayuntamiento de Morelia, orientadas a evitar su instalación y buscar su reubicación. El sector reconoció que el operativo genera afectaciones temporales a la movilidad y la actividad comercial, pero subrayó que es necesario para preservar el centro histórico de la ciudad. Asimismo, hicieron un llamado a privilegiar el diálogo pacífico y el respeto a los derechos de todos, reiterando que bajo la premisa de que Morelia es responsabilidad de todos, el diálogo, la coordinación y el respeto deben de ser el camino. Entonces, pues los comerciantes están de acuerdo en que no se instalen los del FNLS, por lo menos no en la plancha de la Plaza Melchor Ocampo. Más información, el Congreso del Estado de Michoacán le tomó protesta a Liliana Gil García como Contralora Interna del Poder Judicial de Michoacán, luego de que ratificó el nombramiento emitido por el Pleno del Órgano de Administración Judicial, con lo que se formaliza su designación como o para el ejercicio de las funciones correspondientes a este órgano de control. Conviene recordar que el nombramiento fue acordado por el Pleno del Órgano de Administración Judicial en sesión ordinaria celebrada el pasado 10 de septiembre del año 2026, en términos de lo dispuesto por el artículo 218, fracción 4, de la Ley Orgánica del Poder Judicial del Estado de Michoacán de Ocampo, debido a que Gil García obtuvo el primer lugar en las etapas del concurso de oposición abierto. Con esta ratificación, el Congreso del Estado da cumplimiento al procedimiento previsto en la legislación para la designación de la persona titular de la Contraloría Interna del Poder Judicial. Ahí está, 2:40 PM. Gracias a quienes me siguen escuchando a través del Radio 101.7 Mix. Me puedes escribir al 4433-181742, 4433-181742. Bueno, escríbeme. Puede ser que sea para hacerme alguna opinión, comentario. Aquí lo leo con mucho gusto. O para que te agregues a alguno de los cuatro grupos de WhatsApp de Panorama Informativo Michoacán. Por acá, buenas tardes, excelente noticiario. En mi caso fueron dos, la avalancha. Ok, ese ya me lo comentaron, ya más bien lo leí. Gracias. Ah, ya, el tiraficha. Sí. Sí, es correcto, el tirafichas, sí lo recuerdo. Ese lo jugaba sobre todo yo allá con mis primos en la Ciudad de México. Sí, era como una especie así, pues, bueno, como una especie de, ¿qué será? Como de pistola, ¿no? Y con ligas aventabas las corcholatas de los refrescos. 2 de la tarde con 41 minutos. Le comparto más información. La convocatoria de Morena para definir a sus coordinadores de la Cuarta Transformación no obliga a todos los aspirantes que actualmente ocupan un cargo público a separarse de sus funciones. De acuerdo con las reglas hechas por el Comité Nacional, quienes se desempeñan como alcaldes, diputados federales o locales, regidores y síndicos pueden registrarse sin presentar de inmediato su renuncia o una licencia. La disposición cambia para quienes forman parte de la administración pública en funciones de gabinete o de carácter administrativo, ya sea en el gobierno federal o en los gobiernos estatales, pues estos perfiles sí deben separarse del cargo al momento de realizar su registro tal y como ya ocurrió. En Michoacán, el gobernador del estado fue cuestionado sobre las reglas que aplicarán para quienes busquen participar en búsqueda de las futuras coordinaciones municipales y locales, por lo que el mandatario señaló que, aunque la convocatoria partidista no establezca una renuncia inmediata para algunos cargos, los aspirantes tendrán que sujetarse a los tiempos y requisitos que marquen las respectivas constituciones. No pide para coordinador municipal, para coordinador federal, coordinador distrital local, no pide renuncia, tendrán que separarse de su cargo conforme lo establece la Constitución, ya sea federal o estatal, así lo dijo el gobernador Alfredo Ramírez Bedoya. Y ahora, bueno, pues también vamos a hablar del PRI, que están haciendo los del Partido Revolucionario Institucional, de promover una alianza amplia para enfrentar a Morena, a advertir que el PRI puede competir solo. Bueno, pues Guillermo Valencia Reyes ha cambiado el tono de su discurso rumbo a 2027 y para el analista político Antonio Plaza, esa inconsistencia estaría relacionada con un capricho de su dirigente para obtener Morelia. Dijo el analista político Antonio Plaza, Guillermo Valencia ha sido totalmente inconsistente al recordar que el dirigente priista primero planteó la necesidad de sumar a las fuerzas opositoras. Y una vez que el PAN y Alfonso Martínez mostraron disposición para hablar de una alianza, comenzó a enviar señales sobre una posible competencia en solitario. Y es que justo como se dijo al principio, uno de los puntos centrales de la negociación es Morelia. El PRI busca encabezar la candidatura a la presidencia municipal de Morelia a cambio de respaldar al PAN en la contienda por la gubernatura de Michoacán. Dijo Antonio Plaza, me parece que en este sentido, Guillermo Valencia quiere resolver. Revolver, quiere revolver o quiere atar unas cosas a las otras. Pues ahí está. Eso es lo que ha dicho el analista Antonio Plaza Urbina. 244. Déjeme le comparto temas de seguridad. Una mujer identificada como Yesenia N., quien trabajaba para uno de los comerciantes de la Plaza del Prado, ubicada en Tarímbaro, fue detenida por su probable participación en un caso de extorsión en el que presuntamente se hacía pasar por integrante de un grupo delictivo para exigir dinero a los locatarios. De acuerdo con lo informado este día viernes por Israel Vega, encargado del despacho de la Fiscalía General, la mujer comenzó a comunicarse con comerciantes desde mayo para exigirle 5.000 pesos mensuales bajo amenazas. Durante los meses que duró la extorsión, una de las víctimas habría entregado alrededor de 32.000 pesos. El comerciante decidió denunciar después de no poder continuar con los pagos. A partir de la denuncia, la Fiscalía realizó las investigaciones y obtuvo una orden de aprehensión contra Yesenia. Ella fue detenida en un operativo en el que participaron agentes de seguridad. 2:45, vamos a una pausa. Soy Cristian Gutiérrez, no le cambies, vuelvo.
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0: días, hoy y mañana en la Ciudad de México. Elton John, aquí lo tiene usted en Panorama Informativo Michoacán. $2.50. Bueno, ya me están ahí poniendo algunas respuestas a este sondeo de viernes. Dicen los carritos, nada de marcas caras, los que vendían en el mercado, ok, eran los que disfrutabas, los carritos, las figuras de plástico de los Thundercats, las de los tianguis, ok, ahí en el grupo 1. Slime, ok, Elton John, ok, ahí está, eso es lo que disfrutaban de morrillos. Chale, de una manera u otra, tenías que meter a Torres Peña en la primera nota. Oh, bueno. Ok, vámonos con más información porque tenemos ya poco tiempo, más de la Fiscalía General del Estado, en coordinación con autoridades estatales y municipales, intensificó las acciones para localizar a María Elvia Alejandra Arreola, vista por última vez el pasado 19 de septiembre, esto fue en Uruapan. Como parte de estos trabajos, se desplegó un operativo interinstitucional en la zona de Toreo El Bajo, en el que participan 61 elementos de las distintas dependencias involucradas, quienes realizan recorridos y labores de búsqueda en campo con apoyo de unidades terrestres y equipo especializado. En el despliegue interviene personal de la Fiscalía General del Estado a través de la Policía de Investigación y la Fiscalía Regional de Uruapan, así como de la Comisión Estatal de Búsqueda, Guardia Civil, Protección Civil, Policía Municipal y Dirección de Medio Ambiente del municipio. Desde que tuvo conocimiento de la desaparición, esta institución emprendió las diligencias, pues están buscando a esta persona, 61 personas están buscando a María Elvia Alejandra en Uruapan. 2:52 PM, esto es curiosísimo, la Coordinación de Bomberos y Protección Civil de Morelia, a través de la Unidad de Rescate y Conservación Animal de Morelia, capturó un reptil en la colonia Hacienda del Sol, poniéndolo a salvo, ya que se encontraba fuera de su hábitat. Tras un reporte ciudadano, personal especializado se trasladó al fraccionamiento, ya que se notificó que había un reptil en el interior de la cochera de una vivienda. Tras confirmar el hallazgo, se determinó que se trata de un ejemplar cría de la especie cocodrilo de pantano. ¡Órale! Una cría. Más información. 2:52 PM, conocer la situación de un terreno antes de adquirirlo puede evitar problemas de que comprometan el patrimonio familiar. Por ello, el gobierno de Morelia, que encabeza el alcalde Alfonso Martínez Alcázar, a través del Instituto Municipal de Planeación de Morelia, promueve que la ciudadanía consulte la información territorial y verifique las condiciones del predio, como el uso de suelo, para tomar una decisión de compra que esté completamente informada. Vamos hasta Tlalpujahua, bellísimo, porque bueno, Tlalpujahua, municipio, se prepara para vivir una de sus temporadas turísticas más importantes, con edición número 27 de la Feria de la Esfera, que del 7 de octubre al 18 de diciembre ofrecerá a visitantes nacionales y extranjeros la oportunidad de conocer, adquirir y disfrutar la tradicional esfera navideña de vidrio soplado, en una celebración que prevé una afluencia superior a 600.000 visitantes, de acuerdo con el comportamiento registrado en años anteriores. Hablemos ahora del Congreso del Estado de Michoacán, porque bueno, ahí el Congreso respaldó la reforma constitucional impulsada por la Presidenta de México, Claudia Sheinbaum, para establecer que quienes aspiren a la Presidencia de la República, a una gubernatura o a la Jefatura de Gobierno de la Ciudad de México, sean mexicanos por nacimiento y no tengan otra nacionalidad, así lo destacó el diputado local del PT, Baltasar Gaona. ¡Priistas! ¿Qué hacen? Ante los señalamientos periodísticos sobre los presuntos vínculos del empresario Amílcar Olán con los hijos del presidente, del expresidente López Obrador, y sus negocios relacionados con medicamentos, obras ferroviarias y contratos con gobiernos de Morena, bueno, pues Verónica Gómez de la Rosa, secretaria de Innovación Digital del PRI, aquí en Michoacán, demandó una investigación que permita esclarecer los hechos y determinar si existieron actos de corrupción o si existió tráfico de influencias. 2:54 PM, como resultado de investigaciones para combatir delitos contra la salud, la Fiscalía General del Estado de Michoacán, con apoyo de la Secretaría de la Defensa Nacional, bueno, pues cumplimentaron 4 órdenes de cateo en inmuebles de Morelia y de Tanímbaro, donde detuvieron a una persona y se aseguraron 2,489 dosis de narcóticos. Y bueno, fueron distintos puntos, Colonia Héroes de México, Cuto del Porvenir. En distintos puntos se encontraron estas sustancias. 2.55 minutos. Oiga más información de la Procuraduría, de la Fiscalía, como resultado de las investigaciones de campo derivadas de denuncias ciudadanas por el delito de maltrato animal. La Fiscalía de Michoacán, a través de la Fiscalía Regional de Cualcomán, dio cumplimiento a una orden de cateo en un inmueble de este municipio, me refiero a Cualcomán, en donde fueron rescatados 4 ejemplares caninos que se encontraban en condiciones de abandono y también de desnutrición. Ok, y esto tiene que ver con la cultura. El gobierno de Morelia, que encabeza Alfonso Martínez, a través de la Secretaría de Cultura, presentó la colección de plaquetes emergentes volumen 2, poesía en el marco de la Quinta Feria Internacional del Libro La Lectura de Morelia. Estos paquetes son el resultado del trabajo realizado durante el Seminario de Escritura Creativa Emergentes Volumen 2, poesía, en el que durante 3 meses 16 personas trabajaron sus textos de la mano de autores consolidados como Armando Salgado, Victoria Kigua y Cristina Bello. Bueno, pues vamos a los deportes. Una auténtica fiesta futbolera se vivirá hoy, viernes, en el Estadio Universitario Hidalgo, que volverá a abrir sus puertas a juegos oficiales de la Liga de la Tercera División, y lo hará con un par de partidazos, además de un gran ambiente. Será desde la 1:00 p.m, estará abierto para la Universidad Michoacana, la Comunidad Nicolaita, y bueno, jugarán el Atlético Morelia Universidad Michoacana femenil, recibirán a Lobos ULMX en partido de la jornada 4 del grupo 5. Y bueno, hay una cartelera deportiva, no te la pierdas. Vamos a subir la cartelera deportiva a los grupos de Panorama Informativo Michoacán. Panorama Informativo Michoacán, no te pierdas esa cartelera deportiva. En la Liga Femenil de Fútbol Soccer, las mujeres del América juegan hoy contra las de Monterrey a las 9:00 p.m. Eso es lo importante, el resto de los deportes. Vámonos. Gracias, Mike. Gracias, Mitch. Y gracias a todas y todos ustedes. El lunes, en punto de las 2:00 p.m, aquí nos escuchamos. Soy Cristian. Cristian con acento. Adiós.
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2: Hello, yo soy Mike Rojas y estás en 101.7 Mix, 80s, 90s y más. 3 de la tarde con un minuto en este viernes 2 de octubre de 2026. Estamos en la segunda parte de nuestro maratón. Hoy recuerda, te acompaño hasta las 7 de la tarde noche con un montón de información y grandes rolas de tus artistas mix favoritos. Por cierto, 23 grados sobre la capital michoacana y el sol y el clima en general está bastante extraño, así que vamos a estar al pendientes. Mientras tanto, arrancamos con I Just Call to Say I Love You en 101.7 Mix 80.

0: 3:11 de la tarde. Lo que acabas de escuchar fue una gran, gran rola de esta canción del año 1999 de los Red Hot Chili Peppers. Esto fue Californication en 101.7 Mix 80s, 90s y más. Con Mike Rojas, lanzada específicamente, o más bien el álbum como tal, que también se llama Californication, por allá el 8 de junio de 1999, siendo el séptimo álbum de estudio de esta banda estadounidense, que la verdad le fue bastante bien, porque hasta la fecha ha tenido ventas de más de 17 millones de copias en todo el mundo y más de 8 solamente en Estados Unidos. De hecho, hasta el año 2002 el álbum había vendido más de 4 millones en Europa. La verdad, ¿qué te puedo decir? Una gran, gran rola, aparte de un gran álbum también. Quédate en 101.7 Mix, 80, 90 y más con Mike Rojas.
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0: 3:27 de la tarde. Lo que acabas de escuchar fue una gran, gran rola de la legendaria The Doors del año 1967. Light My Fire en 101.7 Mix, 80s, 90s y más. Con Mike Rojas, fíjate que esta canción fue escrita principalmente por el guitarrista de la banda, el gran Robbie Krieger, también obviamente conocido como Robert Alan Krieger, que también estuvo incluyendo o estuvo escribiendo más bien grandes éxitos como Love Me Two Times, Touch Me y Love Her Madly, ¿no? Sin embargo, fíjate que tan interesante era la dinámica que tenían en la agrupación, que de hecho esta composición está atribuida a toda la banda. De hecho, esta rola fue grabada por allá de 1966 y publicada tan solo unos meses después, en 1967. Una gran, gran rola. Quédate en 101.7 Mix, 80s, 90s y más con Mike Rojas.
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0: 3:42 de la tarde. Lo que acabas de escuchar fue una gran rola de la icónica Lady Gaga. Esto fue del año 2009. Esto fue Bad Romance en 101.7 Mix. 80s, 90s y más. Con Mike Rojas. Fíjate que en su momento esta canción tuvo una filtración. Estamos hablando de, pues, ahora sí que principios de la época de YouTube y las redes sociales, ¿no? Todavía no tenían su super boom. Sin embargo, sí, esta canción fue filtrada por allá de principios del 2008. Fue justamente durante una gira mundial. Sin embargo, ya después dijo, ¿sabes qué? Vamos a levantarnos como toda una reina. Y precisamente en la Semana de la Moda de París, en octubre de 2009, pues, la rompió. Estrenó esta canción de manera oficial y la verdad es que el resto es historia. Una gran rola, quédate en 101.7 Mix, 80s, 90s y más con Mike Rojas.
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3: Hello, yo soy Mike Rojas y estás en 101.7 Mix. 80s, 90s y más. 4 de la tarde con 4 minutos en este viernes 2 de octubre de 2026. Pásale que estamos arrancando nuestra segunda hora de programa juntos de este bloque. Recuerda, hoy traemos maratón acompañándote hasta las 7 de la tarde noche, desde las 10 de la mañana por toda la quiteta. Arrancamos con una gran rola de Don Michael Jackson. Esto es The Way You Make Me Feel en 101.7 Mix. 80s, 90s y más. Don Michael.

0: 4:12 de la tarde. Lo que acabas de escuchar en esta hora de música continua fue a Maroon 5 con un gran, gran éxito. Moves Like Jagger en 101.7 Mix, 80s, 90s y más. Con Mike Rojas, una canción que de hecho fue uno de sus grandes éxitos, al menos en los últimos prácticamente 15 años, ¿no? Bueno, 10 a 15 años aproximadamente. Resulta que Maroon 5 se presentó por acá en Ciudad de México el 30 de septiembre, hace unos cuantos días, y de hecho también se van a presentar mañana 3 de octubre en punto, me parece que de las 9 de la noche, por allá en el Estadio Borregos en Monterrey. Yo, híjole, no sé si pagaría por ir a ver a Maroon 5, honestamente, pero cuéntame tú. Hubo mucha crítica al respecto, sobre todo para Adam Levine, que digamos que no, las redes sociales al menos dicen que no es un gran showman, ¿no? Ahí vamos a estar pendientes a ver cómo sale. Quédate en 101.7 Mix, 80s, 90s y más con Mike Rojas.
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0: 4:35 de la tarde. Lo que acabas de escuchar fue una gran rola de Toto. Esto fue del año 1982. Rosanna en 101.7 Mix, 80s, 90s y más. Con Mike Rojas. De hecho, esta canción originalmente por allá de 1982, cuando fue lanzada un año después en la ceremonia de los Grammys de 1983, fue galardonada como grabación del año. Y esto precisamente es una de las grandes, grandes rolas y el principal sencillo de su álbum de estudio, Toto 4, de 1982. A tal punto que de hecho alcanzó varios números unos y varios números importantes en clasificación de las listas alrededor del mundo. Una gran, gran rola que escuchamos en esta tarde de este viernes. Quédate en 101.7 Mix, 80s, 90s y más, con Mike Rojas.
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0: 4:46 de la tarde. Continúas en Música Continua en 101.7 Mix. 80s, 90s y más. Con Mike Rojas. Esta rola la compuso Martin Gore, uno de los miembros de esta agrupación Deep Age Mode, ¿no? Y según han dicho, está inspirada en un libro llamado Elvis and Me, o Elvis y Yo, esto de Priscilla Presley. Y es que lo importante es que trata de ser, pues, alguien muy importante para alguien o para otra persona, ¿no? A tal punto de que, pues, prácticamente lo comparas con Jesús, así tal cual es las palabras que él ha comentado varias veces, Mark Kingor. Y justamente, sí, así como dice mi esposa, también Hilary Duff la canta, que por cierto aprovecho para mandarle un beso enorme, todo mi amor, todo mi corazón a mi hermosa esposa, Estefanía Godínez, que me está escribiendo decirte que te amo un montón. Quédate en Música Continua, estás en 101.7 Mix, 80s, 90s y más, con Mike Rojas.
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2: 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Darán a Dolly Parton el premio humanitario artístico en el seminario de Radio Country de 2027. Bradley Cooper protagonizará la nueva película de G.I. Joe. Ray encabeza la lista de las estrellas emergentes más influyentes según la revista Time. Billy Joel afirma que no sabe cuándo podrá volver a los escenarios después de problemas de salud. Jim Carrey se casa con Min-A en una ceremonia privada. Sia vende el 50% de su catálogo por $180 millones.
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3: ¡Hello! Yo soy Mike Rojas y estás en 101.7 Mix, 80s, 90s y más, 5 de la tarde en este viernes 2 de octubre de 2026. Yo espero la estés pasando súper bien, te voy a estar acompañando a lo largo de estas dos horas que nos restan de programa, así que pásale porque aún tenemos mucha más información y por supuesto grandes rolas de tus artistas mix favoritos. Vamos a arrancar con una gran canción del año 1978 a cargo de Blondie. One Way or Another en 101.7 Mix, 80s, 90s y más con Mike Rojas.

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0: 5:10 de la tarde. Lo que acabas de escuchar fue una gran rola de la legendaria Aerosmith. Esto fue del año 1994. Crazy, en 101.7 Mix, 80s, 90s y más. Con Mike Rojas, prácticamente yo te podría decir que esta canción le debe mucho de su éxito a MTV. Resulta que por allá de la época de los 90s, específicamente mediados, pues MTV básicamente era, podremos decirlo así, como una especie de potenciador, ¿no? Canción que salía ahí, cualquier videoclip despegaba en las listas musicales, y precisamente esta canción, debido a la alta demanda también, pues estuvo rondando mucho su videoclip en el canal. La verdad, una gran rola que de hecho fue escrita por el guitarrista de la banda Joe Perry y también por Desmond Child. ¿En cuántos proyectos no ha estado Desmond Child? Un gran, gran, gran compositor. Quédate en 101.7 Mix, 80s, 90s y más, con Mike Rojas. 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

0: 5:24 de la tarde. Lo que acabas de escuchar fue una gran, gran rola. Esto fue del año 1977. How Deep Is Your Love, una gran canción de los hermanos Gibbs. Los Bee Gees con How Deep Is Your Love en 101.7 Mix, 80s, 90s y más. Con Mike Rojas, oye Mixer, déjame aprovechar para mandarle nuevamente un gran abrazo a Caleb Telles, a Cecil Sarabia, a Arturo Escalera, a Kelly Nieto, que me están escribiendo a través de @MikeMix, también por supuesto a mi gran amigo Pepe Olfrade. Si tú también quieres escribirme, me encuentras súper fácil a través de @MikeMix, Facebook, X e Instagram, y también por supuesto te invito a que sigas esta comunidad tan bonita que es Mix FM y Mix MX oficial, tanto en Instagram como en Facebook. Mientras tanto, quédate en 101.7 Mix, 80s, 90s y más, con Mike Rojas. 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

0: 5:40 de la tarde. Lo que acabas de escuchar fue una gran, gran canción del año 2003 a cargo de Evanescence, Bring Me To Life, en 101.7 Mix, 80s, 90s y más. Con Mike Rojas, oye Mixer, después de 14 años de ausencia, con dos presentaciones el día de hoy, 2 de octubre, y mañana también, una persona va a estar presentándose en el antiguo Estadio Azteca, ahora Estadio Banorte, me refiero al cantautor británico Elton John, que precisamente va a estar regresando a la Ciudad de México. De hecho, pues ya estamos a unos cuantos minutos, a unas cuantas horas de que comience este concierto después de 14 años, probablemente en su gira de despedida. La verdad, híjole, este mes de octubre vienen grandes, grandes bandas a tierras aztecas. Una pena que no podamos andar por allá. Quédate en 101.7 Mix, 80s, 90s y más con Mike Rojas.
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